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1: Grandes y maravillosas son tus obras, oh Dios todopoderoso. Justos y verdaderos son tus caminos. ¿Quién no te temerá, oh Señor?

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0: quién tengo en el cielo sino a ti? Si estoy contigo, ya nada quiero en la tierra. Podrá desfallecer mi cuerpo y mi espíritu, pero Dios fortalece mi corazón. Él es mi herencia eterna. Salmo 73.
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0: Alaba, alma mía, al Señor. Alabe todo mi ser su santo nombre. Alaba, alma mía, al Señor, y no olvides ninguno de sus beneficios. Él perdona todos tus pecados y sana todas tus dolencias. Él rescata tu vida del sepulcro y te cubre de amor y compasión. Él colma de bienes tu vida y te rejuvenece como a las águilas. Salmo 103.
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4: 21 horas en punto.
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0: Hola, ¿qué tal? ¿Cómo están ustedes? Muy buenas noches, que el Señor les bendiga. Qué alegría de poder compartir con usted en este día viernes. Que el Señor los guarde, les bendiga a cada uno de ustedes, queridos. 26 de junio del 2026, en la sala máster, como siempre, nuestra pastora ahí ya, ¿cierto? La perilla instalada para poder ya, ¿cierto? Hacer que todo funcione como debe ser, en excelencia para Dios. Vamos ahora, vamos a ir a buscar la presencia de Dios, porque a esta hora llegan los momentos de oración.
1: Escucha, Señor, mi oración.
2: Momentos de oración. El que pide, recibe. El que busca, halla. Y el que golpea, se le abrirá. Momentos de oración. Bienvenidos.

0: Padre eterno, en el nombre de Jesucristo quiero ir a su presencia para agradecerle por la vida, por la salud. Agradecerle, Señor, por los alimentos, por el vestuario, por todos los beneficios que usted nos otorga diariamente, Señor. Gracias por su amor maravilloso que tenemos de poder salir al aire una vez más. Gracias, Señor, porque hoy día podemos estar trabajándole a usted y podemos también, Señor, esperar en usted que este programa sea dirigido por usted de principio a fin. Señor, que el triste reciba alegría, el enfermito reciba sanidad, el que está angustiado reciba paz y el que tiene problema, declaramos todo problema que se retire en el nombre del Señor para que nuestros hermanos queden libres y sean bendecidos, Señor, esta noche. Señor, oramos por mi país para que lo bendiga de norte a sur, de este a oeste y de cordillera a mar, Señor. También oramos, Señor, por nuestro país, por el país amigo como es Venezuela, donde, Señor, hace poco hubo un terremoto, donde te pedimos la misericordia, Señor, por ese país, que puedas ayudar, Señor, que tu manito poderosa obre ahí en esas personas que tuvieron esa catástrofe grande. Oramos, Señor, para que tú cubras y guardes y bendigas a ese país como es Venezuela. Señor, al comenzar tu nombre, en tu nombre queremos comenzar, haciéndolo cada día, Señor, de la misma forma, en el nombre de Jesús, tu Hijo amado. Amén y amén, Señor.
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0: Dios cuida de mí, cuida de usted y cuida de nuestra pastora. Por supuesto, le damos la bienvenida a nuestra pastora Margarita Guajardo Pardo, porque Dios la ha guardado, la ha cuidado y la tiene con nosotros esta noche, por supuesto, para que trabaje también, como siempre lo hace, a su Señor. Buenas noches, bienvenida, pastora amada, que Dios le bendiga.
1: Amén, muy buenas noches, pastor, que el Señor también le bendiga grandemente su vida, sabiendo que el Señor es el que levanta, restaura y cada día le fortalece. Dándole la bienvenida a cada hermana, a cada hermano quien esta hora se ha dado cita para compartir con nosotros este programa como es Renovación de Vida en Cristo, que va cada día de lunes a viernes de 21 a 22 horas.
0: Por supuesto, y esperando que esta noche también podamos recibir los llamados, los hermanos y las hermanas que siempre están ahí preocupados cuando estamos en nuestra jornada económica para poder seguir predicando la palabra. Así como el mes pasado los hermanos y pastores nos llamaron.
1: Amén.
0: Y así también esperamos que este mes también nos llamen para que apoyen esta jornada económica para poder juntar los dineros para seguir predicando la palabra de Dios un mes más. Con la ayuda del Señor, yo sé que vamos a salir en victoria, porque los hermanos tienen un corazón grande, así que no me cabe duda que esta noche van a tomar el teléfono y pastores van a llamar y van a decir: aquí están mis 20, aquí están mis 40, con lo que el Señor le haga sentir, pero necesitamos guerreros de 20.000, y yo sé que esta noche Dios va a bendecir a cada hombre y cada mujer que esta noche nos esté llamando. Mi pastora amada, también tenemos una invitación para este domingo, porque nuestro apóstol, así ahí, Alejandro, apóstol Cecilia, invitan todos los domingos para este gran culto que tienen acá en Talcahuano. Por supuesto, escuchemos la dirección y el horario, por favor, amada pastora.
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0: Amén. Ahí está la invitación, ¿cierto?, que nuestro apóstol hace junto a su esposa. Cada domingo hay 11:30 y no tienes dónde congregarte, no tienes dónde ir. Ahí hay un lugar, en calle David Fuentes, número 60, sector Arenal, en Talcahuano. Vaya, vaya ahí a compartir, vaya ahí a recibir palabra de Dios. Dígale que usted escuchó al pastor Julio y la pastora Margarita y lo invitaron a ese culto. Vaya, todos los domingos 11:30 de la mañana, un buen horario, hermano, para que se vaya a congregar. Mi pastora, viene la palabra, viene lo. Pero antes queremos saludar a los hermanos del norte, a los hermanos del sur, a los hermanos del este y del oeste de Cordillera Mar. Lo vamos a saludar, mi pastora, con ordenadito. Yo anoche escuché un poquito, usted se tiraba de un lado a otro al tiro, ¿no?, sin más preámbulo, ¿no? Después de, no sé, ¿de dónde está? Y tengo para Coyhaique, ¿no? Aleluya. Mi pastora, saludamos a los hermanos de Arica, Iquique, Antofagasta, a los hermanos de Rancagua, a los hermanos de la región metropolitana. Saludamos a los hermanos también que nos escuchan en Chillán y Batoreya, también, por supuesto, a los hermanos de Alto Peral en Ipa, Coelemu, y a los hermanos de Dichato, Tomé, Penco, Lilquén, Penco, y también conmigo, a los hermanos de los Puentes del 1 al 7, Dios les bendiga grandemente, a los hermanos de Quillón, claro, a Quillón, a los hermanos de Cabrero, a los hermanos de Florida, a los hermanos que nos escuchan, ¿cierto?, en Coliumo. Bendiciones para ese lugar. Seguimos saludando porque nos vamos para el sur, porque allá en Valdivia, allá también en Osorno, allá en Los Ángeles, por supuesto, a los hermanos de Temuco, bendiciones. Saludamos a los hermanos también de esos lugares que están siempre en sintonía, como es Arauco, a los hermanos de Arauco, a los hermanos de Lota, a los hermanos de Coronel Lagunilla, San Pedro, a todos mis hermanos de esos sectores. La bendición del Señor esté con ustedes. También en Concepción, antes que se me olvide, a Jan Villanonguén. Saludamos también al siervo ahí que nos escucha, Gerardo, claro que sí. Que Dios lo bendiga, junto a mi hermana de María Jacqueline y su familia también. Así que bendiciones. Seguimos saludando a todos los hermanos de

0: a los hermanos que siempre ahí están como guerreros fieles apoyando la obra del Señor. Mi esposita amada, nos llegamos acá, ¿sabe dónde? Nos llegamos a Hualpén, tierra oriunda de mi pastora, donde ella nacida y criada aquí en Hualpén. Por eso ella es media brava, porque es de Hualpén, para que lo sepan ustedes. Así que, por supuesto, después Talcahuano, mi esposa va corriendo, ya la veo acá. Dios, pastora, mire cómo va llegando allá al cerro último, donde están los lobos. Cuidadito con esos lobos, pastor amado.
1: Amén. Así es, saludarlo entonces, centinela a los copigües, lobos nuevos, lobos viejos, el sector de las canchas, tenemos caleta tumpe, caleta cantera y los diferentes cerros que están ubicados allá a las alturas. También tenemos lo que es Talcahuano Centro, tenemos de Navisú, Los Cóndores, Salinas, también el sector de Higueras. Les saludamos en esta hora. Santa Leonor, Medio Camino y Club Hípico.
0: Así es. A todos los hermanos les decimos un abracito, bendiciones, Dios les bendiga. Y quizás no lo hemos saludado en forma personal a todos, pero les decimos Dios les bendiga grandemente. Ya vamos a estar también, por supuesto, dando a conocer a esos hermanos que después de anoche, después del programa, también se levantaron para apoyar. Así que, pastora, ¿qué le parece si vamos a la palabra inmediatamente? Amén, pues. Al mensaje, sin más preámbulos, porque llega la eterna y poderosa palabra de Dios.
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0: Amén. La palabra esta noche se va a encontrar en Filipenses, capítulo número 4, versículo número 19. Dice así: en el nombre del Padre, del Hijo y del Espíritu Santo. Mi Dios, pues, suplirá todo lo que os falte, conforme a sus riquezas en gloria en Cristo Jesús. Amén y amén.
1: Padre, ministra esta palabra que no vuelva vacía. Úsanos conforme a tu santa y divina voluntad. Señor, queremos menguar y queremos que usted sea el que hable, exhorte a su pueblo, empezando por nosotros, para poder comprender y entender su palabra, Señor, y que los que la escuchen puedan reflexionar esta noche en esta palabra que hoy será de bendición para cada corazón que la escuche. En el nombre de Jesús te pedimos una bendición. Amén y amén, Señor. Mi Dios os suplirá, me parece que esa era la palabra, pastor.
0: Amén.
1: Todo lo que os falte.
0: Sí, amén.
1: Cuando hablamos acerca de esto tan lindo, de la, diga conmigo, la dependencia de Dios. Somos de la dependencia, pastor.
0: De Dios.
1: Dependencia de Dios. O sea, en el fondo, para que los hermanos entiendan a lo mejor un poquito más, dependemos de Dios en todo momento. Dependemos de Dios, diga conmigo, dependemos de Dios, pastora, en todo
0: momento.
1: En todo momento. Somos dependientes. Mi Dios falte todo lo que os necesite, supla, mi Dios supla toda necesidad que os tenéis, porque Él lo puede hacer, ya que Él conoce vuestra necesidad. Y antes que vosotros le pidáis, Dios ya conoce lo que os falta. Dios conoce tu necesidad, diga conmigo amén.
0: Amén.
1: Y como Él la conoce, amado hermano y hermana, Él va a suplir conforme a su riqueza en gloria, conforme a sus misericordias, Él va a suplir. Por eso digo siempre,

0: Jehová Jiré. Jehová proveerá tu necesidad en medio del momento difícil, porque Dios nunca deja huérfano ni solo a sus hijos cuando creen en Él, cuando se confía en Dios. Dios siempre está ahí para suplir, para colocar tu falta que necesita, porque Dios dice que Él conoce la necesidad que tú tienes y Él te la suple, porque Él es un Dios de amor, de misericordia. Por eso que el Señor te dice, el Señor os supla toda necesidad que tenéis y conforme a sus riquezas en gloria. O sea, Dios siempre va a darte más de lo que te falta. Dios nunca da en medida apretada. Él abre su mano y te da hasta que sobre y abunde, porque Dios es un Dios bueno que no está solamente dándote lo que necesita. Siempre hay algo más. Diga conmigo, siempre hay algo más que Dios nos da, porque Dios sabe y conoce la necesidad de su pueblo, de sus hijos, de los que le sirven, y los que le sirven dependen de Él. Y cuando le pedimos al Señor lo que nos falta, Él siempre nos va a dar, aleluya, lo que nos falta, y nos suplirá conforme a su riqueza en gloria, y nos dará más de lo que yo necesito. Por eso el Señor dice que Él abrirá las ventanas de los cielos, dice en el libro de Malaquías, abrirá ventanas y derramará ¿qué? Bendiciones hasta que sobre y abunde. Por eso Él supla vuestra necesidad, mi hermana, mi hermano y pastora.
1: Amén, así es. Es una gran verdad cuando, hermanas amadas, uno lo ha vivido. Cuando tú no has tenido nada y buscamos al Señor con todo el corazón y vemos que realmente Él se mueve en medio de lo imposible. Él saca de donde hay para traer donde no hay. Porque la promesa de Dios siempre será cumplida. Él dice palabra, no da promesas al azar, sino que Él da promesas que cumple.
0: Amén.
1: Y que cumple, cierto, intachablemente. Por eso que hoy la palabra dice, mi Dios pues suplirá todo lo que os falta. ¿Qué te falta a ti en esta hora? A lo mejor te falta salud, te falta una fuente de trabajo. Pues el Señor se encargará de suplir, de abrir puertas que el hombre te ha cerrado, de traer la sanidad para tu vida. Hermana, mi hermano, mira, si tú supieras que con el solo hecho de colocar la fe y la confianza, la mirada en el Señor, y por fe nosotros podemos ver que la mano de Dios nos toca, y al tocarnos nosotros declaramos en el nombre de Jesús que estamos siendo sanos. Puesto que dice la palabra, Dios suplirá todo lo que os falta. ¿Qué te falta a ti en esta hora? ¿La salud? ¿Te falta ese trabajo? Pues entonces créale esta noche a lo que Él está entregando, porque Él va a suplir. Él traerá las bendiciones. Él te dará la respuesta a lo que tú estás necesitando.
0: Él es un Dios rico y que con misericordia suple y da más de lo que yo necesito. Cuando yo soy un buen hijo, cuando le sirvo a Dios correctamente, dice el Señor que está pendiente, preocupado de vuestra necesidad y suple lo que nos falta. Palabra de Dios. Amén.
1: Y amén,
0: Señor.

Bien, el Señor ha venido a dar vida, ha venido a dar luz, ¿no? Yo quiero contarte una historia, dice esa alabanza, de este Dios que está preocupado por todo lo que tú vives y siempre está interviniendo y supliendo la necesidad que tenemos. Joven fui, dijo el rey, y he envejecido y no he visto justo desamparado ni su descendencia que mendigue pan. Este es el Dios que yo sirvo, al Señor que usted sirve, el cual siempre estará ahí, presto para darnos su mano cuando lo necesitamos. Mi pastora amada, vamos a entrar en este trabajo, vamos a orar y le vamos a pedir a Dios que Él pueda tocar los corazones y que comiencen a llamar los hermanos para que esta noche, en esta jornada económica que tenemos, la cual hacemos, por supuesto, algunos días al mes, para poder, ¿cierto?, cancelar el programa y poder seguir adelante. Recuerde que nosotros arrendamos un programa, un espacio radial, y lo tenemos que cancelar todos los meses, pero Dios es el que provee a través de sus hijos que los toca a Él para que apoyen la obra. Mi pastora, ahí mismo con esta alabanza: Señor, yo sé que tú eres un Dios proveedor. He venido junto a mi esposa para pedirle la ayuda, Señor. Lo que no podemos hacer nosotros, lo puede hacer usted, porque usted va a tocar y usted va a bendecir de una manera grande, grande y poderosa a cada auditor que va a levantarse y que va a apoyar con esos 20.000 cada uno. Señor, en tu nombre declaramos que su bendición está siendo derramada en los que van a llamar y van a decir: cuente conmigo, pastor, aquí estamos para que sigan adelante. En el nombre de Jesús creemos, Señor, que esta jornada económica de esta noche usted tocará para que llamen y apoyen tu obra. Lo creemos que así será, en el nombre de Jesús. Amén y amén. Gracias, Señor.

0: Bien, hermanos, ya comenzamos este trabajo para que usted nos llame y pueda levantarse con esa ofrenda. Recuerde que el Señor ama al dador alegre. Lo ama. Este programa es un programa sin fines de lucro, hermano. Solo necesitamos para cancelar y poder seguir predicando la palabra, seguir enseñándote la Biblia, seguir orando por ustedes, como cada noche lo hacemos. Dios nos ayude. Y pastora, tenemos por supuesto una línea telefónica la cual los hermanos pueden llamar y decir: pastor, yo quiero ser el primero esta noche en el llamado. Quiero ser el primero. Esta noche cuente conmigo. Nosotros estaremos ahí anotando su ofrenda como siempre y estaremos orando para que la bendición del Señor esté sobre usted de una manera grande, poderosa y abundante. 41-221-0093, pastor.
1: Amén, así es. Tenemos cierto esta jornada, una jornada a la cual, como decía nuestro pastor, se realiza cada mes y no ocupamos todos los días del mes, sino que solamente algunos días. Pero sabemos que el Señor suplirá todo, así decía su palabra.
0: Sí, amén.
1: Por lo tanto, Él tocará tu corazón para que en esta noche usted se levante y este programa siga entregando una palabra día a día. Siga diciéndote a ti, hermana amada, hermano, no temas, no desmayes, porque el Señor es el que cuida tu salida y cuida tu entrada. Me estaba llegando recién un WhatsApp donde me estaban informando, ¿cierto?, que hubo un accidente en el puente Yacolén y falleció una enfermera de nuestro servicio. Pero es por eso que uno, hermana amada, hermano amado, usted se tiene que recomendar a Dios todos los días. Que Él cuide siempre tu salida y tu entrada, así como te lleva, te trae. Porque cuando uno va de la mano del Señor, el Señor es nuestro amparo, es nuestro refugio. Amén. Y por eso este programa está noche, noche, día a día para entregarte esa palabra. Una palabra que muchas veces necesitas porque te encuentras sola, porque necesitas que el Señor te dé el consuelo cuando estás triste, porque necesitas que oremos por ti. Pero tú nos ayudas cuando tú te levantas con esa ofrenda.
0: Amén.
1: Para nosotros poder continuar haciendo ese trabajo hermoso,
0: sí,
1: el cual el Señor mandó por muchos años a mi esposo.
0: Amén.
1: En este caso, al pastor. Así que, mi hermana amada, mi hermano, usted que, amén, está en sintonía, no es casualidad. Es para que usted le dé gracias al Señor porque está con su gente, con su familia. Y no está lamentando la partida de un ser querido. Porque el Señor los cuidó y los, amén, protegió. 41-221-0093.
0: Bueno, tenemos que decir que, por supuesto, anoche después del programa también, ¿cierto?, se levantaron algunos hermanos y por supuesto vamos a poner el tema de gracias porque se levantaron estas personas a las cuales le agradecemos por su amor, ¿cierto?, que ellos tienen para la obra,
1: amén,
0: de Dios. Vamos entonces a colocar este lindo tema y agradecemos a Dios por estas personas.
1: Amén.

0: Mi hermano Gerardo Valdés se levantó con 20 mil pesos. Padre, bendice a mi hermano Gerardo al 100 por 1, que nunca le falte, porque tú eres el que le va a proveer toda necesidad que tenga él junto a su esposa, junto a su hija. Bendiga, Señor, ese hogar, y que tu mano poderosa le supla toda necesidad que tenga tu hijo. En el nombre de Jesús, bendecido mi hermano Gerardo. Amén y amén, Señor.
1: Y me has dado salvación para darte las gracias.
0: Amén. Nuestro apóstol Alejandro Aroca, junto al apóstol Cecilia, también se levantó anoche después del programa con 20 mil pesos también. Padre, oramos por el apóstol para que lo bendiga y que nunca le falte nada. La necesidad que tuviere, usted se la suple como lo ha hecho hasta el día de hoy. Él ha dependido de usted y por eso, Señor, él se levanta con gozo, con alegría, para decir: aquí estamos presentes con mi esposa para que sigan predicando la palabra. Bendígalo al 100 por 1. Amén y amén, Señor.
1: Salvación

0: Nuestro hermano Francisco Salazar, que Dios lo bendiga, lo guarde. Hoy día nos dimos cuenta que ya, cierto, él también había dicho presente por intermedio de su hija Sarita. Un saludo para esa hija y también para su nieta Fernanda. Padre, oramos por mi hermano Francisco. ¿Cómo no voy a orar por él? Cada mes está ahí presente. Nunca se olvida de lo que un día le prometió. Usted bendígale, Señor, y que nunca le falte. Suple su necesidad que tuviere, como bendice a su hija por la buena voluntad. Señor, bendice también a su pequeña nieta como es Fernandita. Guárdala, cuídala, protégela a la pequeña. En el nombre de Jesús declaro ese hogar bendecido. Amén. Y amén, Señor.
1: No sabré agradecer lo que has hecho por mí.
0: Bien, eran los hermanos que habían estado apoyando anoche. Yo me comunicaba con ellos y ellos se levantaron para decir vamos. Dijimos que queríamos apoyar y estamos ahí. Así que agradezco a estos hermanos, al pastor y a los hermanos que apoyaron anoche también, mi pastor. Muchas gracias. Creo que usted también le dé gracias a ellos también. Amén. Por haber hecho este gesto tan lindo.
2: Amén. Así es como no darle las gracias al apóstol, cierto, Alejandro, el apóstol Cecilia, que ellos se levantan para apoyar la obra del Señor, para apoyar el programa. Porque ellos, igual que nosotros, cierto, entregan, portan una palabra a través de sus reuniones. Ellos también entregan una poderosa palabra. Ellos saben lo que es sembrar en la obra del Señor. Amén. También a mi hermano Francisco Salazar, que por años ha sido un hombre fiel, sí, a la obra, un hombre fiel al Señor. Donde siempre le decimos gracias, Señor, por tu hijo, porque sé que cada día le vas a cuidar, sí, y le vas a bendecir junto a su hija y a su nieta. Y al hermano Gerardo, por supuesto que sí. Un varón que también predica la palabra, sí, del Señor, amén, y sabe lo que es, cierto, portar noche a noche, en él, en todo caso, a través de su programa también, portar, amén, una palabra, amén, del Señor.
0: Amén. Por supuesto, así que bien, le damos gracias porque ellos tuvieron la noche, se inscribieron. Y por supuesto hoy día todavía no tenemos el primer contacto a través del teléfono. Quisiéramos que esa hermana, que ese hermano que nos está escuchando pueda tomar el teléfono y decir: pastor, yo quiero ser el primero de la noche en este día viernes, anóteme a mí, le vamos a anotar. Y pastor amada, hay un teléfono que es el siguiente.
2: Amén. 41-221-0093.
0: Agradecemos a los hermanos que anoche también se levantaron, a los hermanos, al hermano Adán, un saludo para él. Me parece que la hermana, amén, Angelita también, Dios,
2: sí,
0: le bendiga.
2: La hermana Judith
0: también, Dios la bendiga grandemente.
2: La hermana Margarita de Coliumo.
0: La hermana Margarita de Coliumo también. Dios les guarde a ellos porque también lo hacen con cariño. Vamos. 41-221-0093. Vamos, Ñipa, ¿dónde estará Ñipa? Dios bendiga a los hermanos también de Arauco, a los hermanos de Dichato, a los hermanos de Tomé, allá en Santa Sabina también. Dios bendiga a nuestra hermana Magdalena, si nos está escuchando. Por supuesto, ella ya estaba de antemano notadita para este mes, pastora. Así que un saludo grande para mi hermana Magdalena también.
2: Amén. Así esperando que se esté recuperando. Nosotros le hemos llamado para saber realmente cómo se encuentra de salud, porque sabemos que fue una caída muy fuerte. Pero con la ayuda del Señor y la esperanza, cierto, en este Dios sanador, saldrá muy pronto adelante. Cuando uno tiene la esperanza, hermanos, sin duda alguna que el Señor siempre, amén, nos levanta cuando no hemos caído. Porque Él dice que jamás dejará caído al justo, el enemigo no se reirá de nosotros, todo lo contrario. Así que mi hermana Magdalena, un abrazo grande para usted y esperando que se esté recuperando. Y así, en esta hora te recordamos la línea telefónica.
0: ¿Cuál sería?
2: 41-221-0093 está disponible. Oh. Para que usted, mi hermana amada, mi hermano amado, con gratitud en su corazón, se va a levantar una vez más y va a decir presente este nuevo mes. Porque con tu ayuda nosotros avanzamos. con tu ayuda, nosotros hacemos posible de continuar predicando la palabra del Señor. 41-221-0093, porque nosotros no nos vamos a rendir.

0: Gracias, gracias mi Señor, por la hermana Judith de San Pedro, que se ha levantado con esos 20,000 pesos.
1: Padre, te pedimos que tú la bendigas de una manera grande y poderosa. Tu hija, Señor, que sabe y conoce que cuando se abre la mano, usted bendice esa mano, Señor. Ayúdale a ella en todo lo que tenga que hacer, porque ella ha dependido de usted y seguirá dependiendo, porque usted le ha suplido siempre su necesidad. Bendiga su hogar, bendiga su familia. Señor, cada día ayúdele, y en medio de la necesidad, por favor, Dios mío, pon en su mano lo que necesite. En el nombre de Jesús, sane su dolencia, porque para usted no hay nada imposible. En su nombre queda bendecida su hija esta noche, para la gloria del Padre, del Hijo y del Espíritu Santo, al 100 por 1. Amén y amén, Señor.

0: para darle las gracias a mi Señor. ¿Cómo no darle las gracias a mi Señor? Se ha levantado mi hermana Teresita porque le llegó un WhatsApp a usted.
1: A mí me llegó un WhatsApp.
0: Sí, a mí. Se ha levantado con esos 20 mil pesos.
1: Padre, oramos por la hermana Teresita. En el nombre de Jesús, bendígale, bendígale, que nunca le falte, provee todas sus necesidades, porque usted decía, mi Dios suplirá toda necesidad que os falte conforme a su misericordia, Señor, a ella, junto a su hija Carlita, que no le falte nunca nada, como también a su hija Alejandrita, Señor, sea con ella, como también con su yerno, en el nombre de Jesús, al 101, bendecía a tu hija, amén y amén.
2: Seguiremos a Jesús, pase lo que pase, venga lo que venga, no te rindas, sigue caminando con Jesús, llega a la tierra prometida. Camina con Jesús, no te rindas.

0: Señor.
1: Gracias, Señor. Gracias por su hijo Enrique, que se ha levantado una vez más.
2: Padre, oramos por tu hijo Enrique, tu siervo, Señor, el evangelista Enrique Miguel. Al 101 sea suplida su necesidad, porque usted, Dios, suplirá toda necesidad que tuviere su hijo y pondrá en su mano la bendición, porque usted es un Dios que no se olvida y hará memoria de lo que hace Él por tu obra. Al 101, en el nombre de Jesús, dale vida, dale salud y bendice su familia en el nombre de Jesús y suple toda necesidad que tuviere tu hijo. Amén y amén,
1: amén,
2: Señor.
1: Señor.
3: Seguiremos a Jesús, pase lo que pase.
2: Amén.
3: Venga lo que venga.
2: Levántese, hermano. Levántese, mi hermana. El teléfono está desocupadito en esta hora. Para que usted también diga, aquí quiero yo levantarme. Quiero apoyar. Quiero ser parte de este trabajo que ustedes están haciendo, pastores. Porque usted sabe que una vez que terminemos este trabajo, hermano, simplemente nos dedicamos a hacer los programas completamente normales. Escudriñamos las escrituras con preguntas, predicamos la palabra, oramos por ustedes. Y ustedes lo conocen, conocen nuestro trabajo, saben lo que hacemos nosotros cada noche cuando terminamos nuestra jornada ibatora. Todos los días tenemos programas donde escudriñamos, donde predicamos, donde oramos y escuchamos linda música cristiana ibatora. Un programa ameno, que lo tratamos de hacer con todo nuestro corazón y que salga lo más lindo para Dios.
1: Amén, así es. ¿Por qué? Porque el Señor suple. El Señor suple tu necesidad. El Señor suple, cierto, nuestra necesidad. ¿Por qué? Porque conoce nuestro corazón, conoce tu corazón y sabe que no hay nada imposible para aquel que le cree. Cuando uno lo declara, cuando uno confía, uno dice, gracias, Señor, por esa hermana que tú tienes presente siempre en sintonía, por ese hermano siempre preocupado.
2: Amén.
1: ¿Cómo no estar agradecidos nosotros del Señor?
2: Así es.
1: Si ustedes son el canal de bendición para este programa. Y por eso le digo, gracias, Señor.
2: Amén.
1: Porque sé que usted traerá el siguiente llamado al 41-221-0093.
2: Estamos esperando ese contacto, estamos esperando a ese hombre, a esa mujer de buena voluntad, a ese varón galileo, a ese varón esforzado, a esa mujer esforzada que se levanta noche tras noche también y que nos llaman y nos dicen, vamos, sigamos adelante. Solo esperamos en el Señor que pueda Él tocar. Porque nosotros no podemos tocarte, pero el que te toca es el Señor. El que hace que tu corazón se haga flexible para Él. Y tú puedas darte cuenta que todo lo que tienes y todo lo que eres y lo que serás, se lo debes al Señor.
1: Amén.
2: Como nosotros, igual ni a todos. Amén. Todo se lo debemos a Dios. Todo se lo debo a Dios. Como dice esa alabanza que mi esposa pone por allá. Todo se lo debo a Él. Amén. Bien, 41-221-0093. El Señor te bendiga, hermano. Vamos, ¿habrá alguno más? ¿Habrá alguna más de esos que nos llaman, que nos dicen, yo los escucho todas las noches? Bueno, levántese con fe. Levántese creyendo que usted está haciendo algo para que la obra de Dios pueda seguir. Nosotros somos un programa que lo hacemos por fe, hermano. Somos un programa de fe. La Biblia dice que el justo por la fe vivirá.
1: Amén.
2: Siempre Dios nos dice, no tienen que bajar la guardia. Sigan adelante, no se rindan, continúen, porque yo siempre les voy a estar apoyando. Siempre lo voy a estar apoyando.

0: sí, para darte las gracias, Señor, por su hija. A pesar de las dificultades, a pesar de las situaciones difíciles que le ha tocado vivir últimamente, sigue confiando, Señor, en su palabra y en sus promesas.
1: Amén.
0: Sigue declarando que usted es su médico, su sanador. Y sé que esta noche usted también va a obrar el milagro de sanidad en ella, en su estómago, esos resfriados, esos dolores de columna. Porque sé que para usted no hay nada imposible. Se levanta mi hermana Angelita con 30,000 pesos.
1: Padre, oramos y clamamos, Señor, por tu hija, tu sierva, Señor, que se levanta con todo el corazón para suplir, Señor, esta necesidad que también hay aquí en este lugar, Señor, para seguir predicando. Bendígala, obre en sanidad, prodigio, milagro, caigan sobre ella, y que usted supla conforme a su misericordia y riquezas en gloria toda necesidad que tiene tu hija. Te lo pedimos, te lo clamamos todo en el nombre de Jesús. Gracias, Señor, por tu hija. Amén y amén.

0: todo se lo debemos a Él, a nuestro Señor, la vida, la salud, la familia, nuestro bienestar, nuestra tranquilidad, nuestra salud,
1: nuestro sustento.
0: Todo se lo debemos a Él.
1: ¿Cómo entonces no poder decir, aquí estoy presente? ¿Cómo no decir, cuente conmigo, pastor, cuente conmigo, pastora? Queremos apoyar este programa, que por las noches nos alegra el corazón, porque aprendemos, porque escuchamos una palabra, porque están orando por nosotros. Que el Señor bendiga a nuestros fieles hermanos, auditores, que siempre están ahí, siempre están con disposición en su corazón de decir, cuente conmigo. Y eso se agradece con todo el corazón, pastor.
0: Amén, así se agradece. Y la forma de nosotros de agradecer es orar por usted.
1: Amén.
0: Es reclamarle al Señor sus promesas a favor de sus vidas. Nosotros no somos olvidadizos. No solamente te recordamos aquí cuando estamos a través de los micrófonos, sino que también lo hacemos en nuestras oraciones.
1: Amén, así es.
0: Porque vamos a la presencia del Señor y les presentamos a cada hermana, a cada hermano que se levanta, sabiendo que el Señor es el que va a obrar ese milagro en tu vida, ese milagro de sanidad. Yo sé que Él va a obrar en el milagro de mi hermana Angelita. Ella necesita un milagro, pero el Señor conoce, pues le decía esta noche por la palabra que Él suplirá todo. Y Él se encargará de mover todo documento a favor de su vida.
1: Amén.
0: De sacar todo dolor de espalda, todo resfriado, porque Él es un Dios sanador.
1: Aleluya.
0: 41-221-0093. Se quedan solamente dos minutitos.
1: Nos tenemos que despedir para volver el lunes ya, si es la voluntad. Pero nos quedamos acá, si usted quiere llamarnos al 41-221-0093. Estaremos esperando su llamado. Gracias a todos, buenas noches Concepción, buenas noches Chile, hasta el lunes, si Dios así lo quiere, que el Señor
0: les bendiga.
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0: Alaba, alma mía, al Señor. Alabe todo mi ser su santo nombre. Alaba, alma mía, al Señor. Y no olvides ninguno de sus beneficios. Él perdona todos tus pecados y sana todas tus dolencias. Él rescata tu vida del sepulcro y te cubre de amor y compasión. Él colma de bienes tu vida y te rejuvenece como a las águilas. Salmo 103.
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2: 22 horas y 5 minutos.
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No te vayas, Jesús, quédate aquí con nosotros. Aplaudele fuerte a Dios por la vida de Luis Campos.

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1: 22 horas y 59 minutos.
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Hola, hola, hola, amados hermanos en Cristo y aquellos que aún no lo son, pero se gozan en la palabra de vida, en la palabra de salvación, les gustan los programas cristianos evangélicos. Aleluya, aunque sea para criticarnos. Hoy día tenemos un programa escandaloso. Aquí usted me va a amar o me va a odiar, pero le voy a predicar por la palabra y lo voy a cultivar. Otros le dicen culturizar, le voy a enseñar, porque hay demasiada ignorancia, hijo o hija mía. Así que llame a su hermano, a su hermana, a su vecino, a su vecina. Hoy día es escandalizante este programa. Así que vamos a orar primero, vamos a ir a una pequeña y corta alabanza y después vamos a irnos con cuatro mensajes hoy día, que sea, lanzamos. Vamos a la presencia bendita del Señor. Bendito Padre de Gloria, en esta hora alabo y bendigo tu precioso nombre. Reconozco, Padre, que soy falto, que no hay justicia en mí. Mas creo que en la cruz del Calvario, ahí en el Gólgota, en el monte de la calavera, usted pagó mis pecados y mis maldades. Y a todos los que creemos en usted, Señor, usted nos regaló a través de Jesús salvación y vida eterna. Por eso, Señor, voy al Gólgota, voy al hombre de la tercera cruz, Padre, para que usted, a través de su sangre preciosa, me lave, me limpie, Señor, desde la mollera de la cabeza hasta la planta de los pies, y me dé la unción, me dé la gracia, Padre, para poder llevar esta su palabra. Tú, aleluya, colocaste en mí, aleluya, un espíritu de guerra, de guerrero, y es lo que voy a hacer en este día, Señor amado. Sea usted conmigo. Aleluya, su Espíritu Santo sea aclarándome, su palabra sea en mis labios, Señor, y usted, Padre, sea obrando conforme a su preciosa y divina voluntad. Se lo clamo y se lo ruego en el único nombre que hay poder, que hay salvación y vida eterna, en el nombre de Jesús, su Hijo, en Yeshua Mashiach, en Jesús el Mesías. Se lo clamo y se lo pido. Amén y amén. Y vamos a la primera alabanza y única, y luego nos vamos de corridito con palabra de vida y palabra de salvación.

hermanos y hermanas amadas. Ahora vamos al mensaje de la palabra de vida, de la palabra de salvación que se encuentra en Marcos, capítulo 16, versículo 16, dice: El que creyere y fuere bautizado será salvo, mas el que no creyere será condenado. El título del mensaje es: Los equivocados que dicen Jesús fue el primer comunista. Aleluya, usted me dirá, ¿y qué tiene que ver la palabra de Dios con el comunismo? Espérese un poquitito. Aleluya, que esto está bueno. Te quiero decir que el que es ateo, según la palabra de Dios, según Marcos capítulo 16, versículo 16, dice que el que creyere y fuere bautizado será salvo, mas el que no creyere será condenado. O sea, los ateos, ¿tú sabes lo que significa la palabra ateo? Yo se lo voy a explicar. A significa sin y teo Dios. Ateo significa sin Dios. ¿Me está escuchando? Se lo repito. Ateo significa a sin teo Dios. Ateo significa sin Dios. El Partido Comunista nace el año 1848, producto de dos grandes amigos que eran judíos, lamentablemente, eran judíos y eran ateos. Y uno se llamaba Frederick Engels, ¿está escuchando? Frederick Engels. Y el otro se llamaba Carlos o Karl Marx. ¿Cuántos marxistas me están escuchando en esta hora? Bueno, ambos judíos eran ateos y hacen la proclama comunista el año 1848. O sea, el comunismo nace con ellos, con la proclama comunista el año 1848, y ellos eran ateos. Pero no solamente eran ateos, sino que uno de ellos, en especial el más inmoral, era don Karl Marx, el cual era un vividor. Ese hombre se casó con una mujer, obviamente adinerada, y vivió de ella toda su vida. Y Karl Marx nunca trabajó, hermano y amigo mío. Jamás trabajó. Era un intelectual. Y en su casa era tan comunista que tenía empleada doméstica. Tenía una asesora del hogar. Pero él, como era adúltero, era un hombre que no respetaba a su esposa, más encima viviendo de ella, le hizo un hijo. Sí, le hizo un hijo a su empleada doméstica. Y habiendo con problemas, porque esto le iba a traer problemas familiares. ¿Quién lo iba a sustentar? ¿Quién lo iba a alimentar si él nunca trabajó? Entonces su amigo Frederick Engels, el otro que le ayudó a hacer toda la teoría marxista y toda la teoría del comunismo, le dijo: no te preocupes, amigo mío, yo me hago cargo de la guagua. Yo asumo el deber. Bueno, Karl Marx con su esposa tuvo 4 hijos, más este hijo por fuera, de los cuales 3 murieron de hambre porque era papito corazón, no alimentaba a los suyos. Cuando su esposa murió, ¿sabe lo que hizo él? Se buscó otra mujer adinerada para vivir de ella. Bendito sea el Señor. Esa es la moral de Karl Marx. Además, la historia lo dice, usted puede buscar su bibliografía en Wikipedia, en Google. Además, era de hacer adúltero, era un hombre asiduo al vino tinto, al vino blanco, al whisky, a los tragos fuertes. Era borracho y era un asiduo a los prostíbulos, un hombre muy asiduo a las prostitutas. El ideólogo, ¿tú crees que Jesús, que Dios va a tener algo que ver con un par de ateos, con un par de inmorales? Aleluya. Con un par de hombres que crearon una doctrina que es anti Dios. El principio del comunismo es el hombre por el hombre. Hay que quitarle a los ricos para darle a los pobres. A ver, hablemos un poquito de Jesús. ¿Quién era Jesús en su vida secular? Jesús, aleluya, vivía con José, su padre adoptivo, y María, porque Jesús es el Hijo de Dios y fue engendrado por el Espíritu Santo. Pero su padre adoptivo
era José. Y José era un carpintero. Y José como carpintero era un microempresario. Y le enseñó esta actividad de la carpintería a Jesús. Y Jesús se ganó la plata desde muy pequeño ayudándole a su padre adoptivo. Después nacieron hijos e hijas a José y María, de los cuales hay dos hombres muy eminentes que fueron hermanos de Jesús por el lado de madre, que fueron Judas, el cual escribió el libro de Judas, y el apóstol Santiago. Entonces, después se aumenta la cantidad de integrantes de esta pequeña empresa familiar, en donde se ofrecían los servicios de ampliaciones, fabricación de casas, fabricación de muebles y todo lo que tuviera que tener que ver con la construcción y la fabricación de productos de madera. O sea, José era un pequeño empresario y al morir José a edad temprana de Jesús, Jesús se hace cargo como el hermano mayor de toda la familia y sigue trabajando en esto hasta que cumple los 30 años e inicia su ministerio. Bendito sea el Señor. Entonces, Jesús era un microempresario. Y te quiero hablar de otro que era un empresario, que era un pyme, que se llama Simón Pedro. Simón Pedro tenía barcazas y tenía empleados, tenía trabajadores. O sea, era un pyme. Bendito sea el Señor. Al que nuestros hermanos católicos le llaman el primer papa. Y era casado, tenía suegra y tenía esposa y tenía hijos. Bendito sea el Señor. Entonces, toda esta historia, que Jesús es el primer comunista y que hoy día tenemos lamentablemente pastores que predican esta mentira y, no, y lo digo con vergüenza, no le alcanza siquiera para hermanitos, por hermano. Otros tienen, aleluya, la figura de Salvador Allende en el living de la casa. ¿Usted sabe quién es Salvador Allende? Salvador Allende era un hombre que se enamoró de Hortensia Bussi. Y Hortensia Bussi tenía un hijo pequeño. ¿Y sabe lo que le dijo Allende? Da en adopción a tu hijo y yo me caso contigo. Y Hortensia le obedeció, dio su hijo en adopción y se casó con Salvador Allende. Y Salvador Allende fue un adúltero. Se paseaba con sus amantes. Y también era, le decían el chillo, porque era también bueno para el tintito. Y este hombre ateo, que murió siendo ateo, es tu ídolo. Entonces, hermano y hermana amada, nosotros no tenemos por qué tener ídolos, aunque sean políticos o personas eminentes, a tu conciencia, a tu entender, porque tú tienes un solo Dios. Un solo Dios. Y los ateos, tal como dice Marcos 16:16, dice que el que no creyere ha sido condenado. Si Carlos Marx era un ateo, si Friedrich Engels era un ateo, que formaron el comunismo, si Salvador Allende Gossen, si Pablo Neruda también, nunca alcanzaron la fe, ¿son hijos de Dios o son hijos del diablo? ¿Son personas que se fueron a salvación o a condenación eterna? Te dije, este es un programa escandaloso. Estoy corriendo el riesgo hasta que se me eche en el radio, pero no me interesa. Yo voy a morir hablando la verdad y enseñando a mi pueblo, porque mi pueblo es ignorante. Mi pueblo no sabe muchas cosas. Bendito sea el Señor. Pero hoy día, mi pueblo está aprendiendo. Y está aprendiendo sana doctrina. Está aprendiendo la verdad. ¿Por qué? Porque es lo que te digo, porque es lo que te hablo, hermano y hermana amada, amigo y amiga mía. Esto es. Y es verdad y es realidad. Por lo tanto, sáquese esa ideología. Tenga solo a Cristo en el corazón. Lea la Sagrada Escritura. Y no sea de ideologías que son anti Dios. En

Pablo Ernesto, lo estoy hablando por la palabra. Y si me quieres alegar, me quieres discutir lo que hoy día estás escuchando a través de esta radio, hazlo por la palabra. Bendito sea el Señor. O tráeme el testigo que escuchó que Carlos Marx, que Friedrich Engels, que Stalin, que Hitler, aleluya, que Salvador Allende y que Neruda aceptaron a Cristo como Señor y Salvador antes de irse de este mundo. No hay testigo, no hay testimonio. Vivieron en incredulidad, en ateísmo y así murieron. Por lo tanto, los tales no heredarán el reino de Dios. ¿Muy duro? No importa, pero es verdad. Ahora vamos al segundo mensaje de la palabra, mientras tenemos un pequeño intertanto, aleluya, musical. Dios te bendiga.

Gloria a Dios para siempre. Y seguimos con palabra de vida, con palabra de salvación y hablando verdad. Porque este pastor, si algo vas a encontrar, va a ser siempre verdad. Yo no te voy a hablar mentira ni ideas de hombre. Te hablo verdad. Y este programa lo pago, aleluya, para que hablemos verdad y usted escuche verdad. Bendito sea el Señor. Y gracias a Dios, doy gracias a Dios que yo no tengo amarras. No tengo amarras. Porque yo a usted no le predico para que usted se sienta bien o para capturar sus ofrendas y sus aportes económicos. Porque de usted yo no recibo ni un aporte económico. Porque gracias a Dios no lo necesito hasta el día de hoy. Si lo necesitara, se lo pediría. Pero no lo necesito, gracias a Dios. Soy un profesional y vivo de mi trabajo. Y por lo tanto yo no tengo compromisos con nadie. No me paga ninguna institución, ningún pastor, ni un obispo, ninguna iglesia, nadie. Yo solamente dependo del Señor y de la salud que Él me da y la capacidad de trabajo que me da para poder sustentarme a mí y mi familia y pagar este programa radial. Por lo tanto, hermano y hermana amada, de mí va a escuchar verdad, solamente verdad, porque no tengo compromiso con nadie. Solamente tengo compromiso con el Padre de Gloria que un día me salvó, me dio de su palabra y me ungió con su Espíritu Santo. Por eso, ahora, hermano y hermana amada, vamos a ir a la palabra de vida, a la palabra de salvación. Y la palabra de Dios se encuentra en Mateo capítulo 3, versículos 7 al 10. Mateo 3, versículos 7 al 10. Y dice la Sagrada Escritura lo siguiente. Mateo 3, versículos 7 al 10. Dice la Escritura. Al ver él que muchos de los fariseos y de los saduceos venían a su bautismo, este es Juan el Bautista, les decía: generación de víboras, ¿quién os enseñó a huir de la ira venidera? Haced pues frutos dignos de arrepentimiento y no penséis decir dentro de vosotros mismos: a Abraham tenemos por padre, porque yo os digo que Dios

puede levantar hijos de Abraham aún de estas piedras. Y ya también el haya está puesta a la raíz de los árboles. Por tanto, todo árbol que no da buen fruto es cortado y echado en el fuego. ¿Sabe, hermano y hermana amada, el título del mensaje? Los Judas Iscariote hoy están en la iglesia. Y algunos son dirigentes de iglesia. Algunos se autodenominan obispos de Dios, apóstoles de Dios, presidente de la corporación, tanto de Dios. Pero, sin embargo, se quedan callados ante la injusticia. No hay valentía. Son pusilánimes. Son cobardes. No hablan la palabra. No causan impacto en esta tierra. Por cuanto están vendidos al sistema. Están cómodos ahí. Hoy día, en que tenemos hombres que antes de ser pastores eran hombres que trabajaban en lo secular. 8 horas al día trabajaban para llegar con el alimento a su casa. Y si a todo eso le suma más la locomoción de ida y vuelta, eran hombres que estaban dedicados solamente para trabajar entre 9 a 10 horas, otros 11 horas. Y hoy día, lamentablemente, están ahí distrayéndose en el celular. Distrayéndose con el control remoto, haciendo zapping en los distintos programas que dan en la televisión. No le trabajan ni en promedio 1 hora diaria al Señor. ¿Sabes tú? Eso es ser sinvergüenza, pues, hermano, amigo mío. Porque si usted al mundo, para ganarse el sustento, le trabajaba 8 horas diarias, hoy día que el Señor te mantiene con los recursos de la iglesia, ¿cuánto le estáis trabajando? Va a los hospitales, va a las cárceles, va a los sanatorios, va a los servicios de urgencia, visita a los hermanos, va en pos de los matrimonios que están en crisis. Visita a la viuda, visita al huérfano, ¿qué estás haciendo con el tiempo? Y llegó el siervo de Dios. Siervo significa esclavo. Una vergüenza. Arrepiéntase y conviértase. Porque al que mucho se le da, mucho se le demanda. Si sé que no me vas a invitar nunca a predicar a tu iglesia, si lo sé. Pero por lo menos arrepiéntete y conviértete. Porque es necesario que el juicio comience por la casa de Dios. Y si comienza por la casa de Dios, ¿dónde quedará el impío, el pecador, el que no considera a Dios, el que se ríe del evangelio? Hoy día nos quedamos callados ante la injusticia. Admitimos que se metan en nuestra iglesia hombres corruptos que van a pedir nuestros votos. Un cristiano no puede votar por ateos, por aborteros que quieren aborto libre. ¿Sabe usted lo que es el aborto libre? Mientras la guagua está ahí adentro del vientre, la podemos matar. ¿Usted sabe lo que cree los movimientos políticos marxistas? Que mientras está en la guatita es una célula y la podemos matar. No es un ser humano. Cuando entra aire en sus pulmones, ahí es un ser humano. Criminales. ¿Y usted vota por ellos? Aleluya. ¿Qué pasa? ¿Quiere apagar la radio? No la apague nada. Déjela bien prendidita porque todavía falta y falta harto más. Porque usted tiene que escuchar verdad para que alguna vez escuche verdad de un siervo de Dios. Nosotros somos cristianos, estamos a favor de la vida. ¿Sabe hoy día esos que le van a pedir votos a su iglesia y que lo admite el que se llama pastor o obispo? Y más encima lo pone en el púlpito a ese sinvergüenza, ese ateo, ese hijo del diablo. Habla de la eutanasia. O sea, cuando se ponen viejitos, se enferman, ¿para qué los cuidamos? Matémoslo mejor. O sea, igual que Hitler. Igual que los nazis. Matemos al viejito mejor. Eso es la eutanasia. Matar. Tienes que cuidarlo hasta el final. Tienes que amar la vida hasta el final. Y usted está votando por eutanasista.
por desviadores sexuales de niños. En nuestros colegios, en nuestros liceos, están desviándole sexualmente a los niños. Le están enseñando ideología de género desviada. Para ellos no existen dos géneros. Existe lo que quieras ser tú. Si tú naciste hombre, puedes ser mujer. Si naciste mujer, puedes ser hombre. Mire las cuestiones degeneradas, depravadas que están enseñando hoy en día en nuestros colegios. Y usted está votando por ellos. Ellos dicen que hay que castrar químicamente a los niños a los 3 años, porque a los 3 años los niños saben identificar qué es lo que van a hacer y hay que ayudarlo. Y si los papás se oponen a ayudarlo, hay que hacerle una denuncia y perseguirlo judicialmente, incluso hasta poder meterlos presos. ¿Y tú votas por ello? ¿Qué te parece bien que en Chile miles de niños están castrados químicamente para cambiarles el sexo? Y su pastor lo mete en la iglesia y en el púlpito para que voten por esto. Ladrones que dejan sin insumos los hospitales. En julio se terminaron los insumos aquí en el hospital de Concepción, en muchos hospitales. Se mueren 40.000 personas al año porque no hay insumos en los hospitales, porque se los roban. A los profesores le dijeron que iban a pagar la deuda histórica, todavía están esperando. Y en las fronteras nuestras, en las fronteras de mi Chile, amado, querido, Chile es para Cristo, se dejan entrar narcotraficantes, se dejan entrar sicarios, se dejan entrar delincuentes ilegales. Las fronteras están abiertas. Y más encima, desfalcan al Estado con fundaciones truchas y dejan sin insumos a los hospitales. Y el varón que está por delante de su congregación les da púlpito a esto. ¿Hasta dónde estamos cayendo, iglesia? Iglesia, ¿hasta dónde estamos cayendo? Si nosotros somos los baluartes de la verdad, somos los representantes de la palabra de Cristo en esta tierra. ¿Qué pasa? Estamos vendidos. Nos vendimos al sistema. Nos vendimos a los corruptos. Iglesia, tienes que ser remecida. Porque nadie lo hace. Y un chiquitito como yo lo toma el Señor. No, si no me interesa, si yo sé que nunca me vas a invitar a tu iglesia, yo sé que jamás. Jamás, ninguna invitación. ¿Sabes por qué? Porque no te interesa. Porque voy contra la corriente. Yo soy como el salmón, voy contra la corriente. Pero así mismo los siervos de Dios fueron muertos por esta causa. Y hoy día están muriendo 7.000 este año, 7.000 nigerianos, 7.000 nigerianos cristianos en manos de los musulmanes. Porque para los musulmanes, ¿sabes lo que somos nosotros? Somos perros. Para los musulmanes, nosotros somos los infieles. Y si no nos convertimos a su religión, debemos ser muertos. Pero eso no te lo cuentan, no te lo dicen. Ese que tú metes pastorcito ahí en la iglesia y que le hable al pueblo desde el púlpito, esos son protectores de violadores, son parásitos sin vergüenza. Pro Agenda 2030, que es una agenda degenerada. Pro ONU, que es plataforma de la bestia con su nuevo orden mundial. Dice ser cristiano y votas por los hijos del diablo y sus medidas. Todos estos son anti Dios. Dios te bendiga. Duro, no importa. Para esto me levantó el Señor. Para esto estoy aquí. Y para esto es lo que Dios ha preparado para que haga. Y es lo que hago. Nada más, cumplo mi ministerio, cumplo mi llamamiento, y ay de mí si no lo hago. Vamos a una linda y hermosa alabanza, un intertanto musical pequeño, porque después sigue la cosa, te lo dije. Hoy día es un programa escandaloso, pero hablo verdad. Dios te bendiga, vamos a esta linda alabanza.

0: Y seguimos en la palabra de vida, en la palabra de salvación. Vaya a Efesios, capítulo 2, versículo 8 al 9. Dice, porque por gracia sois salvos por medio de la fe, y esto no de vosotros, pues es don de Dios, no por obras, para que nadie se gloríe. El título del mensaje es transformando la gracia en desgracia.
1: Aleluya.
0: Por gracia sois salvos por medio de la fe, no por obras, para que nadie se gloríe. Sois salvos por gracia. Una vez que Dios nos entrega gratuitamente la salvación, nos da este don, este regalo, que es la salvación y la vida eterna. Es por gracia. Pero luego que es por gracia, hay que hacerle empeño, pues, hermano y hermana amada. No vamos a seguir en la misma vida. Si Dios me llamó conviviendo, no puedo seguir conviviendo. Tengo que casarme con la mujer que Dios me dio, pues. Bendito sea el Señor. Si Dios me llamó siendo borracho, no voy a seguir poniéndole copete y siendo alcohólico, drogadicto, pues, hermano. Tengo que cambiar. Si Dios me llamó, aleluya, a ser parte de su pueblo, no voy a poder ser el mismo garabatero que era, pues, hermano y hermana amada, la misma persona violenta que era. Tiene que haber un cambio, pues, hermano y hermana amada, porque es gracia, no es desgracia. Si yo antes era un mal vecino, ahora soy un buen vecino. Si yo antes adulteraba, fornicaba, hacía lo que se me ocurría, tiene que haber un cambio en mi vida, porque ahora Cristo vive en mí, pues, hermano y hermana amada. Por el fruto se conoce el árbol. Entonces, hemos transformado la gracia en desgracia. Y hoy día le pedimos, por favor, Dios te necesita. Oiga, si Dios no necesita a nadie, hay algunos predicadores, Dios te necesita. Oiga, si Dios no te necesita a ti, no me necesita a mí, Dios no necesita a nadie. Aleluya, Dios contigo y sin mí sigue siendo Dios, pero nosotros sin Dios somos absolutamente nadie. ¿Me está escuchando? Dios con nosotros, sin nosotros, sigue siendo el Dios Todopoderoso. Nosotros sin Dios no valemos nada. Y aquí tenemos los pseudo hermanitos, las pseudo hermanitas, que siguen con su misma vida pecaminosa, viviendo en maldad, en iniquidad, y dicen, yo soy hija de Dios, yo soy hijo de Dios, alabo y bendigo al Señor, y me voy para el cielo. Y no ha cambiado nada de su conducta antigua. Hoy día se puso el nombre, el título de evangélico, cristiano, seguidor de Cristo, pero en su vida no ha cambiado en nada. Vamos a Hebreos capítulo 10, versículo 26 y 27. Oiga que soy pesado, pero no importa, pero hablo verdad. Para ti seré pesado, pero para Dios soy súper agradable y eso es lo que me interesa. Porque al que tengo que agradar es al Padre. Y si a ti te desagrado, no importa. Lo importante es que lo que hable esté según la palabra de vida, la palabra de Dios. Advertencia al que peca deliberadamente. Porque si pecáramos voluntariamente después de haber recibido el conocimiento de la verdad, ya no queda más sacrificio por los pecados, sino una horrenda expectación de juicio y de hervor de fuego que ha de devorar a los adversarios. No convirtamos la gracia en desgracia, hermano y hermana amada. Ningún árbol bueno da frutos malos. Y ningún fruto bueno viene de un mal árbol. Por lo tanto, por sus frutos los conoceréis. ¿Cómo están los frutos? Oiga, es que nunca me habían predicado así. Yo no sabía que el evangelio era así. Yo no tenía idea que el evangelio era así. Pues así es el evangelio, pues, amigo y amiga mía. Así es el evangelio. No es de otra manera. Aleluya, el Evangelio es exactamente así. O somos de Dios, amigo mío, amiga mía, o somos del diablo. O vamos para arriba, hermano y hermana amada, o vamos para abajo. O vamos con un cuerpo de gloria a la eternidad junto a Dios, junto a Cristo, junto al Padre, junto a los ángeles, junto a los hermanos lavados y redimidos por su sangre, o recibimos un cuerpo de condenación, un cuerpo de corrupción para pasar la eternidad en un lago de fuego y azufre. Esa es la verdad. Es dura, es fea, pero es la verdad. Y esta verdad es la que en definitiva va a conducir mi camino y mi, a salvación, a vida eterna y a disfrutar la eternidad junto al Padre. Usted no es un lastimero predicador a la calle. Evangelista, usted no es un lastimero para andar, por favor, pidiendo a la gente que se acerque a Cristo. El que es de Cristo vaya a venir a Cristo. El que no es de Cristo, aleluya, se va a perder. Pero la verdad tiene que ser predicada desde el Génesis al Apocalipsis. No puede estar endulzando el mensaje. Hoy día tenemos verdaderos edulcorantes del Evangelio. Suavizadores del Evangelio. No. La verdad. Y con la verdad tienen que llegar a someterse al Padre. Y si no son hijos de la verdad, no son del Padre, el Padre lo desecha, así de simple. Son tiempos finales, hermano y hermana amada. Es tiempo en que el Evangelio hay que predicarlo tal como está escrito. Pero aquel que es un vividor, que no le gusta trabajar, al que le da miedo que sea un hermanito, una hermanita, porque hay un mensaje muy fuerte, porque ese no anda detrás de predicar el mensaje, anda detrás de los panes y los peces, anda detrás del submantenimiento, porque nunca ha trabajado, porque no sabe lo que es trabajar, entonces es fácil sacársela sin dolor a los hermanitos y las hermanitas incautas. Trátelos con amor. No, si tratamos con amor, la verdad es amor. Aleluya. ¿Qué pasa, siervos de Dios? ¿Qué pasa, siervas de Dios? ¿Qué pasa, varones y varonas de Dios? ¿Se van a enderezar o vamos a seguir igual? Esta ha sido palabra de Dios.

El último mensaje, Apocalipsis 20, versículo 1 al 3. Dice la Escritura: vi a un ángel que descendía del cielo con la llave del abismo y una gran cadena en la mano, y prendió al dragón, la serpiente antigua, que es el diablo y Satanás, y lo ató por 1000 años y lo arrojó al abismo y lo encerró y puso su sello sobre él para que no engañase más a las naciones hasta que fuesen cumplidos los 1000 años. Y después de esto debe ser desatado por un poco de tiempo. Hermanos y hermanas amadas, aleluya, luego del gobierno terrible de la bestia, luego que se cumplan los 7 años de ese gobierno mundial, por eso es que hoy día tenemos Agenda 2030, por eso es que hoy día tenemos la ONU, por eso es que hoy día el mundo se está uniendo en un nuevo orden mundial, va a haber una sola moneda, luego el dinero va a fallar y tú vas a poder comprar y vender solamente si tienes la marca de la bestia. Aleluya. Después de que esos 7 años se cumplan, dice la Escritura en Apocalipsis 20, versículo 1, dice: vi un ángel que descendía del cielo con la llave del abismo. Ese ángel es Miguel. Y con una gran cadena en la mano, y él prende al dragón, a Satanás, la serpiente antigua, y lo ata por 1000 años y lo arroja al abismo. ¿Sabe lo que es el abismo? El infierno. Está en el centro de la tierra. Ahí es arrojado el diablo por 1000 años. Bendito sea el Señor. Y lo ató y lo encerró y puso su sello sobre él para que no engañase más a las naciones hasta que fuesen cumplidos 1000 años. Y después de esto debe ser desatado por un poco de tiempo. Imagínate, tú le tienes miedo al diablo, hermano y hermana amada. No es un ejército el que viene y ata al diablo, a sus demonios, a sus ángeles caídos, a toda esta horda de maldad, aleluya, y son arrojados ahí al abismo, al infierno durante 1000 años. Un solo ángel. Y usted le anda teniendo miedo al diablo, hermano. Si el Dios poderoso está con nosotros, usted no tiene por qué tener miedo al diablo. Pastor, no predica así, que le tiran una brujería. Oiga, el que me tira una brujería, la brujería se le devuelva a él. Si me tira algo de muerte, se muere él, porque yo soy hijo de Dios. Soy salvo. El Dios grande, poderoso está conmigo. Usted no tiene que andar tiritando, y menos andar visitando hechicero, hechicera, tarotista, viéndose la mano, pues, hermano y hermana amada. Para que le lean el futuro, mire la estupidez, viendo las cartas. Mire las tonteras. Viendo programas de adivinos, de tarotistas. Aleluya. Y fue el diablo atado por 1000 años. Después seguimos en el versículo 4 al 6 de Apocalipsis 20. Y vi tronos, y se sentaron sobre ellos los que recibieron facultad de juzgar. Y vi las almas de los decapitados por causa del testimonio de Jesús y por la palabra de Dios, los que no habían adorado a la bestia ni a su imagen y que no recibieron la marca en sus frentes ni en sus manos, y vivieron y reinaron con Cristo 1000 años. Este es el, aleluya, el gobierno milenial de Cristo. Después del gobierno de la bestia, el diablo está atado durante 1000 años y viene Jesús a la tierra a gobernar. A gobernar en esta tierra durante 1000 años. 1000 años el diablo preso en el infierno, en el abismo. Y viene Jesús 1000 años a gobernar sobre la tierra, hermano y hermana amada. Aleluya, mire. Y esté atento a lo que dice Apocalipsis capítulo 20, versículos 5 y 6. Dice: pero los otros muertos no volvieron a vivir hasta que se cumplieron 1000 años. Esta es la primera resurrección. Bienaventurado y santo el que tiene parte en la primera resurrección. La segunda muerte no tiene potestad sobre esto, sino que serán sacerdotes de Dios y de Cristo y reinarán con él 1000 años. Aleluya. O sea, todos aquellos que fueron arrebatados por el Señor antes del gobierno de la bestia, todos los que se fueron en el rapto, los que se vinieron con el Señor, todos aquellos, aleluya, que murieron por causa de mantener la fe, vienen a reinar con Cristo durante 1000 años. ¿Usted cree que venimos en cuerpo de carne y hueso como el actual? No, venimos con cuerpos de gloria, hermano y hermana amada. Similar a lo de los ángeles del cielo. A reinar con Cristo durante 1000 años. Este es el milenio de Cristo en la tierra. Bendito sea el Señor. O sea, el diablo es atado 1000 años, llevado al infierno.
Y ahí está siendo atormentado día y noche. Y mientras tanto aquí en la superficie terrestre, en esta atmósfera está gobernando Cristo toda la tierra durante 1000 años. Y van a haber dos tipos de seres humanos. Van a estar los tipos de seres humanos que, aleluya, con la ayuda del Señor vamos a ser nosotros con cuerpos de gloria. Y va a haber otros seres humanos que son la descendencia de que se quedó en la tierra. Aquellos hijos que pasaron la gran tribulación y que crecen, aleluya, van a ser hombres de carne y hueso. Sigue la reproducción humana durante 1000 años. Sigue la reproducción humana, pero nosotros no, ya dejamos de reproducirnos, porque ahora nosotros tenemos cuerpos de gloria y vamos a estar gobernando esta tierra con Cristo durante 1000 años. ¿Me está entendiendo? ¿Me está escuchando? ¿Me entiende usted? El diablo, mientras está siendo atormentado, nosotros estamos aquí con Cristo gobernando durante 1000 años. Y en ese milenio, aleluya, Dios va a dirigir esta tierra, aleluya, con vara de hierro. Y nos va a enseñar, y va a enseñar a toda la gente, que todos los recursos de esta tierra alcanzan para que nadie pase hambre, para que todos los seres humanos tengan en abundancia. Pero ¿sabe? El ser humano tiende siempre a ser desobediente, tiende siempre al pecado. Y va a haber mucha gente, hermano y hermana amada, a pesar de tenerlo todo, va a estar descontenta. No le va a gustar, va a querer probar el pecado. Porque en ese reino milenial no hay pecado, pues, hermano. No hay pecado, hermano. Sacaban los toples, sacaban los burdeles, sacaban el tráfico de droga, sacaban los cigarros, sacaban el copete. ¡Oh, qué malo! No, prefiero irme al infierno, dirá uno por ahí. Tontorrón, no sabes ni lo que habláis. No sabes lo terrible. ¿Cuánta gente quisiera tener la oportunidad que tú tienes ahora y que está ahí y no hay salida para él hoy día mismo, en este mismo momento? Gente que está ardiendo ahí, siendo atormentado día y noche, y quiere tener la oportunidad que tú tienes y tú la desperdicias. Y esa gente ya está perdida. No hay caso. Porque está escrito que el hombre viva una sola vez y luego el juicio. Entonces aproveche lo que Dios le ha entregado, por hermano y hermana amada. Oiga, que soy desagradable, pero te hablo verdad. Bendito sea el Señor para siempre. Versículo 7 al 10 de Apocalipsis 20 dice: cuando los 1000 años se cumplan, Satanás será suelto de su prisión y saldrá a engañar a las naciones que están en los cuatro ángulos de la tierra, a Gog y a Magog, a fin de reunirlos para la batalla, el número de los cuales es como la arena del mar. Y subieron sobre la anchura de la tierra y rodearon el campamento de los santos y la ciudad amada. Y de Dios descendió fuego del cielo y los consumió. Mira, el diablo fue suelto después de los 1000 años. ¿Se arrepintió? No, pues el diablo no se puede arrepentir porque está condenado. Ya fue entregado una mente reprobada. ¿Sabes tú que hay gente que estando en vida, su mente ya está reprobada igual que el diablo? No hay caso, no le entra por ni un lado. Ellos saben que se van a ir al infierno. Ellos saben que están en condenación, pero no quieren seguir a Cristo porque no quieren dejar su pecado y su maldad. El diablo es exactamente igual. Y después que los 1000 años se cumplan, sale a engañar a las personas que quedaron en esta tierra, personas de sangre y hueso, y las engaña y las reúne para ir a luchar contra Cristo, para matar a Cristo, para matar a este gobierno que los somete, que lo hace ser buenas personas cuando ellos quieren practicar el pecado y no pueden. Entonces se van contra Dios. Dice que subieron sobre la anchura de la tierra y rodearon el campamento de los santos y la ciudad amada, y de Dios descendió fuego del cielo y los consumió. Murieron. Esta gente va a condenación. Y el diablo que los engañaba, versículo 10 de Apocalipsis 20, y el diablo que los engañaba fue lanzado en el lago de fuego y azufre, donde estaban la bestia y el falso profeta, y serán atormentados día y noche por los siglos de los siglos. Esa es la verdad. El diablo está condenado. Nosotros no. Tú no, yo no. Tenemos la oportunidad de la salvación. No la menospreciemos. Perseveremos en el Evangelio, perseveremos en la verdad.
y glorifiquemos al Señor. Esta ha sido palabra, palabra de Dios. Bendito sea su nombre. Aleluya. Se nos fue el programa. Oramos. Bendito Padre, doy gracias por esta oportunidad, por tu palabra que ha sido predicada, Señor. Descienda bendición sobre mis hermanos y hermanas en esta hora. Tu bendición, la que nadie nos puede quitar, Señor. La bendición del Padre, del Hijo y del Espíritu Santo. En el nombre de Jesús. Amén. Y amén. Dios les bendiga.

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Dios les bendiga.

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Gracias, Señor, porque ahora tengo tu gozo y tu gozo es eterno. Te adoramos.

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3: Alzaré mis ojos a los montes. ¿De dónde vendrá mi socorro? Mi socorro viene de Jehová, que hizo los cielos y la tierra. No dará tu pie al resbaladero, ni se dormirá el que te guarda. 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Jehová es tu guardador, Jehová es tu sombra, tu mano derecha. 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
6: ¿A quién tengo en el cielo sino a ti? Si estoy contigo, ya nada quiero en la tierra. Podrá desfallecer mi cuerpo y mi espíritu, pero Dios fortalece mi corazón. Él es mi herencia eterna. Salmo 73.
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8: 8 horas y 59 minutos.
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Yo sé que estamos comenzando, pero tenemos que comenzar de una manera que podamos declarar que el gozo del Señor mi fortaleza es. Mira a alguien cerca de ti, dile: el gozo del Señor mi fortaleza.

Este nuevo día lo hizo el Señor, nos gozaremos y nos alegraremos en él. Te amo, Jesús.

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2: El Espíritu del Señor está sobre mí, por cuanto me ha ungido para anunciar buenas nuevas a los pobres. Me ha enviado a proclamar libertad a los cautivos y dar vista a los ciegos, a poner en libertad a los oprimidos, a pregonar el año del favor del Señor. Lucas 4, 18 y 19.
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2: No se inquieten por nada, más bien, en toda ocasión, con oración y ruego, presenten sus peticiones a Dios y denle gracias. Y la paz de Dios, que sobrepasa todo entendimiento, guardará sus corazones y sus pensamientos en Cristo Jesús. Filipenses 4:6.
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4: 10 horas en punto.
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casa sin tristeza, porque en Dios, aunque hayamos estado sucio, Él nos restaura.

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2: Los que viven al amparo del Altísimo encontrarán descanso a la sombra del Todopoderoso. Declaro lo siguiente acerca del Señor: solo Él es mi refugio, mi lugar seguro. Él es mi Dios, en Él confío. Te rescatará de toda trampa y te protegerá de enfermedades mortales. Con sus plumas te cubrirá y con sus alas te dará refugio. Sus fieles promesas son tu armadura y tu protección. No tengas miedo de los terrores de la noche, ni de la flecha que se lanza en el día. No temas a la enfermedad que acecha en la oscuridad, ni a la catástrofe que estalla al mediodía. Aunque caigan 1,000 a tu lado, aunque mueran 10,000 a tu alrededor, esos males no te tocarán. Simplemente abre tus ojos y mira cómo los perversos reciben su merecido. Si haces al Señor tu refugio y al Altísimo tu resguardo, ningún mal te conquistará, ninguna plaga se acercará a tu hogar, pues Él ordena a sus ángeles que te protejan por donde vayas. Te sostendrán con sus manos para que ni siquiera te lastimes el pie con una piedra. Pisotearás leones y cobras, aplastarás feroces leones y serpientes bajo tus pies. El Señor dice: rescataré a los que me aman, protegeré a los que confían en mi nombre. Cuando me llamen, yo les responderé. Estaré con ellos en medio de las dificultades. Los rescataré y los honraré. Los recompensaré con una larga vida y les daré mi salvación. Salmo 91.
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1: 11 horas y un minuto.
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2: Hay un lindo servicio. Y si usted es de otra congregación, anímese, anímese a llegar a su iglesia, ¿cierto? Son días difíciles porque hace mucho, mucho frío, pero esperamos en Dios que Dios pueda guardarnos de todo, de toda enfermedad. Sí, sí, sí. Ayúdanos, Jesús. Gloria al Señor. Estamos entregando, ¿cierto?, las invitaciones también a que muchos más puedan estar en sintonía. Amén. Y eso también es una bendición, ¿cierto?, el poder invitarle, el que usted pueda estar,
3: gloria a Dios,
2: buscando presencia del Señor, alimentándose. Amén. De esta forma, donde Dios siempre nos tiene una tremenda bendición. Así que esperamos en el Señor que usted reciba en esta hora, amén, reciba esta bendición del link y pueda compartir también un lindo programa, porque va a haber una palabra, una oración que vamos a hacer por fe, ¿cierto?, a aquellas personas que lo necesitan.
3: Amén. Sea bendecido el nombre de Jesucristo esta mañana. Queremos que el Espíritu Santo esté con cada uno de nosotros, redarguyéndonos, llenando de su presencia, y que podamos, ¿no es cierto?, alabar y bendecir el nombre del Señor. Como decía mi esposa, hoy día tenemos culto a las 6 de la tarde, así que usted quiere venir, ya, hay que esforzarse, decía el Señor, esfuércese.

0: Nuestra hermana Paola Rau, de acá del sector de Puente 7, bendiciones para ella. Y también, ¿no es cierto?, nuestra hermana Patricia Trinidad, amén, que Dios le bendiga. Bendiciones para cada uno de los que están en sintonía por Radio Innovación 550M y también por el Facebook de la Iglesia Evangélica de Poñem. Queremos alabar, bendecir su nombre, queremos que usted pueda estar en la presencia del Señor, que usted pueda, ¿no es cierto?, escuchar la palabra del Señor esta mañana y poder estar, ¿no es cierto?, escuchando, orando los unos por los otros. Queremos orar los unos por los otros, así que Dios bendiga nuestras vidas. Amén.
1: Amén. Que Dios bendiga también a todos los que se están uniendo, ¿cierto?, al programa en esta hora, a los que, amén, a lo mejor están en la sintonía, que puedan tomar esta bendición, que se sienta bendecido de parte de la Iglesia de Poñén,
0: gloria a Dios,
1: que está hoy día trabajando como hormiguita siempre, ¿cierto?, a pesar de la inclemencia del frío y todo lo que estamos viviendo, que Dios fortalezca, ¿cierto?, a todos estos países que han estado muy probados de parte del Señor. Dios fortalezca a toda la familia de la Iglesia en general. Sabemos que somos muchos en la tierra y Dios fortalezca a Venezuela. Amén. Dios, amén, bendiga a mi doctora Diana, en la cual ella trabaja acá en los sectores, ¿cierto?, de los campos como doctora. Y bueno, ella está muy triste por lo que ha sucedido en su país. Y yo creo que hay muchos más que están viviendo este tema tan grande de destrucción que ha hecho este terremoto. Así que esperamos en el Señor que nuestras fuerzas se puedan unir. Amén. Nos podamos unir para poder tener también una oración por este país, ¿cierto? Donde hay tanta necesidad, que Dios ponga el control de las personas que están trabajando para poder, ¿cierto?, buscar las personas que están perdidas y Dios pueda seguir teniendo misericordia. Estamos en el tiempo del fin.
0: Amén.
1: Estamos en el tiempo donde necesitamos, ¿cierto?, que nuestras vidas sean cada día más con temor, vivir en esta tierra con temor para que podamos librarnos de la ira del Señor. Que Dios bendiga en esta hora nuestras vidas y vamos a meditar en un mensaje para la palabra del Señor.
0: Amén. Que Dios les bendiga. Vamos a saludar también a nuestra hermana Grimilda Celedón, que está saludando allá de Villa Alemana, esperando que se encuentre bien, mi hermana Grimilda. Bendiciones y fuerza para usted. Y también Ana Arevalo, pastora hija, ¿no?
1: Sí.
0: Mi pastora Ana Arevalo también saludando, bendiciones para usted y respaldo a mis pastores. Amén. Vamos a leer una palabra de meditación aquí en Mateo capítulo 21, del versículo 28 en adelante. Mateo 21, 28. Y ya como título dice, parábola de los dos hijos. Y son palabras de Jesús, dice, pero ¿qué os parece? Un hombre tenía dos hijos. Y acercándose al primero, le dijo, hijo, ve hoy a trabajar a mi viña. Respondiendo, él dijo, no quiero. Pero después, arrepentido, fue. Y acercándose al otro, le dijo de la misma manera. Y respondiendo él, dijo, sí, señor, voy. Y no fue. ¿Cuál de los dos hizo la voluntad de su padre? Dijeron ellos, el primero. Jesús le dijo, de cierto os digo que los publicanos y las rameras van delante de vosotros al reino de Dios. Porque vino a vosotros Juan en camino de justicia y no le creíste, pero los publicanos y las rameras le creyeron. Y vosotros viendo esto, no os arrepentiste después para creerle. Qué fuerte, a lo mejor es una palabra, pero el Señor me la dio en esta mañana porque nos llama, ¿no es cierto?, a cuál de los dos hijos nos podemos evaluar aquí nosotros. Que le dijimos, Señor, te voy a servir, yo voy a trabajar. Y después no trabajamos. O fuimos aquellos que dijeron, no, señor, si no sé, no voy a ir. Pero después nos arrepentimos y fuimos. ¿Eh? Que Dios nos ayude porque que seamos de aquel hijo que el primero, ¿no es cierto?, que dijo que no iba a ir, pero después se arrepintió y fue. Hay tiempo para arrepentirse y buscar de la presencia del Señor. Bueno, una palabra para que meditemos, no seamos como aquellos publicanos de que no hicieron, ¿no es cierto? Dijeron, vamos a ir, pero no fueron. Que Dios nos ayude. Así que dijeron que iban a ir, pero no fueron. Así que Dios los bendiga, bendiga esta palabra de meditación. Vamos a entonar una alabanza aquí con el celular, porque la voz, ¿no es cierto?, no está muy buena, sobre todo mi esposa.
1: Era mi
0: Amén.
1: Dios.
0: Así que gracias, hermana Paola, por colocar ahí, ¿no es cierto?, la palabra. Buenos días, mi hermana Jacqueline Luengo, bendiciones para usted y para la iglesia de Poñén, dice. También saludos desde Concepción. Dios le bendiga y bendiga a cada uno de nuestras vidas. Seamos bendecidos en esta hora. Queremos, como decíamos, escuchar una alabanza porque la voz, ¿no es cierto?, de mi esposa está muy complicada.
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0: Amén. Bendecido.
1: Amén.
0: Gloria a Dios.
1: Dios bendecido. Dios sí, bendiga señor. A nuestra hermana Luz Berta Guarda de allá de Talagante.
0: Sí, señor.
1: Bendiciones para ella. Dios sea guardándola. Dios bendiga a nuestra hermana Inés Mesa. Bendiciones, mi hermana Inés. Espero que esté bien. Junto a su hermana ahí, la familia, los abuelitos, el papá. Amén. Sean gloria bendecidos en este día también, como decía la alabanza, bendecido.
0: Sí, amén.
1: Somos bendecidos porque ahí también me hablaban de que por ver un día más, ¿no es cierto? La luz del día, por sí, un sí. día más de vida, damos gracias. Así me decía ahí Santo. Una persona, Anaís, Anaís que ayer estaba preocupada, me llamaba, Santo pero eres, bueno, y ahí está, ¿no es cierto?, la presencia del Señor.
0: Amén. Que Dios bendiga las peticiones, estaba anotando peticiones, hermano,
1: sí.
0: donde sabemos que son muchas, muchas las peticiones, y usted pueda escribirnos, también pueda, cierto, tomar ahí el contacto que vamos a entregar para que usted haga su petición de oración, hermano, porque es muy importante orar lo uno por los otros. Así que lo entregamos, pastor, para que lo dé un numerito.
1: Amén. Dios bendiga a nuestro hermano Pablo Sánchez, que está saludando. Desde el Retamo, dice, Retamo allá cerca de Florida, Dios le bendiga, amén.
0: Amén. Bueno, los contactos son el 99-322-6742, 99-322-6742. Para los que están en sintonía de Radio Innovación, puedan escribirnos, ¿cierto?, al WhatsApp del pastor o al WhatsApp mío también, que es el 956-795381, 956-795381. Ahí están los contactos, si usted quiere ingresar, ¿cierto?, al programa, Gloria al Señor, y poder hacer su pedido de oración, aquí
1: amén.
0: Estaremos anotándole, amén, para orar por fe,
1: amén.
0: Esta fe que tiene que cada día crecer, no decaer, amén. ¿Cierto?, la fe tiene que crecer, ya que el Señor dice en su palabra, ¿cierto? Cuando Él venga y vuelva a la tierra,
1: amén.
0: Hallará fe en la tierra.
1: Gloria a Dios.
0: Que Dios nos ayude, ¿cierto? Nosotros somos la tierra. Gloria al Señor y debemos de tener fe. Gloria a Dios.
1: Ayúdenos, amén. Jesús. Que el Señor nos ayude, que Dios nos bendiga. Que Dios respalde todo el programa radial, dice hermano Pablo. Igual sea bendiciendo a cada uno de los que están en sintonía por Radio Innovación.
0: Así
1: ahí
0: es,
1: sí, hermana Celita está en sintonía. Sí. Dios bendiga a su hija ahí, ¿no es cierto? Mi hermana Celita, Dios la bendiga, y está ella con su hija, ¿no? Está ahí porque su hija tuvo ahí algo que ¿no es cierto?, le afectó su cuerpo, pero con la ayuda del Señor, las oraciones, Dios ha ido trabajando, ¿no es cierto? Los médicos no le encontraban nada, pero sabemos de que hay algo, pero Dios conoce todas las cosas. Lo importante es que esté orando y ella está con su hija ahí, ¿cierto?, ayudándole, cooperándole. Así que muchas bendiciones para la hermana Celita, para su hija también, ¿no es cierto?, para su yerno, para su nieta ahí, que pasaron un proceso difícil, pero Dios sea glorificándose, ¿no es cierto?, en ella. Y así hay varios enfermitos, ¿no es cierto?, tenemos niños ahí de nuestra iglesia, ahí nietos también que están enfermos. Bueno, ahí está por qué orar, ¿no es cierto?, por nuestro país. Orar por, ¿no es cierto?, el pueblo de Venezuela, donde hay muchas personas que han fallecido, otras desaparecido. Ahí hacía ¿no es cierto?, un programa, mientras hacía mis cosas, que decía de que muchos quedaron solos, o niños solos igual. La familia falleció y quedaron niños solos, desamparados. Dios les guarde, les cuide, les proteja y provea, ¿no es cierto?, ayuda humanitaria de todos los países, porque en estos momentos son momentos difíciles, hay gente que a veces de forma inocente, niños, adultos, mayores que han sufrido esta situación. Bueno, hay que tener mucho cuidado, ¿no es cierto?, lo que nosotros decimos, lo que nosotros cantamos, lo que nosotros, ahí ha salido un video de ellos que estaban saltando ahí, gritando, y que iba a temblar, que iba a temblar, que iba a temblar, y empezó a temblar. Entonces, ay Señor. Por eso Dios es un Dios celoso, hermano, hermana.
0: Dios.
1: Hay que tener cuidado esto de las celebraciones, de los santos, de los San Juan, de los San Luis, San Guillermo, San, santo. No, hay que tener mucho cuidado, porque ahí era día 24, día San Juan. Que Dios nos ayude, hermanos, hermanas, porque ay, santo, somos santos porque nos santificamos, porque venimos aquí hoy día a las 6 de la tarde, nos vamos a santificar, ¿no es cierto? Porque vamos a estar escuchando palabra del Señor.
0: Así es, Jesús.
1: Pero de esos santos de idolatría, el Señor los reprenda en el nombre de Jesucristo. Nosotros no podemos estar, ¿no es cierto?, estar idolatrando a santos que no son personas que son personas que común y corriente nosotros no podemos estar, ¿no es cierto? Tenemos que darle la honra, la gloria a nuestro Dios nomás.
0: Amén.
1: A nuestro Señor Jesucristo. Él se merece todo.
0: Gloria a Dios.
1: Para Él fueron creadas todas las cosas, dice su palabra.
0: Así
1: no
0: es,
1: para estar, ¿no es cierto? Así que tengamos cuidado con respecto a eso. Dios nos bendiga. Cuando estamos de cumpleaños, cumplimos un año más de vida, ¿no es cierto? Le damos gracias al Señor por un año más de vida y que nos dé fuerza para cumplir más años. Pero cuando estamos ahí celebrando cosas que no corresponden, tengamos cuidado, hermana, hermano. Si usted busca ahí en las noticias, en las redes, ¿qué estaban haciendo ahí? Dios les guarde, les cuide. Pero tenemos que orar por ellos, porque no, a veces no sufren los que provocan, ¿no es cierto?, la ira del Señor, sino que sufren los más inocentes, los niños, que no tienen, ¿no es cierto?, a lo mejor todavía capacidad de discernir qué es lo que es bueno y es malo. Por eso que tenemos que orar por los que han perdido seres queridos, por los que están desaparecidos, por la familia que vive aquí en Chile. Dios fortalezca la

0: Dios dice, no adorarás a Dios ajeno, dice nuestra hermana Ingrid.
1: Sí,
0: ¿Ve?
1: Señor.
0: Dios los bendiga. Y tenemos, ¿no es cierto?, terremotos en nuestro lugar, y la palabra dice que habrán terremotos, grandes terremotos, catástrofes, hambre, pestilencia y tantas cosas. Y ahí vemos que el Señor está cerca. Y también cuando dice que la palabra será predicada en todo el rincón del mundo.
1: Así es, Señor.
0: Que Dios nos bendiga, Dios bendiga a nuestra hermana Lili Neira y
1: Amén.
0: Dios le bendiga, bendiciones para usted y
1: Sí,
0: para toda la
1: Señor
0: familia.
1: Jesús, Santo Dios.
0: Amén.
1: Sí, amén. Que Dios siga aumentando nuestra fe, hermano, porque estamos viviendo tiempos del fin donde la palabra se está cumpliendo.
0: Amén.
1: Amén. Pero nosotros debemos estar firmes en la roca, en lo que hemos creído, ¿cierto? Y confiando en el Señor, que Dios hará como Él tenga que hacer, porque esta humanidad se está olvidando de que hay un Creador, se está olvidando de que hay un Dios que lo único que Él quiere es que nosotros le adoremos y bendigamos su nombre. Dios bendiga también, ¿cierto?, a nuestros hermanos de Punta Parra, a nuestra hermana Rosita, a Burgo. Dios bendiga
0: Amén.
1: también esta mañana a la gente de El Trigal. Amén, que
0: Amén.
1: siempre estamos mandando los links, ¿cierto? Estuvimos haciendo un culto en ese lugar del Trigal
0: Gloria a
1: también.
0: Dios.
1: Y bueno, Dios permita que todo lo que se está reconstruyendo en diferentes lugares por los incendios, donde ya hemos visto que están todas las casas de pie, gracias al Señor, que Dios pueda también así hacerlo con esta gente que ha perdido todo en los terremotos. Así que
0: Amén.
1: Dios bendiga a los gobernantes, porque los
0: Amén.
1: gobernantes están mandando ayuda, ¿cierto?, de diferentes extremos del mundo, y eso para nosotros también es una bendición saber que llega ayuda humanitaria como también de
0: Amén.
1: rescate para que Dios guarde y proteja a los rescatistas que están trabajando en
0: Amén.
1: esos lugares.
0: Amén. Bueno, el tiempo se nos pasa rápidamente, así que vamos a orar para ir a
1: Amén,
0: la palabra
1: Jesús.
0: del Señor. Amén. Con
1: Sí,
0: mucha
1: Señor.
0: fuerza para nuestras vidas. Oramos al Señor. Padre nuestro que estás en los cielos, en el nombre de Jesucristo, en su presencia en esta hora, dándole gracias por este día, por su amor, su misericordia. Gracias, Señor, porque podemos hacer nuevamente un día de programa radial, tiempo de
1: Gracias a
0: gracia de la
1: Dios.
0: Iglesia Evangélica de Poñén. En esta hora queremos escuchar de su palabra, Señor. Señor, lave y limpie, Señor, su garganta, a mi esposa, Señor. Señor, despeje sus
1: Santo
0: vías
1: Dios Jesús.
0: respiratorias. Dele, Señor, la sabiduría para poder entregar este mensaje. Y prepare nuestra vida, Señor. Prepare nuestros corazones para recibirlo. También, Señor, prepare las señales eléctricas, las señales de Internet, para poder llegar a algunos lugares donde se necesita la palabra del Señor. En esta hora, en sus manos quedamos, en el nombre de Jesucristo. Amén y amén.
1: Amén. Vamos a tener la palabra en el libro de los Hechos, capítulo 4, en el nombre del Señor Jesucristo. Dice, hablando ellos al pueblo, vinieron sobre ellos los sacerdotes con el jefe de la guardia del templo y los saduceos, resentidos de que enseñasen al pueblo y anunciasen en Jesús la resurrección de entre los muertos. Y les echaron mano y los pusieron en la cárcel hasta el día siguiente, porque era ya tarde. Pero muchos de los que habían oído la palabra creyeron, y el número de los varones era como 5.000. Aconteció al día siguiente que se reunieron en Jerusalén los gobernantes, los ancianos y los escribas, y el sumo sacerdote Anás y Caifás y Juan y Alejandro y todos los que eran de la familia de los sumos sacerdotes, y poniéndole en medio les preguntaron, ¿con qué potestad o en qué nombre habéis hecho vosotros esto? Entonces Pedro, lleno del Espíritu Santo, les dijo, gobernantes del pueblo y ancianos de Israel, puesto que hoy se nos interroga acerca del beneficio hecho a un hombre enfermo, de qué manera éste haya sido sanado, sea notorio a todos vosotros y a todo el pueblo de Israel, que en el nombre de Jesucristo de Nazaret, a quien vosotros crucificaste, a quien Dios resucitó de los muertos, por él este hombre está en vuestra presencia sano. Este Jesús, en la piedra reprobada por vosotros los edificadores, la cual ha venido a ser cabeza del ángulo. Y en ningún otro hay salvación, porque no hay otro nombre bajo el cielo dado a los hombres en que podamos ser salvos. Entonces, viendo el denuedo de Pedro y de Juan, y sabiendo que eran hombres sin letra y del vulgo, se maravillaban y les reconocían que habían estado con Jesús. Y viendo al hombre,

0: hombre que había sido sanado, que estaba en pie con ellos, no podían decir nada en contra. Entonces les ordenaron que saliesen del concilio y conferenciaban entre sí, diciendo, ¿qué haremos con estos hombres? Porque de cierto señal manifiesta ha sido hecha por ellos, notoria a todos los que moran en Jerusalén, y no la podemos negar. Sin embargo, para que no se divulgue más entre el pueblo, amenacémosle para que no hablen de aquí en adelante a hombre alguno en este nombre. Y llamándole, les intimaron que en ninguna manera hablasen ni enseñasen en el nombre de Jesús. Mas Pedro y Juan respondieron diciéndole, juzgad si es justo delante de Dios obedecer a vosotros antes que a Dios, porque no podemos dejar de decir lo que hemos visto y oído. Ellos entonces les amenazaron y les soltaron, no hallando ningún modo de castigarle por causa del pueblo, porque todos glorificaban a Dios por lo que se había hecho, ya que el hombre en quien se había hecho este milagro de sanidad tenía más de 40 años. Que Dios bendiga esta hermosa palabra, que Dios nos fortalezca, que Dios pueda aumentar nuestra fe en el día de hoy, que tanto se necesita. Yo creo que el predicador o el que va por delante como líder siempre tiene que estar recalcando la fe, siempre tiene que estar recalcando en quién hemos creído. Lo que hemos visto, eso tenemos que hablar, gloria al Señor. Y qué mejor recordar, cierto, a Pedro y a Juan, que estuvieron en apuros. Muchas veces, como grandes líderes del Señor, uno se siente en apuros, perseguido, cierto, nos hacen guerra, hay enemigos que se levantan, hay muchos que quieren que nos callemos. Bendito y alabado sea el Señor, que no hablemos más. Somos un peligro, gloria al Señor. Bendito sea Dios para siempre, que Dios bendiga nuestra fe, hermanos, porque no hemos solamente creído a la palabra, sino a las señales, a los prodigios, a los milagros, cómo Dios conquista alma, cómo Dios sigue trabajando, cómo Dios sigue siendo un evangelio de poder, ¿cierto?, que estamos predicando, y esto, como dice el pastor, no lo para nadie. Bendito sea el Señor, aunque en esos años, ¿cierto?, ya con Cristo en los cielos, donde vieron el poder del Señor manifestado, ¿cierto?, y la resurrección, estos hombres fueron testigos oculares, gloria al Señor, que vieron con sus propios ojos la resurrección de Jesús. Qué grande es esto, hermano, que estos misterios no son solamente fábulas, no son cuentos, sino que son palabra viva y eficaz. Gloria al Señor que escribieron estos hombres, ¿cierto?, el libro de los hechos. Bendito y alabado sea el Señor. Por lo tanto, cuando uno relata una historia o relata, ¿cierto?, alguna conversión de alguna persona, alguna sanidad, gloria al Señor, es algo tremendo, hermanos, poder sentir la gloria de Dios en nuestras vidas, porque Dios es el que hace todo, obviamente ocupa estos vasos por misericordia. Que Dios bendiga esta hermosa palabra que hoy día me hace sentir, cierto, también muy responsable de lo que he podido oír y hoy día lo que puedo predicar. La palabra del Señor nos indica que estaban allí, cierto, estaban todos aquellos sobre los sacerdotes con el jefe de la guardia del templo y los saduceos. Estos personajes estaban resentidos, dice la palabra, de que enseñasen al pueblo y anunciasen en Jesús la resurrección de entre los muertos. Predicar de Cristo, hermano, no es solamente hablar que Él es el camino, la verdad y la vida, sino que también es la resurrección. Alabado sea el Señor, porque nosotros estábamos todos muertos en delito y en pecado. Amén. Por lo tanto, en nosotros hubo una primera resurrección de vida. Volvimos a nacer ya siendo viejos, como le dijo el varón grande que conversó con el Señor Jesucristo, Nicodemo, ¿cierto? Que cómo podía nacer de nuevo un hombre siendo ya viejo. Bendito sea el Señor. Por lo tanto, nosotros ya hemos experimentado, ¿cierto?, el poder nacer de nuevo, gloria al Señor, con una vida nueva con Cristo. Alabado sea el Señor. Y no solamente experimentar una vida en un nacimiento, como muchos han bautizado, ¿cierto? En las aguas, gloria al Señor, y ha nacido Cristo en ellos, gloria al Señor, sino que permanecer, amén, con Cristo para poder experimentar lo que viene, hermanos, que es grande, es tremendo. Estos hombres lo vieron, gloria al Señor, vieron a Jesucristo resucitado. Nosotros no podemos, hermanos, ni siquiera pensar ni imaginarnos cómo va a ser aquella resurrección de tantos miles y millares que van a entrar, ¿cierto? O vamos a entrar a la nueva Jerusalén. Alabado sea el Señor. Por lo tanto, enseñar, hermano amado, que se conviertan a Cristo, que las personas reciban a Jesucristo como su Salvador, también enseñar que va a haber una resurrección de los muertos. Aquí había mucha controversia en estas personas, ya que ellos también conociendo la palabra, hermanos, voy a usar la palabra más clásica, ¿cierto? Es que se picaban, ¿cierto? Se resentían, ellos tenían un celo, tenían una envidia, quizás, ¿cierto?, de poder saber que había un Juan, un Pedro que predicaba con tanta autoridad y con tanto denuedo, como dice la palabra, bendito sea el Señor, porque así ellos sentían de hacerlo. Hoy día los predicadores, hermanos, predicamos por fe, gloria al Señor, de este reino maravilloso que fue traído a la tierra. podemos decir que nosotros nos podemos imaginar el gran poder del Señor y por qué no confirmarlo cuando Dios hace una sanidad. Así nosotros vamos creciendo en fe, así nosotros nos vamos desarrollando. Y dice aquí la palabra que le echaron mano y lo pusieron en la cárcel hasta el día siguiente porque era ya tarde, pero muchos de los que habían oído la palabra creyeron. Y el número de los varones era como 5.000. Y yo siempre me pregunto esto, hermanos, que es tan difícil hoy ganarse un alma. Hoy es muy difícil que un predicador se gane, que yo los he visto en el centro, en diferentes calles de Concepción, ¿cierto? Y bueno, hoy día existen los parlantes. Yo creo que en ese tiempo no habían parlantes ni bocina, solamente a voz de garganta. Se predicaba el Evangelio y qué tremendo, hermano, porque no he escuchado que haya algún predicador que se haya ganado 5.000 almas en una sola predicación o en una sola enseñanza. Que Dios nos aumente nuestra fe, hermano, porque así el Evangelio se ha ido expandiendo, ha ido creciendo, está en todo el mundo. Aunque muchos quieran negarlo, el Señor sigue añadiendo almas para su reino. Y hay gente que aún está recibiendo a Jesucristo como su Salvador. Qué tremendo, hermano, el poder saber que estas palabras que están inspiradas en este libro santo, que es la Biblia, nos llena de fe, nos llena de esperanza. Bendito sea el Señor. Entonces, acontece al otro día, dice aquí la palabra, que se reunieron en Jerusalén los gobernantes, los ancianos y los escribas, y el sumo sacerdote Afán, Anás y Caifás y Juan y Alejandro y todos los que eran de la familia de los sumos sacerdotes y poniéndole en medio les preguntaron, ¿con qué potestad o en qué nombre habéis hecho esto vosotros? ¿Habéis hecho vosotros esto? ¿Con qué potestad usted habla del Señor? ¿Cómo yo hablo del Señor si yo no he experimentado nada? Hermanos, sí hemos experimentado cosas. Dios ha hecho milagro en mi cuerpo, muy, muy grandes. Bendito sea el Señor. Tremendos milagros de sanidad que Dios ha hecho en mi cuerpo. Por lo tanto, puedo testificar con autoridad de que Dios sana, de que Dios transforma, de que Dios obra, de que Dios escucha nuestras oraciones. Cuando nosotros, hermanas y hermanos que están en sintonía, tenemos una petición delante del Señor, que una de las más grandes fue la respuesta de que mi esposo se convirtiera a Cristo. Bendito sea Dios para siempre. Siendo muy joven, criando tres niños pequeños, mi fe iba cada día aumentándose porque quería, ¿cierto?, ver la respuesta del Señor y esa respuesta llegó. Gloria a Dios. Y hoy día es un siervo de Dios que está al frente de la obra del Señor. Hermanos amados, entonces, ¿cómo no creer en este Dios tan grande y tan poderoso? Yo sé que todavía queda gente, gloria al Señor, que su esposo no llega a la iglesia, todavía hay gente que no ha tenido una respuesta, pero ahí está mi pastora Anita Areva, lo cierto que ella me conoce de muy joven, y ver que hay una constancia, hay una perseveración, hay un dejarlo todo por el Señor, no importando la lluvia, no importando los fríos, no importando, hermano, a muchas veces renunciar a la familia, sino que estar buscando de Dios siempre. Bendito sea Dios. Por lo tanto, en nuestras vidas, hermanos amados, hay un tremendo testimonio que usar. Yo sé que ahí está mi hermana Lili diciendo aleluya, gloria al Señor, qué bueno es eso, mi hermana Lili, porque está confirmando, amén, y cuántas obras, prodigio y milagro ella ha visto también en su vida. Y yo creo que todos los que estamos hoy día, ya con este llamamiento del Señor, que estamos sirviéndole al Señor, ¿cierto? Donde ahí mi hermana Ingrid Núñez confirma, ¿cierto? También, y dice, ahí el Señor en su vida hizo un milagro y sanó su estómago, hermano. Bendito sea el Señor, nosotros hemos visto milagros. Aquí habla de un milagro que hizo a este varón de 40 años. Entonces la gente, hermano, dice, bueno, ¿cómo hacen estas cosas? ¿Cómo es? ¿Cómo hacen estas cosas las personas que han creído en el Señor, estos canutos, que se creen ellos, ¿no es cierto?, una gran cosa. ¿Cuántas personas dirán de nosotros cosas, hermano, que juzgan y muchas veces juzgan mal? Santo es el Señor. No es que nosotros tengamos, ¿cierto?, un gran poder. No, el poder es de Dios. Y Dios, por misericordia, usa ese poder a través de estos vasos. Bendito sea el Señor. Entonces, nosotros podemos darnos cuenta, hermanos, que en esos tiempos esta gente fue increpada, fue acusada, ¿cierto? Tuvieron que llevarlos a la interrogación delante de los reyes en ese tiempo. Que Dios nos ayude. Yo creo que yo por lo menos no he pasado una cosa tan tremenda que me tengan que increpar y decir, ¿y con qué autoridad predica usted? Bendito sea el Señor, Dios nos bendiga. Entonces Pedro, lleno, dice, del Espíritu Santo, le dijo, gobernantes del pueblo y ancianos de Israel. Mire cómo estos hombres se tenían que presentarse delante de los gobernantes. Que Dios nos bendiga. Dice, puesto que hoy se nos interroga acerca del beneficio, escuche bien, del beneficio hecho a un hombre enfermo, ¿de qué manera éste ha sido sanado? Santo es el Señor. Hermanos amados, que pienso yo que la persecución aún no está en la tierra, no ha llegado. Dicen que en otros países dan muerte a la gente que anda predicando, pero acá en nuestro país tiene la libertad, hermanos. Todavía podemos nosotros cumplir este evangelio como aquí nos enseña. Dios guarde nuestro país, bendito sea el Señor. Dice, sea notorio a todos vosotros y a todo el pueblo de Israel que en el nombre de Jesucristo de Nazaret, a quien vosotros crucificaste, a quien Dios resucitó de los muertos, por él este hombre está en vuestra presencia sano. Gloria al Señor. La gente que está en radio escuchando este mensaje, y si hubiera alguien que aún no ha experimentado el poder de Dios, que a lo mejor está enfermo, que a lo mejor está con esa necesidad de ver una sanidad, hermano, porque así muchos fueron atraídos. Mucha gente fue atraída por el mensaje de Jesucristo. El mensaje de Jesucristo es de sanidad. El mensaje de Jesucristo es para salvación y vida eterna. Mis amados hermanos, hoy día estamos frente a una palabra de poder, una palabra que no es palabra de mujer, sino una palabra que se está leyendo en el libro de Hechos, capítulo 4, donde vemos cómo Dios, ¿cierto?, está respaldando a sus hijos valientes que predicamos su palabra. Alabado sea el Señor para siempre. Entonces estamos frente a un mensaje de gran poder, donde no debemos aminorarnos, no debemos, hermanos, achicarnos delante de un gobernador, delante de alguien que tenga un estatus social grande, sino que todo lo contrario, porque el que hace la obra es nuestro Señor Jesucristo. Este Jesús es la piedra reprobada por vosotros los edificadores, la cual ha venido a ser cabeza del ángulo, y en ningún otro hay salvación, porque no hay otro nombre bajo el cielo dado a los hombres en que podamos ser salvos. ¿Se fija? Entonces, el mensaje de que podamos entregar para creer en el Señor no es solamente de sanidad. Sabemos que mucha gente ha llegado buscando la sanidad. Sabemos que mucha gente ha gustado de la sanidad también, pero hoy día muchos de ellos están afuera. Es un tiempo, hermanos, de reflexionar y de poder atraer a esos 5,000 que conquistó Pedro, gloria al Señor. Amén. A esos quizás cuantos más que hoy día pueden estar con una esperanza de que Dios haga un milagro en su vida. Que el Señor aumente nuestra fe a través de este mensaje.
1: Sí, Señor.
0: Entonces, viendo, dice el denuedo de Pedro y de Juan, el entusiasmo que tendrían aquellos varones, ¿verdad? Qué tremendo entusiasmo tienen que haber tenido al predicar estos mensajes. Dice, sabiendo que eran hombres de sin letra y del vulgo.
1: Sí, Señor.
0: Mire, eran personas tan humildes. Bendito sea el Señor. Pedro fue un pescador. No fue a grandes estudios. Amén. Donde aquí hoy día hay mucha gente que ha hecho grandes cursos teológicos.
1: Amén.
0: De la palabra del Señor. Y Dios también, obviamente, los puede usar a ellos. Pero aquí el Señor lo usó y dice que se maravillaban. Y le reconocían que habían estado con Jesús.
1: Amén.
0: Bendito sea el Señor. Por lo tanto, mis amados hermanos, cuando usted predique, cuando usted visite a un enfermo, cuando usted haga un trabajo en la viña del Señor, siempre va a haber alguien que lo vaya reconociendo. Amén. Diciendo, ¿qué haremos con estos hombres? Porque de cierto señal manifiesta ha sido hecha por ellos, notoria a todos los que moran en Jerusalén, y no los podemos negar.
1: Amén. Sí, Señor Jesús.
0: La iglesia tiene una herramienta poderosa. Yo siempre lo he dicho y creo que es lo que nos mantiene vivos. Es el Espíritu Santo que nos usa por misericordia, que se manifiesta entre nosotros, que lo dijo el Señor, que a través de ese Espíritu Santo habrían milagros, sanidades, prodigios, milagros, profecía, gloria al Señor. Dios usaría a los jóvenes, Dios usaría a los ancianos.
1: Amén.
0: Bendito sea el Señor para siempre. Y eso dice que esas señales le seguirán todos los días de la vida de Jesús, como la vida que sigue continuando en cada uno de nosotros, porque en nosotros también vive Jesús.
1: Amén.
0: Santo es el Señor. Entonces, amados hermanos, esta herramienta poderosa que tenemos los cristianos, gloria al Señor, tenemos una autoridad que no es terrenal, una autoridad divina, bendito sea el Señor, está hoy día más que nunca activa, hermanos, hermanas que escuchan, por favor, usted tiene que activar los dones de su espíritu que el Señor le entregó, tiene que activar la fe, tiene que activar esta palabra poderosa, hermanos, porque nos queda poco tiempo, tenemos que ir por aquellas almas que están a medio camino, esas almas que se han quedado, hermanos, porque quizás no fueron tomadas en cuenta en su iglesia, no sé, algo pasó. Bendito sea el Señor, se entretuvo en el mundo. Que Dios nos ayude. Sin embargo, dice aquí, para que no se divulgue más entre el pueblo, amenacémosle para que no hablen de aquí en adelante a hombre alguno en este nombre. Yo sé que el enemigo nuestro no quiere que hablemos.
1: Amén.
0: Y va a haber esa amenaza constante de que nos callemos, de que no hablemos del poder de Dios. Pero el Señor está más vivo que nunca.
1: Amén.
0: Está con nosotros. Gloria al Señor. Y dice, llamándoles, le intimaron que en ninguna manera hablasen ni enseñasen en el nombre de Jesús. Mas Pedro y Juan respondieron diciéndole, juzgad si es justo delante de Dios obedecer a vosotros antes que a Dios.
1: Amén. Gloria a Dios.
0: Entonces, mis amados hermanos, el Evangelio es de valiente.
1: Amén.
0: El Evangelio es algo tan precioso, hermano, que nosotros queremos que todo el mundo lo conozca. Que el Señor siga ayudándonos.
1: Amén.
0: Aquí tenemos que obedecer a Dios.
1: Gloria a Dios.
0: Él nos contrató. Él nos tiene en esta brecha, hermanos, donde nuestra boca tiene que seguir hablando de este evangelio poderoso que conquista alma, que la sana, amén, que devuelve la vida, gloria al Señor, que restaura vida. Santo es el Señor, y qué mejor que nos ofrece una vida eterna donde no va a haber enfermedad, donde no va a haber más llanto ni dolor. Santo es el Señor. Por lo tanto, hermanos, amados hermanos, aquí tenemos una respuesta para nosotros, los predicadores y todos los que enseñan la palabra del Señor, hermanos amados, que debemos de obedecer, obedecer a Dios, porque no podemos dejar de decir lo que hemos visto y oído. Hasta el día de hoy, Dios confirma por misericordia, ¿cierto?, lo que hablamos. Dios hace prodigio, Dios hace milagro, Dios está moviendo al pueblo del Señor, hermano, en esa misma dirección que Pedro, y Juan anunciaban. Amén. Aquí en el libro de los Hechos. Santo sea el Señor. ¿Cuántos años han pasado, pastor?
1: Amén.
0: 2000 años.
1: Sí.
0: Que se sigue predicando. Amén. El evangelio, y de la misma manera. Amén. Por lo tanto, ¿por qué tendríamos que amedrentarnos? Santo es el Señor. Entonces dice el verso 21, ellos entonces le amenazaron y le soltaron. ¿Ah? Y le soltaron, no hallando ningún modo de castigarle por causa del pueblo, porque todos glorificaban a Dios por lo que se había hecho, ya que el hombre en quien se había hecho este milagro de sanidad tenía más de 40 años.
1: Gloria a Dios.
0: Yo los dejo invitados a que sigan leyendo el subtítulo que continúa, porque dice que los creyentes piden confianza y valor. Hermanos, después de esta situación que ellos tuvieron, donde se sintieron intimidados, ¿cierto?, porque los acusaron, hermanos, ellos como grandes líderes insistieron en seguir adelante. Usted también insista en seguir adelante. No mire a hombre alguno, a mujer alguna, no. Mire el blanco perfecto. Cristo nos motiva hoy día. Cristo nos motiva a que prediquemos el evangelio, que conquistemos almas para su reino. Nos queda tan poco tiempo, iglesia. Que Dios bendiga este hermoso mensaje. Dios bendiga a los que han entrado en este momento, ¿cierto? Ahí está mi hermana Rosa Fermorón de allá de Penco. Gloria al Señor, que Dios le fortalezca. Y así todos los que han estado. Mi hermano Rudy también está en sintonía. Que Dios le bendiga junto a su familia. Amén. Ahí está nuestra hermana Loreto Espinosa. Así que Dios bendiga a todos los que han escuchado este lindo mensaje y que sea una motivación, amén, de seguir predicando este evangelio santo.
1: Amén. Dios bendiga a nuestra hermana Griselda Durant, que también está en sintonía, y bendiciones para todos los que han escuchado esta palabra. Amén. Tuve que salir un momento, pero ahí estaba también con el teléfono escuchando. Pues, así que damos gracias al Señor por eso, porque Dios nos manda, ¿no es cierto?, a obedecer aquí en esta palabra. Amén. Así que, bueno, Dios no nos trajo aquí para, ¿no es cierto?, volver atrás. Nos trajo aquí para poder seguir adelante. Amén. Hay que avanzar, avanzar. Y una palabra que nos da una responsabilidad a nuestras vidas. Pero queremos también orar por las peticiones de oración, por sanidad, por liberación, por fortaleza, por salvación, por consuelo de las almas que han perdido un ser querido. También ayer veíamos ahí, me enviaban una noticia de camino de Coronel Alota, ahí una ambulancia tuvo un accidente, falleció la enfermera y el otro estaba en grave, no hemos sabido, ¿no es cierto?, hoy día cuál es la situación de ellos, pero uno puede encontrar la muerte en cualquier lugar, ¿eh?, en la carretera, en la casa, en el hogar, así que seamos bendecidos. Dios bendiga a nuestro hermano Carlos Briones. Bendiciones, hermano Carlos Briones. Mucha fuerza para usted igual, para su familia, para su nieta, ¿no es cierto?, que tenemos anotada aquí también, nuestra hermana Trinidad. Bueno, mis nietos ayer vinieron y están un poquito mejor, y ahí mi hija me hablaba de que hoy día andaban en kinesiólogo, ¿eh?, para que les suelten ahí la flema. Así que bueno, así es, y tenemos que seguir adelante. Así que oramos, vamos a orar por las peticiones. Si usted tiene una en su hogar también y no la hemos anotado aquí, ore por ella. Así que en sus manos estamos. Padre nuestro que estás en los cielos, en el nombre de Jesucristo, amo su presencia en esta hora, dándole gracias por su amor, su misericordia que usted ha tenido con nuestra vida. Pero en esta hora queremos pedirle por el amor y misericordia por las almas que están aquí anotadas, Señor. Por todos, por sanidad, liberación, fortaleza, trabajo, Señor. También, Señor, por consuelo por aquellas almas que han perdido un ser querido, sobre todo allá en Venezuela. Hay muchas almas que han partido de esta tierra, Señor.
0: Amén.
1: Señor, sabemos que usted es el dueño de la plata, del oro, el dueño de nuestras vidas, Señor, el dueño de todas las cosas, Señor.
0: Sí, Señor Jesús.
1: Por eso le damos gracias por esta hora, por estar orando por aquellos que están en necesidad.
0: Amén.
1: Por aquellos que están afligidos, por aquellos que están a lo mejor, encadenados, por aquellos que están, a lo mejor han perdido la fe, Señor, para que usted le aumente la fe, Señor.
0: Sí, Señor.
1: Bendiga a cada uno de los que conocemos y que están en este cuaderno, pero también hay los hospitales, Señor. También hay mucha gente que está en el hospital, el hogar de ancianos, el hogar de niños, Señor.
0: Jesús.
1: Señor, bendígale, fortalezca su vida.
0: Amén.
1: También pedimos por nuestro país, Señor. Le pedimos por los gobernantes, Señor, por el Poder Judicial, por el Poder Legislativo,
0: Santo
1: por el Poder
0: Dios,
1: Ejecutivo, por la Fuerza Armada, por los carabineros, por la PDI, Señor. Ayúdele, Señor. Por Gendarmería, Señor,
0: sí,
1: que
0: Señor,
1: también
0: Jesús,
1: tiene que enfrentar muchas situaciones difíciles, Señor. Y por cada uno. También le pedimos por nuestro sector aquí de Poñén, Comuna de Florida, por Concepción, la octava región,
0: Señor,
1: por los pastores, Señor, para que usted les ayude, los pastores, Señor, nos ayude a seguir adelante, Señor, guiando este grey, Señor, con la palabra, con la verdad, Señor. Ayúdenos, Señor, a no desviarnos, Señor, por misericordia. Señor, todo lo dejamos en sus manos. En
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4: 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Me ha enviado a proclamar libertad a los cautivos y dar vista a los ciegos, a poner en libertad a los oprimidos, a pregonar el año del favor del Señor. Lucas 4, 18 y 19.
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6: 12 horas y un minuto.
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1: Muy buenos días a todos nuestros hermanos y hermanas que nos están escuchando a través de Radio Corporación, de Radio Innovación y a través de Facebook también nos acompañan. Les bendecimos. Un día muy extraño, Gloria.
2: Sí.
1: Estaba muy lindo en la mañana. Sí, estaba muy lindo y ahora se nubló y se puso a llover.
2: Tremendo sol en la mañana. ¿Sí? Y cuando venía para acá se puso a llover.
1: Yo estaba contenta, dije, qué rico, va a estar lindo el día, sin lluvia, y no.
2: No.
1: Me sorprendió ahí la lluvia de camino, pero sí, igual rico porque estamos en fechas de cosecha y estaba
2: es necesario.
1: Muy preocupado todo lo que es la agricultura, así que nos sirve igual la lluvia.
2: Sí, todo es bueno, todo es así bueno. Es. Así que, bueno, estamos acostumbrados acá a Tropiconce, el
1: sí,
2: sol, el frío, los fríos muy intensos, la lluvia, de repente es, para de llover, después sale el sol de nuevo.
1: Así es.
2: Así es.
1: Sí, así es Concepción.
2: Pero amamos Concepción.
1: Sí, sí, sí, tiene su belleza.
2: Así es.
1: Así que estamos muy contentas de acompañarles. Somos de la Iglesia Cristo, tu única esperanza de Concepción, el programa de mujeres.
2: Así es.
1: Y aquí vamos a estar conversando todo lo que el Señor está haciendo en nuestra iglesia, cómo nos ha bendecido su palabra en estos 3 meses de Obededom que estamos viviendo, y poder compartir lo que el Señor está haciendo.
2: Así es, esa es la idea. Les saludamos a todos los que están ahí escuchando Radio Corporación por el 92.5 FM. Es un gran honor, un privilegio poder acá compartir, poder invitarte, motivarte a que seas parte de nuestra congregación. Como decía Jamisita, somos de la Iglesia de Cristo, tu única esperanza, liderada por nuestro pastor Abraham Vergara y nuestra hermosa pastora Silvana Reyes, que son nuestros líderes, nuestros pastores. Y ha sido un años de bendición en este lugar. Hemos crecido, hemos avanzado. Hay momentos difíciles, pero ahí Dios nos ha sostenido. Entonces hemos visto realmente la bendición de Dios. Y estos 3 meses, junio, julio, agosto, estamos en los tiempos de Obed-Edom, donde la presencia de Dios se hace visible en cada uno de nosotros. Por eso queremos honrar la presencia de Dios. Queremos obedecer la palabra de Dios, darle la importancia. Y esto también es un modo de poder motivar a otros para que también puedan entusiasmarse, tomar la decisión de buscar la presencia de Dios.
1: Así es una nueva oportunidad de poner al Señor en el centro de nuestras vidas, poder ordenarnos conforme a su voluntad, y Él va a hacer maravillas en nuestro hogar, en nuestra familia, en nuestro corazón, en lo que nosotros le estemos pidiendo a Él.
2: Oye, literal, como Dios, hemos visto la visión visible, porque esa es la idea. O sea, Obed-Edom era un hombre que fue elegido para que el arca de Dios pueda estar en su casa. Ya después de que estaban celebrando, haciendo una gran fiesta, vino muerte. ¿Por qué? Porque no se hizo conforme a lo que Dios estableció. Entonces, ¿qué hizo David? Yo no quiero nada con la presencia de Dios, no quiero el arca. A ver, eligió Obed-Edom. Toma, tú vas a el arca de Dios, va a estar en tu casa. Pero ¿qué sucedió en esos 3 meses? Lo sorprendente es que Dios comenzó a bendecir la casa de Obed-Edom, y eso fue visible. Llegó a los oídos del rey David y dijo, yo necesito ir a buscar el arca de Dios. Y como iglesia, este suceso histórico que pasó en la Biblia, ¿verdad? Esto ha sido una revelación para la iglesia. Después de tomar, llevamos años haciendo los meses de Obed-Edom, los tiempos de Obed-Edom, donde también que el arca de Dios, que representa la presencia de Dios, se haga, podamos honrarla, podamos hacer cosas diferentes para honrar la presencia de Dios, y que la bendición de Dios se haga visible en nuestra vida, y también muchos puedan, podamos nosotros dar testimonio de cómo Dios cambia, cómo Dios transforma, cómo Dios nos bendice, cómo Dios nos levanta. Y eso es a causa de la presencia de Dios, a causa del arca, que es la representación de la presencia de Dios. Así que estamos muy, este mes ya de junio que se nos está yendo, ha sido un mes de mucho aprendizaje, nos han enseñado con respecto a los elementos que tenía el arca, que son las tablas de la ley, el maná, que es la provisión divina de Dios, y la vara de Aarón, que es el poder sobrenatural, cómo Dios hizo reverdecer la vara, que era seca, cómo pudo reverdecer en una noche. Dios tuvo el poder para poderle hacer crecer esa vara, porque Dios eligió a la tribu de Leví, a Aarón, en este caso su familia, para poder llevar un sacerdocio. Hemos aprendido tanto y queremos eso llevarlo también a nuestra familia, y queremos motivarte a ti que también puedas venir a aprender a conocer de Dios, a recibir la presencia de Dios en tu vida, y tu familia, tu realidad, tu entorno pueda ser cambiado, pero es solo por medio de la presencia del Señor.
1: Así es. Es por eso que te tenemos una maravillosa invitación. Así es. Mañana domingo, 9:30 y 11:30 de la mañana tenemos nuestras dos reuniones. Ven a la que más te acomode, ven con tu familia, ven con tus hijos. Tenemos escuela para niños también, tenemos estacionamiento privado para que te puedas quedar tranquilo de que tu vehículo va a estar resguardado por nuestros hermanos y poder venir a disfrutar, venir a aprender de la palabra del Señor, venir con un corazón dispuesto. Lo único que nos pide el Señor es venir con un corazón dispuesto a escuchar su palabra, a poder llevarla a la práctica, porque no sacamos nada con venir solo de oyentes, no, sino que hay que llevarla a la práctica cada día, y Él va a hacer maravillas. Él te va a sanar, te va a restaurar, porque es lo que ha hecho con nosotras en nuestras vidas. Él nos ha sanado, nos ha restaurado, nos ha dado sueño, nos ha hecho libre, ha hecho tantas cosas el Señor que quiere hacer también con tu vida.
2: Así es, así que hay tanto, importante que tú tomes la decisión. Por eso están estos medios evangelísticos, radio, la radio, para poder llevar el mensaje, la palabra, y poder motivarte a ti, mujer, que estás ahí, donde quiera que estés. Queremos motivarte a que tomes la decisión correcta de poder buscar de Dios, de poder congregarte, de poder decir: Señor, yo me cansé de esta realidad, de esta condición, me cansé de estar en amargura, me cansé de estar en depresión, me cansé de la crisis, de la crisis emocional, la inestabilidad emocional, me cansé de esa realidad de estar siempre que necesite crisis económica, me cansé de esa realidad, y decir: Señor, solo tú me puedes bendecir, solo tú me puedes levantar. El Salmo 127 nos habla que es en vano todo lo que hacemos si Dios no está ahí, velando por la ciudad, velando por nuestro hogar, velando por nuestra familia. Es necesario que tú involucres a Dios. Es en vano que te levantes temprano, ir a trabajar, es en vano que hagas el mayor esfuerzo por tus hijos si Dios no está ahí contigo, si la presencia de Dios no está ahí en tu vida. Es todo es en vano. Pero cuando Dios está ahí, Él trae descanso, Él trae renuevo, Él trae fortaleza, Él te hace crecer, avanzar, y la bendición de Dios se hace visible en tu vida. Así que por eso te hacemos la invitación, Jamincita. Lo importante que tú decías también, que acá en el auditorio tenemos estacionamiento, estamos ubicados en pleno centro de la ciudad de Concepción. Es complicado, sí, un día domingo, sobre todo, buscar estacionamiento. Por lo mismo, gracias a Dios que abrió las puertas para poder tener un lugar acá, un estacionamiento al frente del auditorio, y tú puedes dejar tu vehículo ahí estacionado sin problemas, sin temor, porque hay hermanos que están ahí, los servidores, cuidando los vehículos. Así que tú tienes que venir tranquilamente acá al auditorio a buscar del Señor.
1: Así es, todo preparado para que podamos disfrutar de la presencia del Señor y recibir de Él lo que Él tiene preparado a través de su palabra. Así es. ¿Qué te parece, Glorita? ¿Sí? Vamos a un tema musical y volvemos.

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1: Ya estamos de vuelta y estamos muy contentas porque tenemos varios saludos. Así que ahí está Claudio, que es mi esposo, en sintonía desde Tomé. Nuestra hermana María Elena Cancino. Hola, mis bellas hermanas, que tengan un bendecido día. Mis chicas superpoderosas, abrazos. Nuestra Marisol dice, hola, Glorita y Jazmín, en sintonía acá en el casino, esperando a mis hermanas del Clan Dorado. ¡Oh, qué rico! Un abrazo, nos vemos mañana. Qué rico, ahí van a tener un tiempo de compartir nuestras amadas hermanas. Nuestro hermano Denny dice, hola hermana, buenos días. Así que buenos días, hermano Denny. Ahí está Katherine Arriagada, dice, hola, un gusto de saludarles, paz del Señor. Estuve el domingo pasado en el culto por primera vez y fue muy lindo, grato. Hermoso sentir la presencia de Dios, ya que por mucho tiempo estuvo solo en casa. Dios les bendiga grandemente, que tengan un bello día. Así que, Katherine, que sea muy bienvenida a la Iglesia del Señor. Estamos muy contentas con Gloria. Nos acercamos a los hermanos nuevos. Este domingo hubo muchos hermanos nuevos, así que eres muy bienvenida. Esperamos mañana poder abrazarte, poder saludarte, poder tomarte los datitos y poder estar conociéndote. Así que qué bendición que están llegando nuestros hermanos. Ahí está Janita Betancourt. Buen día, mis queridas hermanas, haciendo almuerzo y acompañándome del programa. ¿Cómo nos cambia la vida? Pero muy agradecida al Señor porque Él es bueno. Bendecido día para todas.
2: Así es, el Señor es muy bueno. Así que sí. Ahí acompañando a esta hora, ya son las 12:20, ya preparando el almuerzo el día de hoy.
1: ¡Qué rico!
2: Así que qué rico acompañando ahí a nuestras hermanas que nos acompañan a través de Facebook ICTV Concepción, ICTV. Sí. Y también por Instagram, ICTV. Si nos y también quieren, por YouTube.
1: Exacto.
2: Nos falta TikTok.
1: Si nos quieren acompañar, si nos están escuchando a través de la radio y quieren interactuar con así nosotras, es. Pueden ahí encontrarnos en Facebook Live. Estamos como ICTV Concepción, para que ahí podamos interactuar con nuestros amados hermanos.
2: Sí, hoy día sábado hay también actividades. Se reúne el Clan Dorado. Son nuestras hermanas ya adultas mayores. Así que ahí se reúnen junto a Marisol, Milén, que comparten testimonio, pasan un momento muy agradable. Así que qué bendición, una vez al mes se reúnen ellos también. También hay un espacio para ellos, para nuestros hermanos ya de mayor edad, por decirlo de algún modo. Clan Dorado se llama este grupo, Clan Dorado CTV.
1: Exacto.
2: Así que hoy día se reúnen, ya ahí están Marisol esperando a nuestras hermanas que vienen de distintos lugares, pero no hay excusa, a ellas les encanta reunirse, juntarse, compartir, se ríen, comen rico, lo pasan muy bien. Y también hoy a las 18:30 tenemos ICTV Emprende. Acá en la iglesia Dios nos ha bendecido con empresas, emprendedores, matrimonios ahí levantando su empresa, así que qué importante reunirnos hoy. Usted dice, ¿y a qué se reúnen ahí en ICTV Emprende? Nos reunimos a aprender muchos conceptos que se requiere para poder llevar una empresa adelante, un emprendimiento. Tenemos abogados, tenemos contadores, tenemos especialistas, tenemos empresarios que nos ayudan y nos sacan de muchas dudas de cómo salir adelante. Entonces, es muy importante también poder tener estos aprendizajes, de poder reunirnos. Agradecemos a Dios, nuestro pastor, que tiene estas ideas, ¿verdad? De poder potenciarnos, ayudarnos, direccionarnos, enseñarnos para que nuestro emprendimiento también pueda ser bendecido por Dios. Así que hoy día nos reunimos, estamos muy expectantes de aprender cosas nuevas es necesario aprender todo, no sabemos nada cómo hacerlo, pero Dios sí. Hasta eso se encarga de poder también prepararnos para poder crecer en nuestra empresa y emprendimiento. Así sí. Que esas son las actividades de hoy sábado, Exacto. Pero mañana también tenemos, como cada día domingo, nuestras dos reuniones.
1: Así es, así que mañana es un día para poder venir a disfrutar de la presencia del Señor. A los hermanos que están llegando, a los hermanos que nos están escuchando a través de la radio, los motivamos a congregarse si hay algo que está impidiendo el volver a casa, si hay algo que te ha mantenido alejado de la iglesia y estás buscando un lugar porque necesitas del Señor, porque te has dado cuenta de tu condición, te invitamos a venir una vez más, te invitamos a volver a la casa del Señor. Él está esperándote con los brazos abiertos y nosotros también, porque entendemos que el Señor quiere restaurar, dar nuevas oportunidades, transformar nuestra vida así como lo ha hecho con cada uno de nosotros, también lo va a hacer contigo, también te va a dar oportunidades, también va a restaurar tu corazón, tu familia, tus emociones, tus pensamientos, todo lo que el Señor transforma cuando llegamos a su casa.
2: Así es, el día jueves tuvimos noche de adoración profética, una vez al mes se realiza, hemos querido honrar la presencia de Dios, hacer cosas diferentes y esa noche fue maravillosa sí. Y Dios, como usa nuestra pastora Silvana, de ministrar la presencia de Dios en nuestras vidas, llevarnos ese tiempo de relación con Dios, de presencia de Dios en los corazones, como Dios a través de su presencia trae libertad, trae respuesta. Es tan hermoso poder reunirnos todos juntos, poder levantar

0: Dios nos ministraba y nos recordaba David cuando vio muerte, aún cuando fue con toda esa alegría sí. de ir a buscar el arca, porque la arca representa prosperidad, unidad, bendición. David quería ir a buscar el arca, que es, muchos años estaban sin el arca de Dios, pero él tomó la decisión de ir a buscar el arca. Pero en esa alegría, ¿qué pasó? Uno murió. Un hijo de Abinadab, Usa, al tocar el arca, porque era llevado por bueyes y no debía haberse llevado por bueyes, pero tocó y murió. ¿Y qué trajo muerte? Se acabó la fiesta, todo quedó en pausa. ¿Qué pasó aquí? David dijo esto, yo ya no quiero más la presencia de Dios, y mandó el arca a la casa de Obed-Edom. Pero resulta, como hemos dicho, ¿verdad?, y nos han enseñado, que dentro de 3 meses el Señor empezó a bendecir a Obed-Edom todas las obras de su trabajo. Dios comenzó a bendecir la casa de Obed-Edom, que llegó a oídos de David. Y a mí me marcaba cuando decía la pastora que David no se quedó en esa situación, no se quedó en ese dolor, en esa pérdida, en ese lamento, ¿verdad?, de haber perdido a alguien, de haber traído muerte, sino que él, nuevamente, al ver que Dios estaba bendiciendo, él dijo, no, yo me levanto, yo voy a buscar la presencia de Dios, voy a buscar el arca de Dios, y volvió a preparar todo, fiesta, presentaba una ofrenda, daban 6 pasos y presentaba una ofrenda, porque entendía que la presencia de Dios era todo para su vida. Entonces, qué importante no quedarnos en el dolor, en el pasado,
1: sí.
0: no quedarnos ahí lo que no pasó, la mala situación, la mala experiencia, la desilusión, sino que enfocarnos que Dios es el que nos puede bendecir, Dios es el que nos puede levantar, y qué importante poder nosotros, tú que estás ahí en tu casa donde estés, decir, no importa esta situación que yo viví, yo necesito la presencia de Dios. Dios está aquí bendiciendo nuestra casa, bendiciendo este templo, bendiciendo la congregación, bendiciendo a sus hijos. Dios ha traído respuestas sorprendentes, Dios está haciendo milagros de sanidad, Dios está haciendo milagros de vida, como Dios nos ha levantado del suelo, de la caída, y Dios nos levanta. Eso Dios está haciendo, y Dios lo quiere hacer contigo. Entonces, un momento que te levante y diga, yo me canso de esto y voy a buscar la presencia de
1: Así
0: Dios.
1: Así es tanto el aprendizaje que hemos tenido a través de esos versículos. También nos enseñaban de que David quiso hacerlo a su forma, claro. Y eso fue lo que trajo muerte. Y muchas veces nos pasa también que queremos hacer las cosas a nuestra manera, o como los errores que hay en nuestra mente.
0: Claro. Nos acusan tanto a veces, exacto, que nos detiene.
1: Nos detienen y no nos dejan ver la guía del Señor, así la es. Guía de nuestros pastores como sacerdotes. Es tan importante en este tiempo también lo que predicaba nuestro pastor Abraham, de dejarnos sanar, de exponer nuestra condición ante el Señor, y que Él pueda restaurar hasta lo más profundo, hasta la que nosotros ni siquiera nos acordamos que estaba ahí, pero que cada cierto tiempo brota, que podamos dejarnos sanar por el Señor para que Él pueda hacernos ver más allá, tener una relación sana con el Señor, verlo como un Padre bueno, verlo como un Padre fiel, pero para eso tenemos que dejarnos sanar por el Señor. Es tanto lo que el Señor quiere hacer en este tiempo de Obed-Edom en nuestras vidas para mostrar su gloria. Más encima, ni siquiera es algo para Él, es algo para nosotros,
0: claro,
1: sus hijos.
0: Nosotros.
1: Es para poder mostrar sus beneficios, que sana, que claro. restaura, que nos hace vivir una vida plena, que nos hace vivir en paz, pero solamente si nos dejamos transformar por Él en este tiempo de Obed-Edom.
0: Así es. Así que nos vamos con otro tema musical y ahí vamos a seguir en compañía. Ustedes vamos a estar ahí dando algunos saluditos que nos acompañen en este día. Ya a las 12:30, vamos y regresamos.

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1: Ya estamos de vuelta ya y quiero seguir saludando, Glorita, a todos nuestros hermanos. Ahí está nuestra Verito, dice, hola mis amadas hermanas, muchos cariños para todos. Nuestra hermana Rosita, hola mis bellas y amadas hermanas, Glorita y Jazmín, saludo también a todos mis hermanos, que hoy tengan un bendecido día. Nuestra amada pastora dice, hola Gloria y Jazmín, en sintonía, es una bendición el poder escucharla.
2: Oh, ahí, mi pastora nuestra, querida.
1: Sí, nuestra amada pastora. Nuestra hermana Nelly, viéndoles, mis hermanas, bendiciones. Ella siempre fiel auditora de nuestro programa y de todos los programas de la iglesia, así que la bendecimos.
2: Sí, de lunes a viernes hay programa radial de 11 a 12.
1: Sí.
2: Sí, está nuestra pastora Silvana. Los lunes, bueno, ahí se lanza la prédica el día domingo. Uh-huh. El martes está nuestra pastora Silvana Reyes. El día miércoles está Evelyn. El día jueves estuvo esta semana nuestra pastora Silvana y el viernes estuvo Evelyn. Así que de 11 a 12 usted también puede acompañar en nuestro programa acá de la iglesia.
1: Así es.
2: Y los días sábados, estamos todos los sábados acá nosotros.
1: Sí,
2: de
1: todos los sábados.
2: A una de la tarde.
1: Ayer estaba escuchando a la Eve, me mataba de la risa. Pues iba en el auto manejando, escuchándola. Wow. Oh, estaba muerta.
2: Y quería
1: la
2: avanzar
1: risa
2: con mi trabajo, en teletrabajo y no podía.
1: Así que muy, muy bueno el programa. Qué bendición poder acompañarnos con la radio, poder tener ahí programas de la iglesia donde se comparte lo mismo que estamos viviendo. Y también este día, día sábado, para poder compartirles todo lo que el Señor está haciendo, cómo el Señor está trayendo respuesta a través de Obededom, de los tiempos de Obededom, a nuestras vidas, todo lo que el Señor quiere hacer con nosotros. Esa es la intención de nuestro corazón, lo que nació en el corazón de nuestros pastores, ¿cierto? De poder tener un programa dirigido a las mujeres, pero también, por supuesto, a quien lo quiera escuchar, de poder compartir la visión de la iglesia, de poder motivarle, de poder invitarle que sea parte de esta casa, porque realmente ha sido un lugar donde nuestras vidas han sido transformadas, donde hemos encontrado esperanza, donde el Señor cambió literalmente nuestro lamento en baile.
2: Así es tremendo. El día jueves ayer nuestra pastora nos ministraba y nos decía, todos tenemos un propósito en la vida. Uh-huh. Dios nos llamó con un propósito, Él nos eligió, Dios nos eligió nuestras vidas para poder llevar la presencia de Dios. Y esa presencia también dar testimonio de lo que Dios hace en nuestras vidas. Y poder, ¿y cuál es el propósito? Es reconciliar al mundo con Cristo. Sí. Esa es nuestra misión de todo, de poder llevar el mensaje, las buenas noticias a nuestra familia, a nuestras amistades, a nuestra gente que está en necesidad, que está en la frustración, como un día nosotros lo estuvimos y Dios nos levantó. Dios quiere usarnos para poder cumplir ese propósito, que es reconciliar al mundo con Cristo. Y Dios nos eligió para eso, para poder manifestar su presencia, su poder en nuestras vidas. Así que hemos aprendido recibiendo de Dios, Dios revelándose tan tremendamente en nuestras vidas, pero la importancia de poder establecerse acá en el lugar, la importancia de permanecer en el lugar. Pueden venir valles de muerte, de enfermedad, pero cuando tú decides, aún en medio de esos valles, congregarte, permanecer, Dios te empieza a levantar, a sanar, a restaurar, empiezas a reverdecer como la vara de Aarón, que era una vara seca, igual que todas las demás tribus, pero la vara de Aarón reverdeció porque Dios lo había elegido a él para llevar el sacerdocio, para llevar la presencia de Dios, y Dios te elige a ti, Dios te llama a ti, Dios te hace el llamado en estos momentos para que tú puedas llevar la presencia de Dios en tu vida y puedas dar testimonio de lo que Él puede hacer en tu casa, contigo mismo, cómo Dios te puede transformar, restaurar, cómo Dios nos ha transformado a nosotras con Jazmín, cómo Dios nos ha sacado de estados muy difíciles, muy complicados, pero Dios nos ha levantado porque hemos decidido plantarnos en este lugar. Hemos reconocido que sin Dios nada podemos hacer. Y no han hablado, sin Dios nada podemos hacer. Lejos de Él no podemos dar fruto, no podemos ver los resultados. Todo está cerrado, pero cuando Dios está ahí, Él trae frutos, Él trae su prosperidad, su bendición. Hoy podemos ser felices, hoy podemos disfrutar. Quizás no pueda haber nada, nadie en nuestro alrededor, pero hoy día disfrutamos porque Dios se ha encargado de sanar el corazón. Sí. El día domingo el pastor hablaba de la amargura. Sí. Qué tremendo como Dios, cuando tú te congregas, buscas del Señor, de la presencia de Dios, Él se encarga de bendecirte, pero tú tienes que reconocer ese estado de amargura.
1: Así
2: como
1: es.
2: Lo reconoció Ruth, ella decía, yo estoy en amargura, sí estoy. Y muchas veces queremos esconder cómo estamos por dentro, cómo está nuestra condición, para quizás aparentar o qué sé yo, pero Dios conoce nuestra situación. Y como Ruth, ella reconoció, estoy en amargura de espíritu.
1: Noemí.
2: Noemí, perdón. Noemí reconoció. Sí. Ruth es la que siguió. Ahí me confundo. Noemí reconoció su estado de amargura y yo tuve que reconocer, yo, Gloria, tuve que reconocer mi estado de amargura, mi condición, mi salud, cómo está enferma, ¿verdad? Física, emocionalmente. Y tuve que pedir a Dios que Él obrara en mi vida, que Él me sanara, que Él me enseñara, que Él me ayudara. Y he visto los resultados de eso, porque cuando tú clamas a Él, Él trae respuesta. Pero qué importante reconocer el estado, como
1: sí.
2: Noemí.
1: Como Noemí, como Ana.
2: Como
1: que,
2: Ana.
1: Que fue sincera en su condición, pudo también haberse quedado callada.
2: Claro.
1: No haber dicho nada, haberse ido, quizás por lo que le dijeron, pero ella reconoció y enfrentó su condición. Y también lo hizo Noemí, también enfrentó su condición. Imagínate volver al lugar de que te había visto tan feliz, tan plena, y volver en esa condición es difícil.
2: Claro.
1: Pero vemos a mujeres que enfrentaron su amargura, enfrentaron su condición y el Señor trajo restauración, trajo libertad, trajo sanidad, trajo la respuesta en el caso de Ana,
2: sí,
1: que era ser madre.
2: Sí.
1: Y no fue madre de cualquiera, fue madre de un gran profeta, de alguien que restituyó el lugar importante a la presencia del Señor en ese tiempo. Fue tremendo. Entonces, vemos cómo el Señor respalda. A mí, lo que más me impactó de la prédica del domingo fue cuando hablaba de la mujer encorvada.
2: Ay, sí.
1: Porque yo después volví a escuchar la prédica. y me quedé con esos versículos de cuando el Señor le dice que la vio y la llamó. Y después cuando corrige al resto de los que se opusieron porque él la estaba sanando en un día de reposo y les dice, ¿ustedes no ven? Ella es una hija de Abraham. ¿Cómo no la iba a sanar? ¿Cómo no me iba a preocupar de ella? Y yo decía, ese mismo amor el que estaba disponible ahí ese día domingo para sanarnos, para liberarnos, para romper esa amargura que nos echa a perder todo, que nos frustra, que nos tira al suelo, que nos hace ver el pasado. De verdad que para mí fue muy importante el culto del día domingo, me trajo mucha libertad.
2: Claro.
1: Y nos hace entender las cosas, cómo Dios se preocupa de nosotros, cómo Dios nos quiere sanar de esas ataduras, y eso también está disponible para ti, así como el Señor vio a esa mujer, nos ve a cada uno de nosotros,
2: sí,
1: con ese amor, con esa importancia de decir, hijo de Abraham, como hija mía, hoy día sería un hijo... Hija mía, ¿cómo no te voy a querer sanar? ¿Cómo no te voy a querer restaurar? ¿Cómo no me voy a preocupar de ti? Así el Señor hoy día está atento para que podamos ser restaurados por Él.
2: ¡Ay, qué hermoso el Señor! Sí. Cómo se encarga, cómo Él tiene el cuidado de cada una de nosotras. Él quiere bendecirnos. El sueño más grande de Él como papá es poder levantarnos, es bendecirnos.
1: Sí.
2: La palabra dice, un hombre siendo malo, nosotros siendo malos damos buenos regalos a nuestros hijos.
1: Exacto.
2: Buenas dádivas. ¿Cuánto más nuestro Padre Celestial quiere bendecirnos, quiere cambiar la historia de nuestras vidas? Nosotros hemos visto a Dios obrar en nuestras vidas, hemos recibido su amor, hemos visto su fidelidad, cómo nos ha sostenido. El Señor está aquí para levantarnos, pero a los que estén dispuestos a reconocer su condición, a los que digan, Señor, yo necesito tu presencia en mi vida, Señor, yo necesito la palabra de Dios, porque la palabra de Dios me lleva a conocerte más, la palabra de Dios me trae dirección a mi vida, ordena mi vida. La palabra de Dios revela quién eres tú para mí. La palabra de Dios me indica cuál es la voluntad de Dios para mi vida. Entonces la palabra es tan importante para nosotros que está alineada también a la presencia del Señor. Está todo ahí alineado, todo unido para que nosotros podamos buscar del Señor. Este domingo hay palabra de Dios para nuestras vidas. Te invitamos para que tú tomes la decisión de poder congregarte junto a nosotros a las 9:30 de la mañana y también un culto a las 11:30 de la mañana. Tenemos estacionamiento, tenemos sí. iglesia de niños para que usted traiga a sus hijos. Ellos también están ahí recibiendo de Dios, también están aprendiendo de Dios. Así que ellos también están ahí buscando del Señor. Así que todo preparado para mañana, para que usted venga. ¿Dónde estamos ubicados? En pleno centro, ¿verdad?
1: Así es, Angol 648 entre Freire y Maipú. Ahí nos encontramos, así que locomoción, de donde usted venga va a encontrar, va a estar cerquita. Y si viene en vehículo, tenemos el estacionamiento techado, así que nos quedamos tranquilos. Es una bendición.
2: Una bendición.
1: Una bendición todo bendición. Lo que el Señor nos ha dado para poder estar cómodos sirviéndole, para poder disfrutar lo que hacemos para Él. Está todo preparado, está la mesa servida. Es solamente llegar y sentarnos para estar con el Señor y poder recibir lo que Él tiene para nosotros.
2: Así es. Así que también acá en el auditorio donde nos congregamos tenemos calefacción.
1: Así
2: es. Que en estos tiempos es muy importante.
1: Nuestros niños también
2: tienen calefacción. Sí. Así que usted va a venir y va a estar aquí muy agradable para que usted pueda sentarse tranquilo junto a su familia y pueda recibir de la palabra revelada que Dios tiene preparado para su vida, para animarte, para desafiarte, para sanarte, para restaurarte. Así que mañana está todo preparado para bendecirnos. Mañana es el día en que Dios ha preparado para poder gozarnos en
1: así
2: su presencia,
1: es, sí.
2: celebrar su presencia y agradecer al Señor.
1: Así es, como dice David, mejor es un día en su casa que mil años fuera. Así que es. Si lo dice un rey, ¿cuánto más nosotros vamos a venir a disfrutar y estar en su casa? Es un privilegio, es un honor. También sabemos que es un tiempo muy difícil para la iglesia en el mundo. Muchos viven persecución, muchos no pueden congregarse, no pueden ni siquiera tener una Biblia. Es algo tremendo lo que se vive en otros lugares y nosotros tenemos el privilegio de hacerlo con libertad. Tenemos el privilegio de hacerlo cuando queramos. ¿Cómo no aprovechar esa instancia? ¿Cómo no valorar el que también tenemos la condición física de poder hacerlo? Porque muchos hermanos quisieran estar en la iglesia, quisieran venir, pero por algún impedimento de salud no pueden. Así que aproveche que el Señor ha sido bueno. Aproveche y venga con su familia a darle gracia. No olvidemos de darle lugar al Señor, no olvidemos que todo lo que tenemos hoy día es porque Él nos ha dado un trabajo, una familia, una esposa, hijos, lo que sea que tengamos para agradecer es porque el Señor lo hizo y no le quitemos ese lugar a nuestro amado Dios.
2: Así es, así que mañana está la invitación a nuestra reunión, hay una palabra de Dios, aquí hemos crecido, aquí hemos reverdecido, aquí hemos podido dar fruto, hemos visto el poder de Dios en nuestras vidas, pero es acá, congregándose, lejos de Él no podemos hacer nada, pero usted dice que Dios está en todo lugar, sí, está en todo lugar, pero no en todo lugar se manifiesta. Aquí Dios ha establecido la palabra que debemos congregarnos, y usted y yo debemos obedecer, congregarnos, buscar su palabra, adorar al Señor, no importa la condición que tú estés, cansancio, enfermedad, salud, lo que tú estés, ven a la casa del Señor y aquí Dios te va a levantar, aquí Dios va a traer respuesta que tú tanto necesitas, Dios lo hace aquí en su casa, en su templo. Así que mañana la invitación para nuestra reunión.
1: Así es, y queremos saludar a nuestro hermano José Alcamán, dice, amén mis hermanas. Que mi Señor Jesucristo las bendiga y nos vemos mañana en el culto del Señor. Así que qué maravilloso. Ahí lo vamos a estar esperando nuestro hermano José y a todos nuestros hermanos que están ahí en sintonía. Mañana 9:30 o las 11:30 de la mañana va a haber una palabra para nuestras vidas. Esa palabra que nuestro corazón necesita aquí en su casa renueva nuestra fuerza. El Señor, le entregamos nuestras cargas. El Señor hace maravillas con nosotros cuando venimos a congregarnos.
2: Así es. Hoy esta semana están de vacaciones los niños igual.
1: Sí, la mía todavía no sale.
2: ¿No? ¿Cuándo sale?
1: Sale el 3. de julio.
2: Ah.
1: Sí. Pero ya terminaron las evaluaciones. Gracias, señor.
2: Porque tienen que las dos estar ahí.
1: Ya terminaron las pruebas, así que ya ahora estamos en la fase de cumplir la última semanita.
2: Las mamitas deben estar felices.
1: Y hay mamitas que ya están con los niños en casa. ¡Qué rico!
2: Vamos a decir que están muy felices las mamitas ahí con sus hijos, porque pueden disfrutar. Hoy día veía a la Andreita, iba con su Agustina a disfrutar su día junto a
1: mi
2: su
1: guaguita.
2: Hija. Así que están de vacaciones. Así que qué maravilloso este tiempo de vacaciones, fin de semana largo igual. Qué importante también darle el tiempo al Señor después de semanas de trabajo, de tantas cosas. Qué importante venir a renovar nuestras fuerzas en la presencia del Señor. Así que no falte ya mañana, domingo, cada día domingo, 9:30, 11:30 y todos los jueves a las 20:30 horas nos reunimos acá. Y una vez al mes tenemos noche de adoración, una sí. vez al mes tenemos reunión de mujeres, que eso fue maravilloso, la reunión que tuvimos este mes de junio. Una vez al mes se reúne el Clan Dorado, una vez al mes nos reunimos los matrimonios, una vez al mes se reúne ICTU Emprende, todos los emprendedores. Estamos haciendo actividades. El próximo, el día 3 de julio, va a estar Franco Figueroa, el pastor Franco
1: Así
2: Figueroa.
1: Es, sí.
2: Así que ahí vamos a estar celebrando, haciendo fiesta para el Señor. Él tiene muy buena música cristiana ahí,
1: sí.
2: ¿verdad? Y también hay una palabra que él nos va a entregar. Así que ahí van sí. a estar las invitaciones. Síganos en redes sociales, porque ahí está toda la información, ahí está... publicándose todas las actividades que se vienen, todo está programado, así que usted puede enterarse de todo lo que estamos haciendo, puede conocer un poco más de nuestra iglesia, nuestro auditorio, las prédicas, igual en YouTube están todas las prédicas, ahí usted busca en vivo y ahí están todas las prédicas, usted puede volver a escuchar el mensaje, estudiarla, meditar en ella y cómo Dios se va a revelar a su vida.
1: Así es. No olvidar llegar temprano el viernes 3. Porque se llena la iglesia.
2: Está el día viernes 3.
1: Sí, viernes 3, así que pueda llegar sí. temprano para poder estar ahí todos juntos, adorando al Señor, bendiciendo su nombre y en compañía de nuestro hermano Franco Figueroa.
2: Sí, así es. Así que ahí tenemos actividad esta semana, se viene con todo. Sí. Domingo mañana 9:30, 11:30, ya el día jueves 20:30 horas, el día viernes ya estamos en julio ahí, junto al pastor Franco Figueroa con una palabra de Dios, ahí vamos a estar adorando al Señor todos juntos y ya esas actividades, tenemos muchas actividades, que importante siempre anhelar estar en cada actividad, en cada sí. reunión, anhelar que salga en nuestro corazón, que no sea una, ay, un domingo más, una, no, por favor, no. Poder disfrutar, amar estar acá en su casa, amar estar en su presencia, buscar la palabra de Dios, porque eso es el secreto de la bendición. Ese es el secreto de estar en su casa, recibir de Él para poder ser bendecido. Es la única forma. Entonces, ahora tú tienes que tomar la decisión. Tú tienes que decir, yo y mi casa serviremos al Señor. Vamos a congregarnos cada día domingo, cada día jueves, no importa el cansancio, no importa la situación que esté viviendo, con mayor razón voy a buscar la presencia de Dios, voy a buscar esa palabra que necesito, necesito que Dios me direccione, necesito que Dios me restaure, que me libere a través de la palabra, y por eso a tomar la decisión de congregarte. Te invitamos. Calle Angol 648 entre Freire y Maipú, nos congregamos acá, está nuestro auditorio.
1: Así es, la mejor herencia que le podemos dejar a nuestros hijos es servir al Señor, es poder congregarse, es poder que amen al Señor, porque eso, nada afuera les va a enseñar eso. Claro. Nada, nada, no hay nada que reemplace el poder amar al Señor, el poder servirle, el que nos vean como un ejemplo, claro. que nos vean como un ejemplo de servicio, de disfrutar, porque obviamente si ven a los papás que no disfrutan el venir, que lo hacen de mala gana, ellos tampoco lo van a aprender y se van a terminar aportando en un momento. Claro. Pero cuando nos ven disfrutar, cuando nos ven ser parte de la casa, cuando nos ven honrar a nuestros pastores, cuando nos ven que llegamos acá y que abrazamos y estamos y queremos ser parte de la iglesia, ahí es diferente y nuestras generaciones permanecen en su casa.
2: Así es, así que la invitación, ya nos quedan pocos minutitos para poder ya terminar el programa. Recuerde, cada día sábado de 12 a 1 de la tarde le acompañamos acá al programa de mujeres de la iglesia Cristo tu única esperanza. Aquí ya somos parte, algunas de las hermanas que hemos sido seleccionadas, o, no sé cómo decirlo, pero tenemos esta gran oportunidad de poder motivar a otros, llevar el mensaje, invitar a la gente a que pueda buscar del Señor.
1: Así es. Mañana entonces, 9:30 y 11:30, ahí los vamos a estar esperando. Nos vamos a acercar a ustedes después del culto, si es primera vez que viene. Sí. Así que sean muy bendecidos, que tengan una linda tarde. Ya nos estamos despidiendo porque nos llegó el tiempo. Y que tengan un hermoso día sábado.
2: Así es. Jamisita, que tenga un lindo día igual. Y nos vemos mañana ya.
1: Así es, mañana tempranito.
2: Nos encontramos y ahí nos vemos todos nuestros hermanos que estuvieron también interactuando, dejando sus saludos, muchas bendiciones, que tengan un hermoso día. Y a todos los fieles auditores de Radio Corporación, les bendecimos y les deseamos un hermoso...
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4: Alaba, alma mía, al Señor. Alabe todo mi ser su santo nombre. Alaba, alma mía, al Señor. Y no olvides ninguno de sus beneficios. Él perdona todos tus pecados y sana todas tus dolencias. Él rescata tu vida del sepulcro y te cubre de amor y compasión. Él colma de bienes tu vida y te rejuvenece como a las águilas. Salmo 103.
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0: quién tengo en el cielo sino a ti? Si estoy contigo, ya nada quiero en la tierra. Podrá desfallecer mi cuerpo y mi espíritu, pero Dios fortalece mi corazón. Él es mi herencia eterna. Salmo 73.
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2: 13 horas y 3 minutos.
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3: Alzaré mis ojos a los montes. ¿De dónde vendrá mi socorro? Mi socorro viene de Jehová, que hizo los cielos y la tierra. No dará tu pie al resbaladero, ni se dormirá el que te guarda. He aquí, no se adormecerá ni dormirá el que guarda a Israel. Jehová es tu guardador. Jehová es tu sombra a tu mano derecha. El sol no te fatigará de día, ni la luna de noche. Jehová te guardará de todo mal. Él guardará tu alma. Jehová guardará tu salida y tu entrada, desde ahora y para siempre. Salmo 121.
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2: Alaba, alma mía, al Señor. Alabe todo mi ser su santo nombre. Alaba, alma mía, al Señor, y no olvides ninguno de sus beneficios. Él perdona todos tus pecados y sana todas tus dolencias. Él rescata tu vida del sepulcro y te cubre de amor y compasión. Él colma de bienes tu vida y te rejuvenece como a las águilas. Salmo 103.
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4: 14 horas y 4 minutos.
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Amén. Hola, mis hermanos y hermanas, los saludo primeramente en el glorioso nombre de nuestro Señor Jesucristo. Contento con el Señor por encontrarnos un sábado más delante, primeramente, de la presencia del Señor y compartiendo un programa más con cada uno de ustedes, mis hermanas, que el Señor en este día, en esta tarde, mis hermanos, durante ya toda esta semana que haya pasado, los haya estado bendiciendo, los haya estado sosteniendo con su mano, mis hermanos, demostrándole su amor, su paciencia, mis hermanos, y sobre todo esa entrega que el Señor tiene por cada uno de nosotros, mis hermanos. Que el Señor te sea bendiciendo en este día, que el Señor te sea bendiciendo en esta tarde, que el Señor sea llenando, renovando tu vida, renovando tu corazón, renovando tus pensamientos, mis hermanos, y que el Señor sea guiándolos a cada instante, a cada minuto, mis hermanos. No nos olvidemos, mis hermanos, como siempre les decimos, que no nos tenemos que dejar de tomar de la mano del Señor. El único que nos puede socorrer, el único que nos puede estar ahí ayudándonos, mis hermanos, ese es nuestro Señor Jesucristo. El Salmo 121 dice: alzaré mis ojos a los montes, ¿de dónde vendrá mi socorro? Mi socorro, dice, viene de Jehová, que hizo los cielos y la tierra, mis hermanos. ¿Qué mejor respuesta, mis hermanos, en este día que la palabra del Señor? La que da vida, mis hermanos, la que vivifica, Señor, la que aumenta nuestra fe también, mis hermanos. Y la palabra del Señor es la que aumenta nuestra fe, es la que llena nuestro espíritu, mis hermanos, y la que nos da la tranquilidad, mis hermanos, ahí en medio de la tormenta, mis hermanos. Que el Señor nos sea ayudando, mis hermanos, que el Señor te sea bendiciendo en esta tarde, que como siempre, mis hermanos, pueda ser un programa de bendición para tu vida, un programa de aliento, mis hermanos, y que la presencia y la palabra del Señor fluya en cada uno de sus corazones, mis hermanos, en esta tarde. Que el Señor los sea guiando, que el Señor los sea fortaleciendo siempre, mis hermanos, que su fe no decaiga, que su confianza y su mirada esté puesta en el Señor, y que nunca olvidemos, mis hermanos, quien siempre va a tener la última palabra sobre nuestra vida, mis hermanos, ese es nuestro Señor Jesucristo. ¿Por qué? Porque Romanos capítulo 5, versículo 1 dice: justificado pues por la fe tenemos paz para con Dios por medio de nuestro Señor Jesucristo. Justificados por la fe, mis hermanos. El Señor, mis hermanos, es el que nos justifica delante de nuestro Padre que está en los cielos, mis hermanos. Es el Señor el que está abrogando, mis hermanos, por cada uno de nosotros en este día, mis hermanos. Lo importante es, hermanos míos, de que nosotros podamos tener esa fe, esa confianza, mis hermanos, en el Señor. Sé, hermanos míos, que es difícil de repente mantener la fe. Sé que es complicado de repente, hermanos míos, seguir creyendo en el Señor en medio de la angustia, en medio de la prueba, mis hermanos. Pero es ahí, mis hermanos, donde el Señor necesita ver realmente nuestra entrega. Es ahí donde el Señor necesita ver hasta dónde nosotros somos fieles. Porque nunca te olvides, mis hermanos, nunca lo olvides, de que el Señor nunca le va a poner una prueba o una carga, mis hermanos, que Él sabe que usted no la va a poder sobrellevar, mis hermanos. ¿Por qué? Porque Él no quiere que ninguno de sus hijos se pierda en este día, mis hermanos. Su fe y su confianza, mis hermanos, tiene que estar puesta en el Señor, mis hermanos. Él es el que tiene la última palabra sobre nuestra vida, mis hermanos. El mundo, mis hermanos, el enemigo, mis hermanos, podrán decir muchas cosas, mis hermanos. Pero quien tiene la última palabra sobre cada uno de nosotros, mis hermanos, ese es nuestro Señor Jesucristo. Que tu fe en este día no decaiga, que tu confianza no decaiga en el Señor. Que en esta tarde, mis hermanos y mi hermana que me escuchan, pueda gozarse delante de la presencia del Señor. Pueda creer a la palabra del Señor, mis hermanos. Porque, ¿qué más nos queda hoy día, mis hermanos? ¿A quién iremos? Le dijeron sus discípulos de repente. ¿En quién confiaremos, mis hermanos? Y el Señor nos decía ahí en su palabra que solamente Él tiene palabra de vida eterna, mis hermanos. Él es el Salvador del mundo, mis hermanos. Él es el que nos puede libertar, el que nos puede levantar, el que nos puede restaurar, mis hermanos, en este día. Yo no conozco su condición, mi hermano, mi hermana. Yo no conozco lo que usted pueda estar viviendo, mi hermano, lo que usted pueda estar pasando, mis hermanos. Pero hay uno que sí lo sabe. Hay uno que sí conoce, mis hermanos, su vida, que sí conoce su corazón, que sí conoce sus pensamientos. Y ese es nuestro Señor Jesucristo. A pesar, hermanos míos, que nosotros podamos creer de repente que el Señor nos ha abandonado, de que el Señor nos ha dejado, mis hermanos, no. En esos momentos, mis hermanos, es cuando más cerca está de nosotros. Por, no en vano, mis hermanos, diría la palabra del Señor que un poquito me veréis y otro poquito no me veréis. Pero cuando no le veamos, mis hermanos, cuando no le sintamos, mis hermanos, al Señor, eso no quiere decir, mis hermanos, que el Señor ha quitado su mirada de ti o te ha olvidado o te ha apartado. No, mis hermanos. Él dice que está trabajando ahí en silencio, mis hermanos, por cada uno de sus hijos,
que está velando por cada uno de sus hijos, mis hermanos. Así como veló por el pueblo de Israel, mis hermanos, cuando lo sacó de Egipto. Así como veló por sus profetas, mis hermanos. Así también el Señor vela por cada uno de nosotros, mis hermanos. Así como el Señor veló por aquellos 5,000 ahí en el desierto, mis hermanos. Por la multitud que lo seguía, mis hermanos. Así también hoy día su amor, mis hermanos, está para con cada uno de nosotros. Nada, hermanos míos, nos puede apartar del amor del Señor. Nunca nos olvidemos de eso, mis hermanos. Nada, como lo decía el sábado pasado, mis hermanos, ¿quién nos podrá separar del amor que es en Cristo Jesús? Nada, mis hermanos. Nosotros quizás nos podamos apartar del Señor, pero su amor por cada uno de nosotros, mis hermanos, sigue ahí presente hasta el final, mis hermanos. Eso no va a cambiar, eso no va a dejar de ser, mis hermanos, sino que está ahí la promesa del Señor. La palabra del Señor, mis hermanos, que nos dice de que Él va a estar con nosotros hasta el último de nuestros días, mis hermanos. Que el Señor te sea bendiciendo en este día, que el Señor te sea llenando en este instante, mis hermanos. Que la presencia del Señor caiga sobre tu vida. Abra su corazón al Señor, mis hermanos. Sea honesta con el Señor, mis hermanos. Hoy día, si hay algo que el Señor quiere, mis hermanos, que nosotros abramos nuestro corazón delante de la presencia del Señor. Que seamos honestos, mis hermanos. De nada nos sirve, hermanos míos, guardarnos cosas de nuestro corazón. De nada nos sirve guardarnos cosas de nuestro pensamiento. Porque Él, hermanos míos, todo lo sabe. Todo lo conoce, mis hermanos. Para Él no hay imposible, mis hermanos. Para Él no hay nada cosa oculta, mis hermanos, bajo que haya sido creada o que nosotros hayamos pensado bajo el sol de esta tierra, mis hermanos. Él todo lo sabe. Por eso, hermanos míos, nuestra invitación hoy día, en estos días, mis hermanos, es que nosotros seamos honestos delante de la presencia del Señor. Ábrale su corazón al Señor, que el Señor lo sea bendiciendo en este día, que el Señor lo sea guiando en esta tarde, que la presencia del Señor caiga sobre cada uno de ustedes en esta tarde, mis hermanos, que el Señor lo sea guiando a cada minuto, a cada instante, que el Señor sea guiando su vida, sea guiando sus corazones, sus pensamientos. Sabemos, hermanos míos, que durante la semana pasó una tragedia terrible, mis hermanos, en el país, mis hermanos vecinos, Venezuela, mis hermanos. Oremos por ello, mis hermanos. Pidámosle al Señor que el Señor tenga misericordia, mis hermanos. Ya, porque aún puede haber gente que está atrapada, mis hermanos. Aún hay gente que pueda estar ahí bajo los escombros, mis hermanos. Y aún tiene una esperanza de vida, mis hermanos. Pero el Señor sabe, como dice su palabra, de quién Él tiene misericordia también, mis hermanos. Por eso nosotros tenemos que orar. Tenemos que pedirle al Señor que nos sea guiando, que sea guiando también a aquellas personas también que están en aquel lugar, que han ido a ayudar, que han ido a rescatar personas, mis hermanos. Oremos por ellos también. Que el ángel del Señor, mis hermanos, acampe alrededor de aquellos, mis hermanos. Porque en aquel país, mis hermanos, en aquel lugar, también tienen que haber hijos del Señor. También tienen que haber hijos que creen en el Señor. Así como nosotros hoy día tenemos nuestra fe en el Señor, allá también hay hijos que deben creer en el Señor, mis hermanos. ¿Cuántos estarán desaparecidos aún, mis hermanos? ¿Cuántas personas pueden estar aún debajo de los escombros, mis hermanos? Por eso, hermanos míos, oremos al Señor. Que el Señor sea teniendo misericordia, que el Señor sea dando fuerza, sea dando aliento, sea dando ánimo, mis hermanos. Podíamos ver los videos, mis hermanos, de la destrucción, la mortandad grande que había en aquel lugar, mis hermanos. Pero nosotros hoy día, gracias al Señor, mis hermanos, que el Señor también tenga misericordia en nuestro país. Que el Señor tenga misericordia del mundo entero, mis hermanos. Porque si nosotros vemos las noticias, mis hermanos, vemos lo que está pasando, mis hermanos, alrededor del mundo, mis hermanos, nos anuncia, mis hermanos. Nos anuncia y nos recuerda, mis hermanos, que la venida del Señor está más cerca de lo que nosotros podemos creer en este día. Usted puede decir, pero es que yo vengo escuchando hace 20, 30 años que la venida del Señor está cerca. ¿Por qué será que el Señor habrá retrasado un poco más aún su venida, mis hermanos? Porque aún hay almas que tienen que salvarse. Aún hay almas, mis hermanos, que tienen que llegar al arrepentimiento. Aún hay almas que el Señor tiene un propósito con ellos, mis hermanos, que Él tiene que cumplir con cada uno de ellos, mis hermanos, en este día. Por eso tenemos que orar, mis hermanos. Por aquel que se ha perdido, mis hermanos. Por aquel que se ha detenido, mis hermanos. Por aquellos tenemos que orar. Que el Señor nos sea ayudando, mis hermanos. Que el Señor nos sea guiando.
que nosotros nos podamos concentrar, mis hermanos, en nuestras oraciones, que no oremos solamente por nosotros, sino que también nos acordemos de aquel necesitado, de aquel que está angustiado, mis hermanos, de aquellos que están perdidos, mis hermanos, porque ellos también tienen un alma que salvar. Ellos también tienen un alma, mis hermanos, que tienen que ser rescatada, mis hermanos, y llegar delante de la presencia del Señor. Por eso, hermanos míos, nosotros tenemos que orar. Orar por el prójimo, mis hermanos, orar por aquellos que están necesitados, mis hermanos, siempre llevándolos en oración, mis hermanos, primeramente delante de la presencia del Señor. Porque el Señor sabe, mis hermanos, de lo que nosotros tenemos necesidad, el Señor sabe de lo que nosotros necesitamos cada día, mis hermanos, pero el Señor también nos pide, como dice su palabra, orad los unos por los otros, mis hermanos. Y orad sin cesar, mis hermanos. Cuán difícil es llevar una oración constante delante de la presencia del Señor, mis hermanos. Que el Señor nos sea ayudando, mis hermanos. Que el Señor sea abriendo nuestros labios. Que el Señor sea abriendo nuestro entendimiento, mis hermanos, nuestros pensamientos, para que nosotros también podamos elevar una oración delante de la presencia del Señor. No se olvide, mis hermanos, lo que yo siempre le he dicho, que nuestras oraciones tienen que llevar ciertos pasos, mis hermanos, para que podamos llegar delante de la presencia del Señor. Que el Señor nos sea ayudando, mis hermanos, para que nuestra oración pueda ser oída. Por eso, nuevamente, es necesario, mis hermanos, que nosotros seamos honestos delante de la presencia del Señor. Que no nos ocultemos nada, mis hermanos. Que el Señor nos sea guiando a través de la oración. El Señor, a través de la oración, con un poco de fe, mis hermanos, puede hacer muchas cosas sobre nuestra vida, mis hermanos. Pero tenemos que tener esa confianza. También depende de nosotros, mis hermanos, el poner nuestra fe y nuestra confianza en el Señor, mis hermanos. No es solamente dejándole la responsabilidad al Señor, ya oré, ya el Señor me va a responder. No, mis hermanos, también nosotros tenemos que poner hoy día de nuestra parte. También tiene que ver el Señor esa fe en cada uno de nosotros, mis hermanos. Esa confianza, mis hermanos, que el Señor nos pide, que nosotros decimos tener, mis hermanos, cuando nosotros decimos que somos hijos del Señor. Que el Señor nos sea ayudando en este día, que el Señor sea guiando tu vida en esta tarde, sea guiando sus corazones, sus mentes, mis hermanos, en esta tarde. Así que, hermanos míos, por todo esto que hemos dicho, vamos a pasar a orar, mis hermanos. Bendito Dios y buen Padre Celestial, vamos delante de tu divina presencia, Señor, primeramente para darte gracias, Padre. Primeramente, Señor, por un día más de vida, Señor, que ya nos has dado, Señor. Gracias, Padre, Señor, porque tú nos has cuidado, nos has librado, Padre, nos has guardado, Señor, durante ya toda una noche más, Señor, durante ya prácticamente una semana más, Señor. Se está yendo el mes, Señor, bendito amado, Padre, Señor, pero tu protección, tu bendición, Padre, ha estado, Señor, bendito amado, ahí con cada uno de nosotros, Señor. Gracias te damos, Señor, bendito amado, Padre, por todo lo que nos has dado, Señor. Gracias por el pan, Señor bendito amado, por el agua, Señor, por un techo, Señor bendito amado, y por todas y cada una de tus bendiciones dadas, Señor. Gracias porque nos has cuidado, nos has librado, Padre, de peligro, Señor, de robo, de accidente, de asalto, Señor Padre, y de cuánta otra cosa oculta, Señor bendito amado, Padre, que ha pasado a nuestro alrededor, Señor bendito amado, Señor, y nosotros ni siquiera nos hemos percatado, Señor. Gracias te damos, Señor bendito amado, Padre, por tu amor, por tu protección, Señor bendito amado, y por cada una de tus bendiciones dadas, Señor bendito amado, Señor. Sé tú guiando, Señor bendito amado, en esta tarde, Padre, a cada uno de tus hijos, Señor, de tus hijas, Señor bendito amado, Señor, que se encuentran en esta tarde, Señor bendito amado, Padre, Señor. Sé tú guiando sus vidas, Padre, Señor, sus corazones, Señor bendito amado, Padre. Tú tienes el poder, Señor bendito amado, Padre, para poder restaurar, Señor, para libertar, Señor bendito amado, para tocar, Señor bendito amado, Padre, aquel corazón necesitado en esta tarde, Señor bendito amado, Señor. Yo no los conozco, Señor bendito amado, Padre, Señor. Yo no conozco a mis hermanos, a mis hermanas, Padre, que nos están escuchando en este instante, Padre, pero tú sí los conoces, Señor bendito amado, Señor. Visítales, Señor bendito amado, Padre, Señor. Te ruego, Padre, Señor, que seas tú guiando sus vidas en esta tarde, Señor. Toma dominio, Señor bendito amado, Padre, Señor, de su familia, Señor, de sus hogares, Señor bendito amado, Padre, Señor. Llévate sus cargas, Señor bendito amado, Padre, sus preocupaciones, Señor bendito amado, Padre, Señor. Que ellos puedan echar, Señor bendito amado, sus cargas sobre ti, Señor bendito amado, Padre. Que puedan confiar, Señor bendito amado, en ti, Señor Padre, porque tú tienes la última
última palabra, Señor bendito amado Padre, sobre sus vidas, Señor bendito amado Padre. Donde el médico dice que no puede, Señor bendito amado Señor, tú sí puedes, Padre, Señor. Donde no hay una puerta de trabajo, Señor, tú puedes abrir una puerta de trabajo, Señor bendito amado Padre. Por aquellos que están desahuciados, Señor bendito amado Padre, en este día, Señor, sé tú guiándoles, Señor bendito amado Padre, Señor. Recuérdales, Señor bendito amado Padre, Señor, que tú has hecho milagros, Señor Padre, que tú has obrado, Señor bendito amado Padre, Señor. Tu palabra, Señor bendito amado Padre, está lleno de milagros, Padre. Desde cómo has resucitado a los muertos, Señor bendito amado Padre, de cómo has limpiado leprosos, Señor bendito amado Padre, Señor, de cómo has curado, Señor bendito amado Padre, a todos aquellos, Señor bendito amado Padre, que te buscan, Señor bendito amado Señor. Sé tú guiándoles, Señor bendito amado Padre, Señor. Visítales, Señor bendito amado Padre, Señor. Toma dominio de su mente, Señor Padre, de sus pensamientos, Señor bendito amado Padre, que nada ni nadie, Señor bendito amado Padre, pueda tocarle, Señor bendito amado Señor. Dale la paz, Señor bendito amado, dale la tranquilidad, Señor bendito amado Padre, Señor, la confianza, Padre, Señor. Sé tú aumentando su fe, Señor bendito amado Padre, Señor. Tu palabra nos dice, Señor, que sin fe, Señor bendito amado Padre, es imposible agradarte, Señor bendito amado Señor. Sé tú guiándonos en esta tarde, Señor. Sé tú tomando dominio, Padre, Señor. Sé tú tomando dominio de sus mentes, de sus corazones, Señor bendito amado Padre, Señor. Llévate toda pena, Señor, toda angustia, Padre, toda carga que puedan tener, Señor bendito amado Señor. Tú tienes la solución, Señor bendito amado Padre, Señor. Amonesta, Señor bendito amado Padre, a aquellos que se han detenido, Señor Padre. Aquellos que se han apartado, Señor bendito amado Señor. Tráelos de vuelta, Señor bendito amado Señor. Sé tú guiándolos a cada instante, Señor bendito amado Padre. A cada minuto, Señor Padre. Que tu bendición, Padre, Señor, sea con ellos, Señor bendito amado Padre. Tú estás esperando, Señor bendito amado, por sus vidas, Señor Padre. Así tal cual, Padre, Señor. Señor bendito amado, dijo pródigo, Señor Padre, así tú también estás esperando por cada uno de nosotros, Señor bendito amado Padre. Sé tú guiándolo, Señor bendito amado Padre, Señor. ¿Cuántos profetas, Señor bendito amado? ¿Cuántos predicadores, Señor? Coristas, Señor bendito amado Padre, pastores, Señor Padre, habrán perdido el camino, Señor bendito amado Señor. Tráelos de vuelta, Señor bendito amado Padre, Señor. La mies es mucha, Señor bendito amado Padre, pero los obreros son pocos, Señor bendito amado Señor. Guíalos, Señor bendito Padre, Señor. Toma dominio, Padre, de sus mentes, Señor. De sus corazones, Señor bendito amado Padre, Señor. Te hacemos presente, Señor bendito amado Padre, el pueblo de Venezuela, Señor Padre. Sé tú teniendo misericordia, Señor bendito amado Padre, Señor. ¿Qué más nos resta, Señor bendito amado, pedir, Señor Padre? Solamente misericordia, Señor bendito amado Padre. Clamando a tu amor, Señor bendito amado Señor. ¿Cuántas personas, Señor bendito amado Padre, habrán perdido la vida, Señor bendito amado? ¿Cuántos más estarán atrapados ahí, Señor bendito amado Padre?

aún entre medio de los escombros, Señor Padre. Cuídalo, Señor bendito amado Padre. Guárdalo, Señor bendito amado Padre, Señor. Porque en su amor, Señor bendito amado, que ellos tienen, Padre, para el prójimo, Señor Padre, están arriesgando su vida también, Señor bendito amado, Señor. Guíalos a cada instante, Señor bendito amado Padre. Dale fuerza, Señor bendito amado Padre, a aquellos que están ahí, Señor Padre, que puedan estar aún enterrados, Señor bendito amado, Señor. Renuévales, Señor bendito amado Padre. Protégeles, Señor bendito amado Padre. Sal a su encuentro, Señor bendito amado, Señor. ¿Cuántos te irán a conocer, Señor bendito amado Padre, Señor? Nosotros también hemos vivido un terremoto, Señor bendito amado Padre, Señor. ¿Cuántos nos acordamos de ti aquella noche, Señor? Sé tú guiando, Señor bendito amado Padre, Señor. Sé tú mostrando tu misericordia, Señor bendito amado Padre, para con cada uno de ellos, Señor bendito amado Padre, Señor. Te lo pedimos, Señor bendito amado, y te lo rogamos, Señor, en el nombre del Padre, del Hijo y del Espíritu Santo. Amén y amén.

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Amén. Que el Señor sea bendiciendo, mis hermanos. La oración bendiga todo lo que se había hablado en la primera parte, mis hermanos. Bendiga también la alabanza que estábamos escuchando. Tal cual, si le crees a Dios, mis hermanos, nuevamente, hay algo que el Señor Jesucristo dijo, mis hermanos, que cuando Él viniese, se hace una pregunta, mis hermanos, ¿hallará fe en la tierra, mis hermanos? ¿Cuán importante es, mis hermanos, que nuestra fe esté cimentada, mis hermanos, en la palabra del Señor? ¿Cuán importante es hoy día, mis hermanos, para un cristiano que nuestra fe esté cimentada en la palabra del Señor? Recuerdo bien, mis hermanos, hace dos sábados atrás, mis hermanos, cuando leíamos ahí en Mateo 24, mis hermanos, cuando los discípulos le preguntaron al Señor y le decían: Señor, oye, ¿qué señales habrá de que está cerca el fin o que está cerca tu venida? Y el Señor le decía y les advertía, y es lo mismo que el Señor nos viene advirtiendo hace mucho tiempo, de que van a haber rumores de guerra, van a haber guerras, van a haber pestilencia, va a haber hambruna, van a haber muerte, mis hermanos. Pero eso no es el fin, dice, sino que son principios de dolores. Pero también nos advierte, mis hermanos, de que se levantarán muchos falsos cristos, se levantarán muchos falsos profetas, que harán obras, harán milagros, mis hermanos. Y muchos serán engañados, mis hermanos. Pero entonces, ¿cómo nosotros podemos detectar quién es verdaderamente es de Cristo? A través de la palabra del Señor. Nunca se olvide, mi hermano y mi hermana, de que el Señor nunca jamás se va a ir en contra de lo que está escrito en su palabra. Nunca, mis hermanos. Él nunca le va, como dice la palabra, ni una coma, ni una jota, mis hermanos, ni una tilde puede ser quitada de la palabra del Señor. Por eso, mis hermanos, entre más sepamos nosotros de la palabra del Señor, Pablo también lo dijo, nuestro entendimiento, mis hermanos, se va renovando. Nuestra forma de pensar, nuestra forma de ver las cosas, mis hermanos, va cambiando dentro de nosotros también, mis hermanos. Y ahí va aumentando nuestra fe, mis hermanos. Porque la palabra del Señor nos dice, ¿de dónde proviene la fe? ¿De la esquina, mis hermanos? ¿De la iglesia? No, viene por oír palabra del Señor, mis hermanos. ¿Ya? Y también, mis hermanos, el Señor no nos dice que tenemos que tener una fe del tamaño de una montaña, mis hermanos. No, dice que basta solamente con la fe del tamaño de un granito de mostaza. Inclusive, mis hermanos, nos resume, porque si leemos la palabra del Señor, mis hermanos, basta una declaración de fe, mis hermanos, para que el Señor también pueda hacer la obra en alguna persona, mis hermanos. Pero también tiene que estar la fe de nosotros y de la persona que también tiene problemas o que le está pidiendo al Señor, también tiene que estar esa fe. También tiene que estar esa confianza. Y nuevamente, mis hermanos, hay que ser honestos delante de la presencia del Señor. Honestos, mis hermanos. De nada nos sirve, mis hermanos, guardarnos cosa alguna en nuestro corazón. Entre más cosas guardadas haya en nuestra vida, en nuestro corazón, mis hermanos, más difícil va a ser llegar a una comunión íntima con el Padre. Sí, mis hermanos. Porque si en mi vida o en mi corazón, mis hermanos, yo guardo ira, guardo rencor, guardo resentimiento, guardo pleito, mis hermanos, ciertamente el Espíritu Santo del Señor no puede morar en mi vida. Ciertamente en mí no va a haber gozo, no va a haber alegría, no va a haber contentamiento. No, pues, porque si hay ira, si hay enojo, si hay rabia, resentimiento, de ninguna manera puede estar lo otro, mis hermanos. Porque son cosas opuestas, mis hermanos. Son cosas totalmente opuestas, mis hermanos. Por eso, mis hermanos, y ahí es donde hoy día viene la pregunta, mis hermanos, que nosotros tenemos que hacernos, mis hermanos. ¿Cómo estamos delante de la presencia del Señor? ¿O estamos fríos, o estamos tibios, o estamos calientes, mis hermanos? ¿Dónde nos conviene estar? ¿Dónde nos conviene estar hoy día en esas categorías? Que el Señor nos sea ayudando, mis hermanos. Medite, reflexione, mis hermanos. Mientras haya vida, mis hermanos, decía ahí en el Eclesiastés, siempre va a haber una esperanza, mis hermanos. Siempre. Pero para eso, mis hermanos, tenemos que estar con el Señor. Tenemos que leer su palabra, tenemos que entender su palabra. ¿Para qué? Para que no vengan estos falsos profetas. Cuando vengan estos falsos profetas, estos falsos maestros, mis hermanos, nos engañen, mis hermanos. Porque el Señor nos advierte, mis hermanos, que inclusive aún a los escogidos, mis hermanos, imagínense, aún así a los escogidos, mis hermanos, serán engañados, mis hermanos. Que el Señor nos sea ayudando en este día.
que el Señor sea guiando su corazón en este día. No tenga miedo, no tenga temor, mis hermanos. No se me asuste, mis hermanos. Acérquese más delante de la presencia del Señor. Pídale al Señor que le demuestre, que le enseñe. Cuando Felipe iba caminando y el eunuco dice que lo escuchaba, que leía la palabra, el Señor no entendía. Dígale al Señor, mis hermanos, de que le dé la sabiduría, de que le dé el entendimiento para entender, para comprender la palabra del Señor. Salomón, en vez de riqueza, mis hermanos, en vez de tener un reino más grande, en vez de tener muchas otras cosas, mis hermanos, él pidió sabiduría, mis hermanos. ¿Qué también nos dice el Señor? Conocimiento de él también él lo exige. Que el Señor nos sea ayudando, mis hermanos. Nuevamente, como decía Pablo, a mayor entendimiento de la palabra del Señor, mis hermanos, nuestra fe se transforma, nuestra conciencia, nuestra forma de pensar es cambiada. Somos renovados, mis hermanos, a través de la palabra del Señor. Lámpara es a mis pies tu palabra y lumbrera a mi camino. Lámpara es a mis pies tu palabra y lumbrera a mi camino. Que el Señor nos sea ayudando. Escudriñad las Escrituras porque en ella pareciereis que tenéis la vida eterna también. Como el Señor nos manda, mis hermanos, aparte de orar, aparte de buscarla, como el Señor nos manda y nos guía también, mis hermanos, que tenemos que leer su palabra, que tenemos que nutrirnos, mis hermanos. No basta solamente el predicador, no basta solamente el hermano Fernando, no, nosotros también, ustedes también tienen que buscar la palabra del Señor. Mi consejo que yo les doy, mis hermanos, que lo primero que usted debería partir leyendo, mis hermanos, en la palabra del Señor, son los proverbios. Los proverbios, mis hermanos, y con un cuaderno al lado. Toda la noche, un proverbio. No le estoy diciendo que se lea todos los proverbios de viaje, no. Porque, ojo, la mucha letra dice que también mata el espíritu, mis hermanos. ¿Cómo es de sabio, mis hermanos, el Señor? Que el Señor nos sea ayudando, mis hermanos. Entonces, una noche, Proverbios capítulo 1, y el cuadernito al lado, y va anotando los proverbios o el versículo que más le llamó la atención. Porque créame, ahí en los proverbios, mis hermanos, hay una guía de vida prácticamente para el Hijo del Señor. Quien diga que en la palabra del Señor no nos enseña cómo tenemos que actuar, cómo tenemos que ser, mis hermanos, es porque no ha leído la palabra del Señor. Que el Señor nos sea ayudando, mis hermanos. Que el Señor sea guiando tu vida en este día. Que el Señor sea guiando tu corazón. Gócese delante de la presencia del Señor. Que el Señor tome dominio de su mente, de sus pensamientos, mis hermanos. A través de la palabra del Señor, mis hermanos. En ella hay vida, en ella hay gozo, en ella hay paz, mis hermanos. En ella hay salvación, mis hermanos. Que el Señor nos sea ayudando, mis hermanos. Mire, mis hermanos, hoy día tengo una tarea que pedirle a mis hermanos, ¿ya? Necesito que lleven en oración, mis hermanos, a una amiga y hermana en la fe, mis hermanos, que se llama Génesis, mis hermanos. No voy a dar el apellido, mis hermanos, sino que solamente Génesis. El Señor la conoce. El Señor la conoce. Así como me conoce a mí por Fernando, así como lo conoce a usted por su nombre, mis hermanos, el Señor también los conoce a cada uno de nosotros. Les pido, mis hermanos, que por favor las puedan llevar en oración. El Señor conoce, mis hermanos, lo que ella está pasando en este instante, mis hermanos. Pero llévela en oración, mis hermanos. Génesis se llama ella. Principio, mis hermanos. Imagínense. Génesis. Llévela en oración, mis hermanos, para que el Señor la sea restaurando, para que el Señor la sea fortaleciendo y la saque en victoria, mis hermanos. La palabra del Señor nos dice que si dos se pusiesen de acuerdo orando en una misma dirección, el Señor respondería aquella oración. Y aquí, hoy día, yo creo que habemos mucho más que dos. Así que por eso, mis hermanos, llévela en oración, mis hermanos. Ella se llama Génesis, mis hermanos, ¿ya? No voy a dar su apellido, mis hermanos, por temas de respeto, obviamente, mis hermanos, y como les digo, ¿ya? Pero llévela en la oración, mis hermanos, ¿ya? Clamemos con ella. Y espero, mis hermanos, más adelante estar contando un testimonio. Un milagro, mis hermanos, que el Señor hizo y hará, mis hermanos, así con cada uno de nosotros, mis hermanos, si nos ponemos todos en una dirección orando, mis hermanos. Y en este día les pido, mis hermanos, que puedan llevarla en oración a esta joven, mis hermanos, que se llama Génesis. Nuevamente, no voy a decir, mis hermanos, lo que está pasando porque
Si hay algo que he entendido, mis hermanos, es que el Señor conoce nuestras vidas. El Señor conoce lo que nosotros vivimos, lo que nosotros pasamos y de lo que nosotros tenemos necesidad. Y es el consejo que yo siempre les doy a cada uno de ustedes, mis hermanos, de que no cuente su vida, de que no cuente lo que le está pasando, sino que esa conversación sea entre usted y el Señor solamente. Porque ahí, como dice la palabra del Señor, mis hermanos, cuando ores, entra a tu aposento y cerrada la puerta, ora a tu Padre en secreto. No dice, ora al Señor y que todos te escuchen y que le cuentes a todo el mundo. No, ora a tu Padre ahí en secreto y cerrada la puerta. Y tu Padre, que todo lo ve, que todo lo escucha ahí en secreto, Él te responderá en público. Por eso, mis hermanos, llevémosla en oración, mis hermanos, a nuestra hermana Génesis, mis hermanos, para que el Señor sea obrando en su vida, para que el Señor sea guiando su vida, mis hermanos, y la saque en victoria, así como lo ha hecho con cada uno de ustedes, mis hermanos. No nos olvidemos, si dos orásemos en una misma dirección, y ahí está nuestra fe, mis hermanos, en una misma dirección, el Señor dice que Él responderá esa oración, mis hermanos. Así que yo creo, mis hermanos, de que si todos hoy día, de aquí en adelante, cada vez que oremos, nos acordamos ahí de nuestra hermana Génesis, mis hermanos, el Señor puede hacer la obra, puede hacer el milagro en su vida, mis hermanos. Que el Señor los sea ayudando, que el Señor bendiga también a la familia de Génesis, mis hermanos. Ore por ella también, ore por su familia, mis hermanos, también llévela en oración. Nosotros o ustedes, mis hermanos, no los conocemos, así como yo no los conozco a ustedes, mis hermanos, pero aún así los llevo en oración, ¿verdad? Porque eso es el mandato que el Señor nos tiene, como les decía al principio, orad los unos por los otros, mis hermanos. Ya, llévenle la oración a la joven, a su familia también, que el Señor también les dé la fuerza, también los restaure, también los levante, mis hermanos. Porque sabemos, mis hermanos, que la lucha, las aflicciones, mis hermanos, las pruebas no traen gozo, no traen contentamiento, mis hermanos. Algunos se debilitan, mis hermanos, algunos se decaen, algunos se cansan, mis hermanos. ¿Ya? Pero nuevamente, no nos olvidemos, mis hermanos, que el Señor nunca nos va a dar una prueba que Él sabe que nosotros no vamos a poder salir adelante, que nosotros Él sabe que nosotros no vamos a poder sobrellevar, mis hermanos, porque Él no quiere que ninguno de sus hijos se pierda, mis hermanos. ¿Cómo el Señor va a querer darle una prueba a usted, mis hermanos, sabiendo de que usted no va a poder cumplir, de que no va a poder salir adelante y que más encima va a perder su salvación? De ninguna manera, mis hermanos. Que el Señor los sea guiando en este día. Que el Señor te sea guiando en este día, mi hermano, mi hermana. Usted que está pasando por una lucha, que está pasando por una angustia, por alguna prueba, mis hermanos. Que el Señor la sea fortaleciendo en este día. Abra su corazón al Señor. Entréguele lo que le está pasando. Cuéntele al Señor lo que está viviendo. Cuéntele al Señor lo que usted necesita. Cuéntele al Señor lo que está pasando, mis hermanos. Abra su corazón al Señor. Nuevamente, ¿a quién iremos, mis hermanos? ¿A quién iremos nosotros? Solamente a nuestro Señor Jesucristo. Pero nosotros también, ¿no? Y aquí volvemos nuevamente, que somos nosotros quien tiene que acercarse al Señor. El Señor no va a bajar donde nosotros. Nosotros tenemos que ir a buscarle a Él. Cuando el Señor dice, echa sobre mí tus cargas, porque voy a ser yo quien te la ayude a sobrellevar. El Señor nos dice, yo voy a ir y voy a tomar tus cargas y las voy a llevar. No, echa sobre mí tus cargas. ¿Qué quiere decir eso? Que tengo que ir yo a buscar al Señor. Tengo que yo buscarle, mis hermanos. Y nuevamente, mis hermanos, vámonos a hacernos la siguiente pregunta. ¿Dónde está nuestra fe en este día? ¿Dónde está nuestra oración, mis hermanos? ¿Dónde está nuestro clamor, mis hermanos? ¿Qué es lo que nos dice ahí en Filipenses, mis hermanos? Filipenses, mis hermanos, capítulo 4 del versículo 4 en adelante. Dice, regocijaos en el Señor siempre. Y otra vez digo, regocijaos. Vuestra gentileza sea conocida de todos los hombres, el Señor está cerca. Por nada estéis afanosos, sino sean conocidas vuestras peticiones delante de Dios en toda oración y ruego con acción de gracia, y la paz de Dios, que sobrepasa todo entendimiento, guardará vuestros corazones y vuestros pensamientos en Cristo Jesús. Que el Señor nos sea ayudando. ¿Qué es lo que Pablo hoy día le decía a mis hermanos
aquí a los filipenses, regocijaos en el Señor. Nuevamente os digo, regocijaos en el Señor, porque vuestras oraciones están siendo oídas delante de la presencia del Señor. Que vuestra gentileza sea conocida también delante de todos los hombres, mis hermanos. Mire cómo el Señor nos manda también, mis hermanos, en este día. No basta solamente, mis hermanos, de nosotros ser gentiles con el Señor, sino nosotros tenemos que ser gentiles con todos los quienes rodean, mis hermanos. Con todo aquel que nos ve, mis hermanos. ¿Por qué? Porque quizá usted me va a decir, no, es que yo no predico la palabra del Señor, yo no predico en la esquina, no, yo voy a la iglesia, estoy ahí, pero vivo de una forma en paz, tranquila, sosegada delante de la presencia del Señor. Pero sus hechos, mis hermanos, sus actos, mis hermanos, también le dicen al mundo de que usted también es hijo del Señor. Porque usted no sabe, mis hermanos, quién más lo está mirando, quién más lo está escuchando en este día. Porque nuevamente, muchos, mis hermanos, dice la palabra del Señor, que no van a creer a la palabra del Señor, pero sí van a creer a los milagros, a las obras y maravillas que el Señor hace en medio de su pueblo. Al cambio que el Señor hace en nuestras vidas, mis hermanos. A eso muchos van a creer en este día. Y nuevamente, mis hermanos, escudriñémonos delante de la presencia del Señor. Abramos nuestro corazón delante de la presencia del Señor. Pongámonos honestos nuevamente delante de la presencia del Señor. ¿Cómo estamos hoy día delante de la presencia del Señor? O la siguiente pregunta, mis hermanos, si el Señor viniese ahora en 5 minutos más, mis hermanos, ¿estaríamos listos para irnos con el Señor? ¿O aún hay algo en nuestras vidas que nos falta ahí, ponernos a cuenta con el Señor? Que el Señor nos sea ayudando, mis hermanos, porque nosotros deberíamos estar listos en todo momento, mis hermanos, a cada instante, mis hermanos, porque la venida del Señor puede ser en cualquier minuto. A cada instante, mis hermanos, en cualquier momento puede ser la venida del Señor. Que el Señor nos sea ayudando. Entonces, que como dice aquí, que vuestra gentileza sea conocida delante de los hombres. El Señor está cerca, mis hermanos. Pero para que nosotros podamos ser gentiles, mis hermanos, y pueda haber esa gentileza en nuestra vida, mis hermanos, en nuestro corazón tiene que haber paz, tiene que haber amor, tiene que haber paciencia, mis hermanos. Pero si no está eso, mis hermanos, ciertamente no podemos ser gentiles. Porque si yo ando enojado, mis hermanos, si yo ando molesto, si yo ando airado, mis hermanos, o estoy enojado con el que se me cruza por delante, ciertamente no puede haber gentileza en nuestra vida. Que el Señor nos sea ayudando, mis hermanos. ¿Y por qué les digo esto? Porque veamos a Jonás, mis hermanos. Veamos a Jonás. ¿Qué le pasó a Jonás después de haber entrado a Nínive y haber estado predicando y pregonando la palabra del Señor? Dice que él se sentó afuera del desierto, mis hermanos, a meditar ahí, a esperar ahí lo que Jehová iba a hacer con Nínive. Jonás, mis hermanos, hasta ese minuto, él tenía pensado de que Nínive iba a ser destruido, que no se iban a arrepentir. Porque es lo que Jonás le reprocha a Dios después. ¿Para qué me enviaste? Le dice. Si yo sé que tu amor es grande y al final los ibas a perdonar. Ahí, sentado en medio del desierto, mis hermanos. ¿Cuántas veces nosotros, mis hermanos, inconscientemente o conscientemente, mis hermanos, habremos estado reclamándole al Señor? ¿Cuántas veces nosotros nos habremos sentado delante de la presencia del Señor a reclamarle algo? A tratar de corregirle algo, mis hermanos. ¿Quién somos nosotros delante de la presencia del Señor para poder reclamarle algo? Somos polvo nada más, mis hermanos. Por eso, mis hermanos, que nuestra gentileza sea vista delante de los hombres. Porque el Señor también nos está mirando. No solamente los hombres, sino que el Señor primeramente también nos está mirando. Por nada estéis afanosos, sean conocidas vuestras peticiones delante de Dios en toda oración y ruego con acción de gracia. Por nada estéis afanosos, por nada estéis preocupados, por nada estéis estresados, por nada estéis angustiados.
Nuevamente, mis hermanos, el mundo hoy día, mis hermanos, avanza a pasos agigantados, mis hermanos, a una velocidad tremenda, mis hermanos. Imagínense, hoy es el último sábado, mis hermanos, de junio. Acabamos prácticamente de pasar medio año. Yo se lo he dicho en otros programas, mis hermanos, siempre tengo esa memoria de que yo les digo, estamos en enero, no nos vamos a dar ni cuenta cuando estemos en marzo, después en julio, un brinco a septiembre, mis hermanos, y después otro saltito, mis hermanos, hasta diciembre, y se fue el año. Por nada estéis afanosos en el mundo. Hoy día el mundo está estresado, hoy día el mundo está angustiado, hoy día el mundo, mis hermanos, podemos ver que justo este mes, mis hermanos, es especial aquí en Chile, en la nación, mis hermanos, porque es el mes de la conciencia sobre el estado de salud, de la salud mental, mis hermanos. Hoy día, mis hermanos, quien nos puede hacer descansar es el Señor. Si yo ando angustiado, si yo ando necesitado, si yo necesito desahogarme, mis hermanos, el Señor, por eso el Señor nos invita, echa sobre mí tus cargas porque voy a ser yo quien te las ayude a sobrellevar. Tenemos que ser nosotros capaces de ir delante de la presencia del Señor y entregarle nuestras cargas, mis hermanos, y no guardarnos nada, nuevamente, mis hermanos, honestos totalmente delante de la presencia del Señor. De nada nos sirve guardarnos algo, mis hermanos, sino que tenemos que descansar en el Señor, entregarle todo al Señor, mis hermanos, para que sea Él quien nos haga descansar, para que no estemos afanosos, para que no estemos ansiosos, para que no estemos atribulados, mis hermanos, sino que entregarle todo delante de la presencia del Señor. Y ahí, porque no basta solamente con ir y entregarle todo al Señor, sino que tenemos que tener la confianza, la certeza, la fe, mis hermanos, de que el Señor nos está escuchando en aquel instante. Pero para que el Señor también nos escuche, mis hermanos, tenemos que nosotros ser agradecidos, mis hermanos, y pedir perdón y perdonar también por nuestras faltas y a quienes nos ofenden, mis hermanos. Para que en nuestra paz, en nuestro corazón, en nuestra vida, mis hermanos, haya paz, haya tranquilidad, mis hermanos. ¿Cómo se podría decir, mis hermanos? El pecado, mis hermanos, en el cristiano o el pecado en el mundo, mis hermanos, causa división con Dios. Si en mi vida hay falta, mis hermanos, y yo no confieso mis pecados, mis hermanos, me aparto de la gracia del Señor. Y esto lo podemos ver muy claramente, mis hermanos, ahí en David, mis hermanos, ahí cuando David planeó, mis hermanos, la muerte de su amigo Natán para poder quedarse con su mujer, mis hermanos. Él lo planeó todo en secreto, nadie lo sabía, él hizo aquí, tomó las cartas, se las dio al mismo Natán para que se la entregara al general, para que lo pusiera al frente, en la primera línea, para que Natán falleciera. Ah, como falleció, dijo David, oh, ya está, estoy libre de falta porque ahora su mujer está viuda y yo me puedo casar con ella. Pero el Señor conocía su corazón, el Señor conocía sus intenciones. Y todo el mal que él había prevaricado en su corazón. Por eso el Señor tuvo que enviar a Natán. ¿Y qué le pasó a David cuando llegó Natán? Cuando llega Natán, él dice, oye, ¿sabes que tengo que contarte una revelación que tuve? Sí, no, ya cuéntame, ¿qué es lo que me tienes que contar? No, ¿sabes que había un hombre rico que tenía muchas ovejitas y había otro hombre que tenía solamente una ovejita? Y le llegó, dice ahí, un invitado de lejos y el hombre rico no quiso matar de sus propias ovejas, sino que fue y le quitó la única ovejita que tenía aquel hombre y se la dio a su amigo. Y dice que cuando David escuchó esa revelación, dice que se encendió en ira. Se enojó, se molestó y él dijo en aquel instante, ese hombre es digno de muerte. Y cuando él dijo esas palabras de su boca, Natán le dijo, ese hombre eres tú, David. ¿Cómo se sintió David cuando le fue revelado su pecado? Dice que cayó ahí en su trono casi desfallecido. Porque él, lo que él había planificado, lo que él había pensado, mis hermanos, el Señor lo había visto. Nuestro Dios Padre que está en los cielos lo había visto.
Por eso, mis hermanos, no hay cosa oculta, mis hermanos, debajo de esta tierra, delante de la presencia del Señor. Nada de lo que hagamos, nada de lo que digamos, mis hermanos, puede quedar oculto delante de la presencia del Señor y de nuestro Dios Padre que está en los cielos. Por eso, abramos nuestro corazón, mis hermanos, sea honesto delante de la presencia del Señor, para que pueda descansar en el Señor, mis hermanos. ¿Cómo se sintió David, mis hermanos, después cuando fue perdonado? Leamos lo que dice el Salmo 51, la oración de David, mis hermanos. ¿Qué fue lo que dijo David? Mi pecado siempre estará delante de mí. Antes que todas las cosas, mi pecado siempre estará delante de mí. Que el Señor nos sea ayudando, mis hermanos. Que el Señor sea guiando tu vida en esta tarde. Por nada estéis afanosos si no sean conocidas vuestras peticiones delante de Dios en toda oración y ruego con acción de gracias. Que el Señor nos sea ayudando. Qué importante es la última frase, mis hermanos. Con acción de gracias, mis hermanos. ¿Cuántas veces hoy día, ya? Usted le ha dado gracias al Señor por este día más de vida que Él le ha dado. ¿Cuántas veces hoy día le dio gracias por el desayuno que se tomó? Por la hora, por el almuerzo que tuvo. ¿Cuántas veces usted le ha dado gracias al Señor por todo eso? Por eso que siempre está, que nunca falta. ¿Cuántas veces usted le ha dado gracias al Señor hoy día? Por todo lo que el Señor ya le ha dado. Porque lo primero que hacemos, vamos, Señor, gracias te doy, Señor, bendito Dios. Gracias te doy por este día, gracias por todo aquí y allá. Perdóname mi falta, Señor, necesito pedirte por esto. Ayúdame con esto, sé tú guiándome con esto, sé tú preparando todo. Yo quiero esto, Señor, yo quiero esto, Pero ¿en qué momento dejamos la oración de gratitud delante de la presencia del Señor? ¿Dónde está nuestra gracia delante del Señor? Porque ya el día de hoy, hoy día, a las 3 de la tarde, el Señor ya nos dio un día más de vida. Nos tiene un techo, nos tiene un alimento, nos tiene un hogar, nos tiene una familia. ¿Cuántas veces le hemos dado gracias al Señor por eso? ¿Dónde está la gracia delante de la presencia del Señor? Porque quizás sí, estamos en lucha, estamos en prueba, pero la bendición del Señor o la provisión del Señor no ha faltado para con nuestras vidas. ¿Dónde está la gracia delante de la presencia del Señor? ¿Dónde está nuestra acción de gratitud delante de la presencia del Señor? La oración, como dice aquí, si no se han conocido vuestras peticiones delante de Dios en toda oración, y ruego. Eso ya está. Yo estoy seguro que ya le rogamos al Señor, ya le pedimos. Y le pedimos muchas cosas delante de la presencia del Señor. Pero ¿dónde está la gratitud por todo lo que el Señor ya nos ha dado? ¿Cuán importante es esto, mis hermanos? De que nosotros también le agradezcamos al Señor por todo lo que ya nos ha dado. Sí, quizás nos faltará aún. Sí, porque nosotros somos de repente desconformistas, mis hermanos. Y queremos más y pedimos más y pedimos más. ¿Pero dónde está la gracia por lo que el Señor ya nos ha dado? Que el Señor nos sea ayudando, glorificado sea su nombre, mis hermanos. Porque, ¿qué pasó con los 10 leprosos? Se pararon delante del Señor. Señor, límpianos, Señor. Y el Señor, ¿qué les dijo? Vayan y preséntense delante del sumo sacerdote. Y dice que cuando iban caminando así de la nada, fueron limpios de su lepra. Y de repente dice que de los 10, uno se dio cuenta que había sido sanado. Y fue solamente uno el que volvió delante de la presencia del Señor a darle gracia. ¿Cuántas veces el Señor habrá respondido a tu oración? ¿Y cuántas veces volviste a darle gracias al Señor porque Él te respondió? Que el Señor nos sea ayudando. El Señor te ama. Sí, lo hace, lo ama. Nos ama a todos nosotros, mis hermanos. Pero ¿cuántas veces nosotros le hemos dado gracias por ese amor que Él nos ha mostrado? ¿Cuántas veces hemos vuelto delante de la presencia del Señor para decirle gracias por todo lo que me has dado, Señor? Gracias, Señor, porque quizás no siendo justo delante de tu presencia, quizás no siendo bueno delante de tu presencia, Señor, me sigues bendiciendo. Gracias porque a pesar que estoy en lucha, porque estoy en prueba, no ha faltado tu bendición, no ha faltado tu protección, no ha faltado tu guía. ¿Cuántas veces le hemos dado gracias al Señor? ¿Cuántas veces le has dado gracias al Señor en este día por un día más de vida? Por un trabajo, por tu hogar, por tu matrimonio, por tus hijos. ¿Cuántas veces le has dado gracias al Señor?
que el Señor nos sea ayudando. Y la paz de Dios, que sobrepasa todo entendimiento, guardará vuestros corazones y vuestros pensamientos en Cristo Jesús. ¿Cuán importante es, mis hermanos, la oración? Porque si nosotros somos honestos delante de la presencia del Señor, si nosotros le entregamos nuestras cargas, nuestras penas, nuestras tristezas, nuestras angustias, nuestras necesidades, mis hermanos, y la paz de Dios, que sobrepasa todo entendimiento, mis hermanos, todos nuestros pensamientos, mis hermanos, todo lo que nosotros queramos mirar, todo lo que nosotros pensamos, mis hermanos, la paz de Dios sobrepasa todo eso, mis hermanos. Mi paz os dejo, mi paz os doy, pero no como el mundo la da, yo la doy, dice él. La paz del mundo es una paz pasajera. Una paz que puede durar una fiesta, una paz que puede durar una noche. Pero quien realmente puede darte la paz a tu vida, el sosiego a tu vida, es en nuestro Señor Jesucristo. Porque sobrepasa todo nuestro entendimiento. Todo lo que nosotros queremos tratar de entender o no entendemos, mis hermanos, el Señor lo entiende. Y como dice aquí, y la paz de Dios, que sobrepasa todo entendimiento, guardará vuestros corazones y vuestros pensamientos en Cristo Jesús. Sobre toda cosa guardada, dice la palabra del Señor, guarda tu corazón, porque de él mana la vida. Sobre toda cosa guardada, guarda tu corazón, porque de él mana la vida. Que el Señor nos sea ayudando, mis hermanos. Nuevamente, si en mi vida, si en mi corazón hay enojo, hay ira, hay contiendas, hay pleitos, hay pecados sin confesar, hay faltas que yo tengo guardadas, mis hermanos, ciertamente no va a haber sosiego, no va a haber paz en mi vida. Seguid la paz con todos y la santidad, sin la cual nadie verá a Dios. Seguid la paz, mire el orden, seguid la paz y la santidad, sin la cual nadie verá a Dios. Si en mi vida no hay paz, si en mi vida no hay sosiego, ciertamente no puede haber santidad. Y si no hay santidad, ciertamente no puedo esperar al Señor. No puedo ver al Señor. No puedo pedirle al Espíritu Santo que venga a morar en mi vida. Que el Señor nos sea ayudando, mis hermanos. Tal cual, mis hermanos. Aquí en Filipenses, mis hermanos, capítulo 4, del versículo 4 en adelante, mis hermanos, está la respuesta que tú puedes estar necesitando en este día. Abre tu corazón delante de la presencia del Señor. Sé guiándote a través de la presencia del Señor. Sé nutriendo tu vida a través de la palabra del Señor. Él tiene el poder para poder restaurarte, para poder levantarte, para poder sanarte. Pero también depende de nosotros querer dar ese paso delante de la presencia del Señor. Depende de nosotros, mis hermanos, el acercarnos al Señor. Depende de nosotros el abrir nuestro corazón delante de la presencia del Señor. Él dice en su palabra que a un corazón contrito y humillado, Él nunca lo va a rechazar, nunca lo va a despreciar, mis hermanos. Y ese es como el cuarto secreto que yo digo, mis hermanos. Entre más humildes seamos, mis hermanos, más cerca vamos a estar delante de la presencia del Señor. Imagínense, entre más humilde, entre más humillado bajo la mano del Señor, mis hermanos, más cerca vamos a estar de su presencia. ¿Por qué? Porque Él dice que al corazón contrito, al corazón humillado, Él no lo desprecia. A los de corazón humilde dice que los tiene cerquita, ahí a su lado, mis hermanos. Y si yo voy humilde, mis hermanos, delante de la presencia del Señor, reconociendo que soy falto, que me he equivocado, que he pecado y que estoy arrepentido delante de la presencia del Señor. Él en su amor, mis hermanos, Él en su misericordia, mis hermanos, y por fe, creyendo, Él nos perdonará. Así como perdonó a David, Él también nos puede perdonar a nosotros. Que el Señor te sea bendiciendo en este día. Que el Señor bendiga esta palabra, mis hermanos, esta reflexión, mis hermanos, en este día. Que pueda hacer vida en tu corazón, que pueda hacer vida en cada uno de ustedes, que pueda meditar, que pueda reflexionar, mis hermanos, cómo nos podemos acercar nuevamente al Señor, cómo podemos sintonizarnos nuevamente con el Señor, mis hermanos. No basta solamente el Señor, tenemos que ser nosotros primeramente quien dé el paso.
Que el Señor te sea bendiciendo en esta tarde. Nos vamos a ir nuevamente a una alabanza. La línea está desocupada, si es que nos quiere llamar al número de la bendición, que es el 41-230-6348, mis hermanos. Llámanos para que puedas dejar tu pedido de oración. Si quieres algún consejo, si tienes alguna duda con la palabra del Señor, hágalo. Aquí para eso está su hermano Fernando, mis hermanos, para poder acompañarlo en esta tarde, para darle una palabra de aliento, para poder guiarlo a través de la palabra del Señor. Nos vamos a ir, como les decía, a una alabanza, también nos vamos a ir a la pausa comercial también, pero como siempre, no se vaya aún, quédese primeramente con el Señor y también aquí con su hermano Fernando en tu programa Con Cristo Vuelvo a Nacer.

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2: No se inquieten por nada, más bien, en toda ocasión, con oración y ruego, presenten sus peticiones a Dios y denle gracias. Y la paz de Dios, que sobrepasa todo entendimiento, guardará sus corazones y sus pensamientos en Cristo Jesús. Filipenses 4:6.
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4: 15 horas y 20 minutos.
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Una de las cosas que más me enamora de Dios es que no improvisa. 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

lo que hace, mis hermanos. Para él, hermanos míos, no hay cosa oculta bajo el sol de esta tierra, mis hermanos. No hay nada que él no sepa y no hay nada, como él dice, que él tenga el control, mis hermanos. Si tuvo el control, mis hermanos, cuando Job, mis hermanos, pasó por pruebas, mis hermanos, cuando él pasó lo que pasó, todos conocemos la historia de Job, mis hermanos, tuvo el control, mis hermanos, ¿cuánto más le va a costar al Señor tomar el control de nuestra vida? Y seamos y reflexionemos en algo antes de entrar a la palabra del Señor el día de hoy, mis hermanos. El Señor en ningún momento, mis hermanos, en ninguna parte de la palabra del Señor nos dice de que ven a mí y se solucionarán tus problemas y vas a ser feliz y vas a estar contento, alegre. No, mis hermanos, el Señor en su palabra nos dice y nos advierte. Y nos dice, en el mundo tendréis luchas, tendréis pruebas, tendréis aflicciones, pero recordad, yo he vencido al mundo. Seréis vituperados, seréis rechazados, seréis apartados, pero cuando os pasen estas cosas, bienaventurados sois. Y también recordad de que no lo hacen a vosotros, sino que es a mí a quien se lo están haciendo. Y qué bonito es y pensar, mis hermanos, de que cuando por ser hijo del Señor somos rechazados, somos apartados del mundo, mis hermanos, es porque el mundo ve lo que el Señor Jesucristo ha hecho en nuestra vida. El cambio que el Señor Jesucristo ha hecho en nuestro ser, mis hermanos, y ser vituperado y ser rechazado y ser apartado por eso, es bonito pensar, mis hermanos, porque quiere decirme que aunque yo soy, seamos fieles lo poquito, aún así el Señor se presenta dentro de nosotros, mis hermanos, y el mundo ve el cambio que el Señor un día hizo en nosotros. Glorificado sea el nombre del Señor, mis hermanos. Piensen en eso. Cada vez que usted lo han rechazado, que lo han apartado porque usted es cristiano, porque usted no piensa y no convive igual que el mundo, mis hermanos, y lo rechacen y lo aparten, no es a usted al que están rechazando, mis hermanos, sino que es al Señor al que están rechazando. Es al cambio que el Señor hizo en nuestras vidas. ¿Por qué? Porque un día que éramos tinieblas, mis hermanos, y nosotros tomamos la decisión de seguir al Señor, de apartarnos del mal, mis hermanos, y empezamos a hacer luz para el mundo, mis hermanos, y obviamente, como dice la palabra del Señor, la luz con las tinieblas, mis hermanos, no tienen comunión. Glorificado sea el nombre del Señor cuando usted haya pasado por esto y haya vivido por eso, mis hermanos. Pero recordemos, como le decía también, mis hermanos, de que en el mundo sí tendremos lucha, tendremos aflicciones, pasaremos por pruebas, pero saldremos todas en victoria. Y se lo digo, miremos, mis hermanos, miremos lo que le pasó a Eliseo. Eliseo, siendo un profeta del Señor, batalló, mis hermanos, contra los 400 profetas de Baal. O 450 profetas de Baal. Les ganó con la ayuda del Señor. Pero pasó por prueba después. ¿Por qué? Porque lo amenazaron de muerte. Él se asustó y se fue a esconder al desierto, mis hermanos. Y de allá del desierto, el Señor ahí en medio del desierto lo alimentaba. Mientras él dormía, venía el ángel. Le dejaba agua, le dejaba una tortilla ahí. Y le decía, oye, levántate, despiértate, come, porque aún te queda un largo trayecto por avanzar. A pesar de estar ahí con miedo, a pesar de estar escondido, el Señor Dios aún lo alentaba, aún le decía, oye, levántate, porque aún te queda un trayecto. Lo cuidaba más encima, hasta que él tuvo su encuentro ahí cuando llegó a la cueva, como dice la palabra del Señor, y él le dice, Señor, ¿sabes qué? He sentido un vivo celo por ti, porque solamente yo he quedado para... Todos tus otros profetas han sido muertos a espada. Solamente yo he quedado. ¿Cuántas veces nosotros nos habremos parado en esa situación, mis hermanos, y le estamos reclamando al Señor ahí, pero ¿por qué esto, Señor? ¿Pero por qué a mí solamente? ¿Por qué estoy yo aquí? ¿Y qué fue lo que Dios, yo creo que Dios lo escuchaba en su amor, y así como nos escucha a nosotros, mis hermanos, en su amor ahí, como nosotros de repente le reclamamos y le decimos, pero Señor, ¿por qué esto solamente me pasa a mí? ¿Por qué tengo que vivir esto yo solamente, mis hermanos? Pero Dios en su amor le dice, oye, Elías, pero no eres el único que ha quedado. Hay otros 7000 también que no han doblado sus rodillas a Baal. Hay otros más que también están pasando por luchas. Hay otros más que también están escondidos. Hay otros más que también están pasando por dificultades. No eres solamente tú.
sino que hay muchos otros más que también están en lucha y están en

Que el Señor nos sea ayudando, mis hermanos. ¿Qué le pasó a Daniel, mis hermanos, por seguir al Señor? ¿Qué le pasó a Sadrach, Mesach, Abednego, mis hermanos? Dice que fueron echados al horno de fuego, mis hermanos. Y ahí, en medio del horno de fuego, ¿quién los libró? ¿Quién puso al ángel? ¿Ah? Cuando el rey se asusta, cuando dice, oye, le dice a su guardia, oye, guardia, no echamos a tres personas. Sí, oh rey, echamos a tres, pero ¿por qué yo veo a cuatro personas ahí? Y el cuarto es como semejante, como un hijo de los dioses. Por negar arrodillarse delante de la estatua del rey. ¿Qué le pasó a Daniel más adelante, mis hermanos? ¿Ah? Cuando le dijeron que ya no podía orar, que ya no podía buscar al Señor. ¿Ah? Lo echaron al foso de los leones. ¿Quién lo libró? ¿Quién lo guardó? ¿Cuántas veces el Señor te habrá librado? ¿Cuántas veces el Señor te habrá guardado? Sí, ahí en medio de la prueba y en medio de la lucha. ¿Cuántas veces el ángel de Jehová estará acampando? O quizás ahora en este instante, el ángel de Jehová está acampando a tu alrededor y ni siquiera te has dado cuenta. Cristo vive, mis hermanos. Si yo tengo fe, mis hermanos, Cristo vive, mis hermanos. Él es el que tiene el poder, mis hermanos, para poder restaurar, para poder levantar, para poder sacar adelante. Así como levantó a Elías, mis hermanos, así como guardó a Daniel, a sus amigos, mis hermanos, así como permitió que Job pasara por luchas, pasara por pruebas y lo sacó adelante, mis hermanos, así el Señor también lo puede hacer con nosotros. Habacuc dijo que aunque me faltase todo, aunque no hubiese nada alrededor mío, con todo eso, mi corazón se alegra en el Dios de mi salvación. Y nuevamente, mis hermanos, glorificado sea su nombre y sea el nombre del Señor, mis hermanos, porque a pesar de que estamos bendecidos, mis hermanos, aún seguimos siendo disconformes delante de la presencia del Señor. Aún no somos capaces de agradecerle al Señor por todo lo que ya el Señor nos ha dado en este día, sino que seguimos quejándonos delante de la presencia del Señor, seguimos pidiéndole al Señor, pero no nos detenemos a darle gracias al Señor por todo lo que ya nos ha dado hasta este instante, mis hermanos. ¿Qué fue lo que le pasó a Job? ¿Qué fue lo que le dijo a su mujer? Maldice a tu Dios y muérete. ¿Qué fue lo que él le dijo? Mujer insensata, ¿cómo no voy a estar con Dios si Él me bendijo y Él me tiene aquí? Que el Señor te sea ayudando en este día, que el Señor sea guiando tu vida en esta tarde. Bendiga a nuestra hermana Carmencita, que nos llamaba también, mis hermanos, en este día. Nos pedía la oración también, mis hermanos, por otra joven. ¿Ya? En este día, déjeme aquí que lo dejé anotado aquí en mi celular, mis hermanos, que se llama Raquel Correa, mis hermanos. Llevémosla en oración, mis hermanos, también a esta joven. Nuevamente, el Señor conoce su vida. El Señor sabe lo que ella está pasando. El Señor sabe lo que ella necesita, mis hermanos. A nosotros solamente nos resta orar por ellos, mis hermanos. Que el Señor nos sea ayudando. Que la oración de hoy día, mis hermanos, pueda ser escuchada por el Señor, mis hermanos. Y podamos saber, mis hermanos, en pocas semanas, en pocos días más, mis hermanos, o en un tiempo más, porque todo depende también de los planes que el Señor pueda tener, mis hermanos, podamos escuchar de obras, de milagros, mis hermanos, de maravillas, de cómo el Señor restaura, de cómo el Señor levanta, mis hermanos. Porque hay una cosa que no podemos olvidar, mis hermanos, ¿ya? Y es lo que vamos a ver hoy día en la palabra del Señor. Mire, nos vamos a ir. Mire, vamos a irnos a una alabanza, mis hermanos, en este instante, pero volvemos en uno, en dos minutos, mis hermanos, porque aquí acabo de recibir un mensaje, mis hermanos. Así que nos vamos a una alabanza y volvemos al tiro.

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Amén. Que el Señor nos sea bendiciendo, mis hermanos. Tengo aquí en la línea, mis hermanos, a nuestra hermana Juanita Salas, que nos quiso llamar este día para poder compartir también en el programa, así que la vamos a sacar al aire también, para que los pueda saludar en este instante. Que el Señor la sea bendiciendo.

Ya, que nos vuelva a llamar porque se nos cortó la llamada. Que vuelva a llamar nuestra hermana Juanita por sacarla al aire, que no, la pasamos a cortar aquí.

0: ¿Aló?
1: Aló.
0: Ahora sí. Ya, mi hermana Juanita, ahora sí.
1: Amén. Muy buenas tardes, mis amadas hermanas. Les saludo en el glorioso nombre de nuestro amado Señor. Les saludo en el glorioso nombre de nuestro amado Señor Jesucristo.
0: Amén. La escuchamos.
1: Bueno, la verdad es que en esta tarde he sentido llamarles en una alabanza donde decía, tú sabes lo que haces. Obviamente que el Señor, nuestro Dios, siempre sabe lo que hace. Es una alabanza muy hermosa, es una alabanza, una respuesta muy maravillosa que ese varón solamente, Manuel Fernández, él confió, Hernández, él confió en el Señor, en una prueba grande que él tenía, pero su fe y su confianza estaba en el Señor, y por eso le decía, Señor, tú sabes lo que haces. Y meditaba, hermano Fernando, en ese versículo que usted dijo, venid a mí todos los que estáis trabajados y cargados, que yo os haré descansar. Echa sobre mí tus cargas, que yo te las ayudaré a llevar. Qué maravilloso es saber cómo nuestro Señor nos ayuda a llevar nuestras cargas cuando estamos cansados, cuando estamos agotados, cuando estamos agobiados, con problemas, con dificultades, muchas veces con miedos que tenemos que enfrentar. Pero sin embargo, Jesús nos dice que seamos más fuertes que nuestras cargas, que seamos más fuertes que nuestros problemas, que seamos más fuertes que nuestros miedos, que nuestros cansancios, que nuestros agotamientos, que nuestras peticiones, que seamos más fuertes, no importando todo lo que está aconteciendo hoy día, lo que pasó en Venezuela. Nosotros también lo vivimos, y lo vivimos en Concepción fuertemente, y usted sabe que fue así. Pero el Señor ahí estuvo con nosotros, pero el Señor nos dice que en todas estas situaciones Él nos dejará solo. Él nos dice, yo te ayudaré a llevarlas. Nos dice, yo me las llevo todas. Tú no haces nada. Dice, te ayudo a llevarlas. Camina conmigo. Te doy fuerza para todo el proceso que estés viviendo, que estés pasando. ¿Sabe, hermano Fernando? Encontré ese versículo muy lindo.
0: Amén.
1: Y aunque tal vez a mí me fortaleció, porque el Señor, la palabra de Él es fortaleza.
0: Amén.
1: La palabra de Él es vida para nosotros, nos sostiene cuando más lo necesitamos. Entonces, por esa razón yo llamé para decirle, hermanas queridas, que Dios es más poderoso que tus problemas, que Dios es más poderoso que todo lo que usted pueda estar pasando en este día. Él es su Padre, Él es su Señor, Él es su guía, Él es su todo. Gracias, Hijo, por estar detrás de estas ondas radiales, por traer palabras de fortaleza al necesitado, al agobiado, al angustiado. Dios te bendiga cada día y nos estaremos viendo el sábado, a Dios mediante, no dispone de otra cosa, junto a mi esposo estaremos en la radio. Muchas gracias por darme esta oportunidad. Dios les bendiga grandemente. Amén.
0: Amén. Que el Señor bendiga a nuestra hermana Juanita, que bendiga también sus palabras de aliento, como siempre. Yo siempre creo, mis hermanos, ¿ya? Esto es como una confidencia, mis hermanos. Una vez, siempre le decía al Señor, siempre va a haber alguien, mis hermanos, de que necesita una palabra de aliento. Habían, como les dije en una ocasión, habían días, mis hermanos, que yo no me sentía cansado, angustiado de repente, mis hermanos. que no tenía ganas de ni siquiera levantarme de la cama. Y yo, los sábados, mis hermanos, yo le decía al Señor, ya Señor, por amor a tus hijos, por amor a ustedes, mis hermanos, yo voy a ir, Señor. Porque siempre hay alguien que necesita una palabra de aliento. Siempre hay alguien que necesita una palabra, un recordatorio de que Jesús no se ha olvidado de ustedes, de que el Señor está ahí con ustedes. Por muy oscuro, mis hermanos, que sea el día, por muy profundo que pueda ser el agujero donde ustedes se encuentren, mis hermanos, el Señor está ahí. Su luz, su esperanza, mis hermanos, siempre va a estar con ustedes. Hasta el final. Nunca lo olviden, mis hermanos. Por más que el mundo le diga lo contrario, pero el Señor siempre va a tener la última palabra. Así como se lo dijo a Marta, mis hermanos. Así que justo que iba a ser hoy día el mensaje y la palabra del Señor, mis hermanos. Así como se lo dijo a Marta, mis hermanos, ahí en el versículo, en el capítulo 11, mis hermanos, de San Juan, ahí en el capítulo 40, el Señor le dice, Jesús le dijo, no te he dicho que si crees, verás la gloria de Dios. Basta solamente creer, mis hermanos, en el Señor. Si se lo dijo a Marta, mis hermanos, que solamente basta con creer, mis hermanos, para que él vea la gloria del Señor. También le dijo algo similar, mis hermanos, a Jairo. Estaba aún, dice aquí, estaba hablando aún el Señor cuando vino uno de la casa principal de la sinagoga a decirle, tu hija ha muerto, no moleste más al maestro. Oyéndolo Jesús, le respondió, no temas, cree solamente y será salva. Nuevamente, cree solamente en el Señor, mis hermanos. Él tiene la última palabra sobre tu vida, mis hermanos, en este día. También se lo dijo ahí al ciego Bartimeo, mis hermanos, ahí en Marcos capítulo 10, en el versículo 51. Respondiendo, Jesús le dijo, ¿qué quieres que te haga? Y el ciego le dijo, maestro, que recobra la vista. Y Jesús le dijo, vete, tu fe te ha salvado. Nuevamente, basta solamente cree. Y mire, mis hermanos, porque si leemos más arriba, decía, entonces vinieron a Jericó, y al salir de Jericó, él y sus discípulos y una gran multitud, Bartimeo el ciego, hijo de Timeo, estaba sentado junto al camino mendigando, y oyendo que era Jesús Nazareno, comenzó a dar voces y a decir, Jesús, hijo de David, ten misericordia de mí. Y muchos le reprendían para que callase, pero él clamaba mucho más alto, hijo de David, ten misericordia de mí. Entonces Jesús, deteniéndose, mandó a llamarle, y llamaron al ciego, diciéndole, ten confianza, levántate, te llama. Glorificado sea el nombre del Señor, porque hoy día el Señor te llama. Hoy día el Señor quiere estar contigo. Ten confianza, no dejes de confiar en el Señor. Porque quien tiene la última palabra sobre tu vida en este día, mis hermanos, es en nuestro Señor Jesucristo. Solamente cree en el Señor. Él es el que tiene la respuesta para su vida, Él es el que tiene la respuesta, mis hermanos, para su enfermedad, Él tiene la sanidad, Él puede abrir una puerta de trabajo, Él puede preparar todo, mis hermanos. Tu bendición, mis hermanos, en este día puede estar más cerca de lo que tú crees en este instante, mis hermanos. Así como se lo dijo al ciego, le dijeron, ten confianza, te está llamando. Asimismo te lo digo yo en este día. Ten confianza porque el Señor también te está llamando a ti en este día. Y el último, mis hermanos, antes de terminar este programa, mis hermanos, en el día de hoy. Cuando Jesús dice que sana a un muchacho que estaba endemoniado, mis hermanos. Ahí en Marcos capítulo 9, mis hermanos, en el versículo 23. En el 22, y muchas veces le echaba el fuego en el agua para matarle, pero si puedes hacer algo, ten misericordia de nosotros y ayúdanos. Jesús le dijo, si puedes creer, al que cree todo le es posible. Entonces, e inmediatamente el padre del muchacho clamó y dijo, creo, ayuda mi incredulidad. Jesús vio que la multitud se agolpaba y reprendió al espíritu, diciéndole, espíritu mudo, sordo, yo te mando sal de él y no entres más en él. ¿Pero qué fue lo que tuvo que hacer el Padre? Creer en el Señor. ¿Qué es lo que tenemos que hacer nosotros hoy día, mis hermanos? Creer en el Señor. No tenemos nada más, hermanos míos, que solamente creer en el Señor. Eso es vivir por fe, mis hermanos. Confiar en la palabra del Señor. Confiar a las promesas y maravillas que el Señor hizo en su palabra, mis hermanos. Desde el principio hasta el final, mis hermanos. Porque si el Señor lo pudo hacer con ellos, ¿cuánto más queda que hoy día lo pueda hacer con nosotros? ¿Qué le dijo a Marta? No te he dicho que si crees, verás la gloria de Dios. ¿Y qué fue lo que pasó en aquel instante? Lázaro fue resucitado. ¿Qué fue lo que le dijeron al ciego? Lo reprendían. No, no le digas nada, no lo llames, ya guarda silencio. Pero él, en medio de su enfermedad, más clamaba al Señor. Hijo de David, ten misericordia de mí. Hoy día en la mañana, mis hermanos, cuando usted se despertó, cuando usted vio el primer rayo de luz por su ventana, la misericordia de Dios ya habían sido renovadas por cada uno de nosotros en este día. ¿Cómo Dios, mis hermanos, cómo nuestro Señor no va a tener misericordia de cada uno de nosotros en este instante? Glorificado sea el nombre del Señor. Que este programa, mis hermanos, haya sido de bendiciones para cada uno de ustedes, mis hermanos. Ya hemos llegado al fin, al programa del día de hoy. Que haya sido de bendición, que haya sido de aliento. Pero recuerde que no basta solamente del Señor, sino también primeramente basta de nosotros. Que nosotros tenemos que dar ese paso de fe, ese paso de aliento, mis hermanos, para poder alcanzar la gloria del Señor. Para pedirle misericordia, mis hermanos, para ponernos a cuenta con el Señor. Porque si creemos, mis hermanos, veremos la gloria de Dios derramada en nuestras vidas. Mediten algo, mis hermanos. La prueba que pueda estar pasando, quizás no es para usted, quizás usted la está viviendo, pero quizás es para su familia, para su entorno, mis hermanos, para que cuando Dios haga la obra en usted, ellos también puedan creer. Que el Señor lo sea bendiciendo. Si es la voluntad del Señor, nos vamos a estar encontrando el próximo sábado aquí en un programa más en Con Cristo Vuelvo a Nacer. No me quiero ir sin antes decirles y desearles y decirles nuevamente que el Señor les bendiga.
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4: 16 horas en punto.
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0: Que el Señor les bendiga, mis hermanos, grandemente.
1: Amén,
0: en este día, que el Señor sea con su vida, mi hermano,
1: gracias,
0: mi hermana.
1: Señor Jesús.
0: Agradecidas con el Señor porque hemos podido llegar un día más, ¿cierto?, a trabajar a
1: Así es, Señor,
0: en este día.
1: Aleluya,
0: porque el Señor dice que debemos hacer tesoro en los cielos, mi hermano, no en
1: bendito
0: esta tierra.
1: Eres, Padre.
0: Vamos a dar inicio con tres glorias a este
1: Jesús.
0: Culto de adoración a Dios.
1: Gloria a Dios, gloria a Dios, gloria a Dios
0: para siempre. Que el Señor les bendiga, mi hermano, grandemente, a todos los hermanos que se van a conectar a través de la plataforma Facebook en este día.
1: Amén,
0: que el Señor les bendiga a todos los hermanos que nos escucharán a través de la radio 550 AM Innovación.
1: Gracias,
0: que el Señor sea bendiciendo su vida, ¿cierto?, en este día. También que el Señor bendiga a nuestro radiocontrolador, a este joven que, ¿cierto?, ha encomendado su vida a trabajarle al Señor.
1: Amén.
0: Que el Señor sea en este día, ¿cierto?, con su vida y con nuestras vidas, mi hermano.
1: Sí, papi,
0: saludar a nuestro pastor Claudio Tapia Melgarejo,
1: sí,
0: donde
1: amén,
0: quiera que él se encuentre,
1: Jesús.
0: Que el Señor le bendiga grandemente,
1: así
0: mi
1: es.
0: Hermano. A mi hermana Sonia Tapia, que el Señor le bendiga junto a su familia también.
1: Así es,
0: también
1: Señor,
0: saludar amén, a nuestra Jesús. Hermana María Cabeza, que el Señor le dé un gran
1: sanidad.
0: Abrazo en el amor del Señor
1: amén.
0: En este día.
1: Sí,
0: sabemos
1: Señor.
0: Que ya pronto ella llegará a este lugar,
1: oh,
0: en esta hora, ¿cierto? Porque Dios así lo ha querido.
1: Así es, Señor.
0: El Señor quiere que compartamos, ¿cierto?, las
1: eres,
0: bendiciones.
1: Rey.
0: Y así ha sido, mi hermano.
1: Gloria a Dios.
0: A veces las cosas no pasan porque nosotros queremos que pase o
1: sí,
0: por
1: papito,
0: o porque
1: Dios.
0: Pasó algo malo, mi hermano, sino que Dios lo permite.
1: Así es,
0: Dios
1: Señor.
0: Permite y Dios ha permitido, cierto, en este día traer a mi hermana nuevamente
1: sí,
0: a trabajarle al Señor.
1: Amén.
0: Y eso es bonito, mi hermano, porque
1: gracias, Jesús.
0: El Señor también le da la oportunidad a otros hermanos que
1: así
0: puedan
1: es,
0: llegar,
1: Señor,
0: cierto,
1: amén.
0: A trabajarle al Señor, porque eso es lo que Él quiere, cierto, que el
1: así
0: Señor,
1: es, Padre,
0: que
1: Santo.
0: Nosotros le trabajemos a Él, que honremos su nombre, que hablemos de su palabra, que prediquemos, ¿cierto?, a todo el mundo,
1: Señor, sí.
0: La palabra de nuestro Señor en esta hora.
1: Aleluya,
0: vamos a dar
1: Jesús.
0: Inicio, ¿cierto?, a este
1: bendita
0: programa
1: eres,
0: con una oración pequeña.
1: Gracias,
0: Padre amado,
1: Jesús.
0: Lleno de amor y misericordia, en esta hora, Señor,
1: gracias,
0: vamos
1: Señor.
0: A su bendita presencia, Padre.
1: Sí, Señor,
0: inclinamos
1: eterno,
0: nuestro
1: gracias,
0: rostro delante de usted, mi
1: Jesús.
0: Señor, porque usted es bueno y maravilloso, Señor, en este día. Nos ha permitido
1: Padre,
0: llegar,
1: gloria,
0: Señor, un día más, Padre amado,
1: bien,
0: a su
1: Señor,
0: viña, Padre, a trabajarle, a enaltecer su nombre, Señor, Padre.
1: Gracias,
0: sea usted, mi Señor, Padre amado, lavándonos con la sangre de Cristo, Padre, porque la sangre de Cristo tiene poder para la lavarnos en esta hora, Señor, porque usted conoce que venimos del mundo, Señor, Padre amado, pero en esta hora, Señor, Padre amado, usted no esperaba en este lugar. Usted, mi Señor, Padre amado, el que ha santificado, Señor, Padre amado, este lugar, ha lavado estos micrófonos, Señor, con su sangre poderosa. Usted, mi Señor, antes que entráramos ya nos había lavado, Señor. Usted nos lavó, Señor, con la sangre de Cristo en esta hora, Padre, lo creímos, Señor, porque seremos usadas, Señor,
1: amén.
0: Padre amado, conforme a su voluntad,
1: es,
0: porque
1: Señor.
0: El vaso lo usa usted, mi Señor, Padre
1: así
0: amado,
1: es, mi
0: por
1: Señor.
0: Misericordia
1: amén.
0: En este día.
1: Bendito
0: usted, mi Señor,
1: eres,
0: pondrá
1: Rey.
0: La palabra en nuestros labios, Señor.
1: Oh,
0: usted nos guiará, mi
1: gloria,
0: Señor, Padre
1: sí,
0: amado,
1: Señor.
0: Para llevar este programa, Señor, a las
1: aleluya,
0: almas, Señor,
1: Padre.
0: Que escuchan. Porque usted,
1: alabamos,
0: mi Señor, Padre amado, es nuestro Dios, el que nos enseña y nos capacita, Señor, cada día,
1: es,
0: Padre,
1: Señor.
0: Para poder trabajarle y enaltecer su nombre, papito
1: bendito
0: amado.
1: Eres,
0: le pedimos perdón si hemos pecado en este día con el mirar, con el pensar, con el hablar, con
1: amén.
0: El actuar, Señor,
1: sí,
0: porque somos pecadoras delante de su presencia,
1: ayúdame,
0: Señor.
1: Señor.
0: Pero usted, mi Señor, nos ayuda, nos
1: sí,
0: da fuerza,
1: amén.
0: Señor, Padre,
1: sí,
0: para seguir adelante, Padre amado, en esta grey, Padre Santo
1: sí,
0: de
1: Jesús,
0: la gloria.
1: Gracias,
0: le damos las gracias, Señor, en esta hora, porque creímos que usted, mi Señor, Padre amado, está en este lugar, Padre amado, y usted nos respalda en el nombre del Padre, del Hijo y de su Santo Espíritu. Amén y amén.
1: Amén.
0: Gloria a Dios, gloria a Dios, gloria a Dios para siempre. Le vamos a dar el pase a mi hermana Geraldine. Que Dios le bendiga a mi hermana para
1: gracias.
0: Que ella salude.
1: Amén. Que Dios les bendiga
0: amén.
1: A mis hermanos. Contenta con el Señor nuevamente porque me permite llegar una vez más para anunciar sus verdades, para decir que Él es real y que Él, aleluya, existe en estos tiempos, que no es Dios de pasado. también es de presente y es de futuro. Amén. Es maravilloso estar aquí, amén, siendo, aleluya, a lo mejor nada, pero el Señor nos tiene en cuenta para poder llevar una palabra. Amén. Aleluya, a sus casas, sus hogares, si nos está escuchando a través de la plataforma, amén, de Facebook o de la radio, amén, que sea de gran bendición esta tarde a todo aquel que esté escuchando, amén, porque no es en vano venir aquí. El Señor nos ha traído aquí porque le ama a usted, porque, amén, ama su vida, ama su, aleluya, o cualquier inquietud que pueda tener usted, puede tener una respuesta en este día, sí, que, amén, Dios le pueda estar dando una palabra de aliento y de esperanza. Así, amén, señor, amén. Porque la palabra es viva. Y la palabra nos descubre y nos desnuda. Sí, ante, amén, ella somos libros abiertos, dice su escritura. Amén. Amén. Así que contenta con el Señor, porque el Señor ha tomado nuestra vida para, sí, llevarle, amén, a ustedes. Amén. Así que vamos a ir a una alabanza, que el Señor le pueda bendecir. Amén. Amén.
0: Que el Señor bendiga a nuestro radio.
1: Amén.
0: Vaya, vaya, pues,

0: pues dámoslo. Que el Señor les bendiga, mis hermanos. Hemos retornado nuevamente, ¿cierto? Amén, a este Señor. Programa de adoración en nuestro Señor.
1: Aleluya.
0: Vamos Padre. A pasar al Salmo devocional que en esta hora, ¿cierto? Dios gracias, tiene preparado Jesús. Para su vida
1: sí, papito,
0: y para Dios. Mi vida, mi hermano. Un hermoso Salmo que en este día Dios ha dado a mi vida. Le vamos a dar lectura en el nombre del Padre, del sí. Hijo y de su Santo Espíritu. Amén. Y el Salmo está en el Salmo 46, para amén. Que ustedes lo puedan buscar en sus hogares o donde gracias, quieran que Señor. Usted esté, ¿cierto? Usted pueda escuchar este Salmo.
1: Así es, papito Dios.
0: Dice, Dios es nuestro amparo y fortaleza. Fortaleza. Al músico principal Dios. De los hijos de Coré, Salmo sobre Alamot. Dios es nuestro amparo y fortaleza, nuestro pronto auxilio en las tribulaciones.
1: Amén.
0: Por tanto, no temeremos. Aunque la tierra sea removida
1: aleluya.
0: Y se traspasen los montes al corazón del mar, aunque bramen y se turben sus aguas y tiemblen bendito los montes a causa aleluya. De su braveza, del río sus corrientes alegran la ciudad de Dios,
1: aleluya,
0: el santuario Señor. De las moradas del Altísimo. Dios está en medio de ella, no será conmovida. Dios la ayudará al clarear la mañana. Bramaron las naciones y titubearon los reinos. Dio él su voz, se derritió la tierra. Bendito Rey. Jehová de los ejércitos está con nosotros. Nuestro refugio es Dios de Jacob. Venid, ved las obras de Jehová, que ha puesto asolamiento en la tierra,
1: amén, Señor.
0: Que hace cesar las guerras hasta los fines de la tierra. Quien quiebra el arco, corta la lanza y quema los carros en el fuego. Dios, bendito es su nombre.
1: Así es,
0: estad Padre. Quieto y conoced que yo soy Dios.
1: Amén.
0: Seré exaltado entre las naciones, enaltecido será en la tierra. Jehová de los ejércitos está con nosotros.
1: Amén.
0: Nuestro refugio es el Dios de
1: aleluya.
0: Jacob. Amén.
1: Gracias,
0: gloria,
1: Señor,
0: a Dios, gloria, gloria a Dios, gloria a Dios para siempre. Bendito es nuestro Señor en este día, mi hermano, mi
1: gracias,
0: hermana.
1: Señor.
0: Dios es nuestro amparo, nuestra fortaleza.
1: Bendito es
0: el Señor
1: Dios.
0: Sabe todo.
1: Sí.
0: Yo oraba a Dios y Él sabía que yo tenía que traer este salmo.
1: Amén.
0: Y yo me maravillaba,
1: aleluya,
0: mi hermano lloraba de contentamiento. Porque el Señor, yo abro la Biblia y Dios me dice que Él es mi fortaleza, que Él
1: amén.
0: Es mi amparo,
1: amén.
0: Que Él es su amparo, mi hermano,
1: así es, Señor.
0: Que Él está a su lado, que dice aquí, Jehová de los ejércitos está con nosotros,
1: así
0: nuestro
1: es.
0: Refugio es el Dios de Jacob. Después vuelva, lo dice como tres veces, si usted puede leer, darle lectura al Salmo en su hogar,
1: sí,
0: el Señor nos repite. Que Él es nuestra
1: bendito
0: fortaleza,
1: eres,
0: que Él está a nuestro lado, que Él está a mi lado, que
1: así
0: Él es el que está conmigo, mi hermano.
1: Sí,
0: usted en este día tome su porción en esta
1: sí,
0: hora,
1: Señor,
0: mi hermano.
1: Amén.
0: Y hermoso,
1: aleluya,
0: hermoso el Señor
1: Cristo,
0: cuando Él conoce.
1: Él
0: conoce y Dios da la palabra a mi vida. Y yo quedé maravillada, mi hermano,
1: sí,
0: porque
1: Señor,
0: Él conoce, cierto, nuestro
1: la
0: caminar,
1: necesidad.
0: Él conoce lo que uno siente cada día, mi hermano,
1: sí,
0: nuestras
1: Señor.
0: Preocupaciones, y Él me da este hermoso salmo. Maravilloso
1: te
0: salmo,
1: alabamos,
0: mi hermana,
1: Rey de
0: mi
1: gloria.
0: Hermano, palabra viva,
1: eficaz.
0: Palabra eterna, palabra eficaz, mi
1: sí,
0: hermano,
1: aleluya.
0: Para que usted en este día pueda leer este maravilloso y hermoso salmo que Dios nos ha dado, porque es palabra del Señor,
1: sí,
0: mi hermano.
1: Amén.
0: Hermoso. Es servirle al Señor.
1: Sí, amén.
0: Hermoso
1: aleluya.
0: Estar a su lado, a su diestra,
1: gloria
0: mi hermano.
1: A Dios para siempre.
0: Es por eso que si en este día usted está escuchando este programa
1: así
0: o ha pasado a conectar a través de esta plataforma
1: bendito
0: Facebook, mi hermano,
1: Dios.
0: Es porque Dios ha querido que usted escuche este salmo.
1: Sí, amén.
0: Él quiere que usted escuche palabras, mi hermano. Aunque a lo mejor, cierto, siendo pecadores, hemos fallado en
1: sí,
0: este día,
1: aleluya.
0: Pero Dios ha tenido misericordia.
1: Bendito
0: y Dios,
1: Dios,
0: cierto, nos habla en nuestra vida,
1: sí,
0: que Él
1: Señor.
0: Es nuestro amparo y fortaleza. Que Dios les bendiga grandemente, mi hermano, en este día. Vamos
1: oh,
0: a pasar,
1: Cristo,
0: cierto,
1: gloria.
0: A darlo. los días de culto de nuestra casa de oración, porque a lo mejor en esta hora hay un alma que no que necesita, ¿cierto?, congregarse, que a lo mejor necesita buscar al Señor en este día. Le vamos a dar la dirección de nuestra casa de oración, los días de culto, mi hermano, mi hermana, para que usted se pueda congregar, mi hermano.
1: Gracias.
0: Mire, mi hermano, el Dios maravilloso.
1: Tú eres grande, Señor.
0: Yo escuchaba testimonio de mi nuera. Ella se soñaba con nuestra iglesia, mi hermano, y veía una luz tremenda, mi hermano.
1: Oh, Señor.
0: Y que los niños jugaban felices. Bendito. ¿Cómo no alabar a este Dios?
1: Aleluya.
0: Si es Dios que está con nosotros, está con ella, yo le comentaba.
1: Bendito eres,
0: es porque
1: Dios.
0: El Señor está en nuestra casa de oración. Y así otros sueños que se han contado, se han revelado,
1: Señor,
0: en nuestra
1: Jesús,
0: casa de oración,
1: de
0: mi
1: gloria,
0: hermano.
1: Padre.
0: Está ese fuego. Ayer nos visitaban hermanas de Chillán, mi hermano.
1: Sí,
0: y ellas nos decían que el fuego que hay en nuestra casa de oración no está en cualquiera casa de oración, mi hermano.
1: Amén.
0: Y eso es maravilloso. Yo me contentaba porque es lindo, mi hermano, que
1: gloria.
0: Hablen cosas maravillosa, cierto, personas
1: bendito
0: que no
1: eres,
0: van a visitar nuestra congregación y digan que está el fuego de nuestro
1: así
0: Señor allí,
1: Señor.
0: Que el Señor se manifiesta, que está el Espíritu Santo, mi hermano.
1: Gracias, Padre.
0: Es lindo, mi hermano.
1: Bendito
0: mi hermana
1: eres.
0: Le va a dar, cierto, le va a invitar porque tengo una invitación, cierto, para su vida. Si usted no tiene donde congregarse, mi hermano, y si usted quiere llamar, a un, tenemos un número de bendición que es el 41230-6348.
1: Amén.
0: Si usted quiere llamar, cierto, pedir oración por su vida o un pancito de vida, nosotros al término, cierto, del culto damos los pancitos de vida, mi hermano, y también hacemos una oración por su vida. Que Dios le bendiga a mi hermana Geraldine en este día.
1: Amén.
0: Porque es una gran guerrera también. Ella es valiente y va a dar los nombres, la dirección.
1: Amén.
0: Y los días de culto de nuestra casa de oración, mi hermano.
1: Amén. Los días de culto, como empezamos los días martes, las Dorcas,
0: amén,
1: a las 15 horas. También se los congregamos un grupito, amén, por la tarde. Amén. Los días miércoles a las 20 horas, los días viernes a las 20 horas y los días domingo a las 17 horas, amén, para que es un horario bien acomodado. Amén, porque se termina antes, a las 20 horas ya está listo para que tomen también los que vienen de lejos, las locomociones, no tengan problema. Amén. El Señor, como decía mi hermana, se ha manifestado en una gloria maravillosa, porque está el Espíritu Santo. Como decía, pocas iglesias ya se está viendo que hay 10 personas, 10 almitas, 15 almas, pero acá en nuestra casa de oración hay muchas veces, falta el lugar donde sentarse, hay que ir antes de tiempo, porque usted si va, por ejemplo, después del horario de entrada, ya puede que se no va a encontrar lugar, pero siempre, como tenemos tanto amor,
0: amén,
1: en el Señor, podemos accederle un lugar, amén,
0: sí,
1: porque
0: amén,
1: así tenemos que ser, amén.
0: Sí,
1: si está
0: amén
1: Cristo en nuestro corazón, uno entregar el lugar al que viene de afuera o al que viene por primera vez, amén, porque el amor de Dios hay que demostrarlo,
0: amén,
1: amén. Y de esa manera lo demostramos, amén, con un abrazo fraternal, amén, con una palabra, con invitarlo nuevamente, decirle al que viene por primera vez, aleluya,
0: amén.
1: Son deberes de nosotros como hijos de Dios,
0: sí,
1: que lo que por gracia hemos recibido, por gracia lo damos, porque este Cristo es un Cristo que alcanza para todos, amén.
0: Sí.
1: Él no hace excepción de personas y Él no ve como a veces nosotros vemos lo que
0: sí
1: está adelante. Él ve más allá,
0: amén,
1: ve el corazón, ve la intención, ve, aleluya, que quiere bendecirte, quiere llenarte, quiere satisfacerte con este amor que a veces buscamos en cosas que nos llenan esta vida, que buscamos a lo mejor en los placeres de este mundo, pero son pasajeros. Pero en cambio, la presencia del Señor y la compañía de Él no se compara con nada.
0: Sí,
1: porque Él está como poderoso gigante a nosotros, los cumple hasta nuestros anhelos.
0: Amén.
1: Hasta lo que deseamos comer. Yo hace poco yo tenía ganas de comer completo, amén. Sí, algo que a lo mejor es algo tan insignificante, aleluya. Y sabe que al rato después mi hermano me dijo, es que tenía este completo para mi mamá, se lo había traído y no quiso, ¿te lo querís comer? Yo dije, Señor, hasta a veces, hasta sí, nos cumpla hasta los deseos que queremos comer.
0: Así es, mi Dios.
1: ¿Cómo nos vamos a creer? ¿Qué sabía Él que yo quería comer completo? Entonces, cosas así que a veces vemos por mínimo, o que un día lo deseamos, a lo mejor no los va a dar al tiro, amén. Y son cosas así que el Señor nos sorprende en nuestra vida cotidiana, amén. Es maravilloso el Dios que tenemos, es un Dios vivo, es un Dios que tiene oído y no oye, es un Dios que tiene boca y nos habla, es un Dios, aleluya, que ve hasta lo más íntimo, amén, y lo saca a luz, porque ante Él no podemos escondernos nada, nada, porque Él los revela, amén, y nos muestra su amor cada día, cada día está con nosotros. No podemos decir que Él está lejos, porque lejos no está. Eso es mentira. Él está muy cerca. Cercano está Jehová a los que le invocan. Y nosotros le estamos invocando cada culto en nuestro hogar. Yo estoy siempre con la radio. Gracias a Dios. Ahí yo estoy escuchando palabras, alimentándome, porque yo tengo que nutrirme también para también nutrir a otros. Amén. Yo tengo que aprender y escudriñar su escritura. Amén. No solamente quedarnos con lo que escuchamos en nuestra casa de oración, sino en nuestro hogar, en un momento a solas con el Señor, cerrar la puerta, orar al Señor. Amén. Y pedir palabra. Y así vamos. Aleluya. Que el Señor les pueda bendecir. Vamos a pasar una alabanza. Amén. Sí, amén. Que el Señor bendiga a nuestro
0: Radio Controlador. Nuestro
1: Radio Controlador que siempre me. Y vamos a pasar a la palabra del Señor. Amén.
0: Gabriel, nuestro
1: hermano Gabriel. Gabriel como el ángel.

0: tiene aquí y Él nos ha traído. Amén. Que el Señor les bendiga, mi hermano. Hemos retornado. Vamos a pasar a la palabra, ¿cierto? Porque eso es lo que necesitamos en este día, nuestro espíritu, escuchar esta palabra maravillosa, mi hermano, el consejo del Señor en este día, porque Dios quiere hablar a su pueblo en esta hora. Vamos a orar por mi hermana. Aleluya, Padre eterno, Señor, lleno de amor y misericordia en esta hora, Señor. Vamos a su bendita presencia, Padre. Le damos las gracias, Señor, en esta hora, Padre, porque usted, mi Señor, Padre amado, nos tiene una palabra preparada, Señor, a través de su hija, Señor. Amén, usted, Señor, la usará conforme a su voluntad. Bendito, Padre, unja, Señor, sus labios, sí, con aceite, Señor, fresco, amén. Padre, aleluya, vaya usted ungiendo, Cristo, Señor, a su gloria, hija, Señor, Padre amado. Bendito, con una gota de su poder, aceite, mi Señor, Señor, en su mollera, Padre, lávela, límpiala con la sangre de Cristo en esta hora, Señor, porque la sangre de Cristo es la que lava y limpia, Padre. Aleluya, Padre, la sangre de Cristo es la que liberta, sí, en esta, Jesús, hora, Señor, porque en esta hora, Señor, Padre amado, su hija, Señor, Padre amado, aleluya, tendrá que dar exhortación a su palabra, pero confiamos que usted, mi Señor, la respalda, que usted pondrá las palabras, mi Señor, en sus labios para hablar al pueblo, Señor, en este día, porque usted nos trae este alimento, este maná de vida eterna para nuestras vidas, Señor. Gracias le damos, Señor, porque esta palabra, Señor, Padre amado, pueda entrar a nuestros corazones, prepare nuestra mente, nuestro corazón, Señor, para escuchar palabra viva, para escuchar palabras, Señor, de vida eterna, Padre. Gracias le damos porque a través de su palabra seremos sanos. A través de su palabra, Señor, Padre amado, usted pone el contentamiento en nuestra vida, nos da la fuerza, Señor, Padre amado, nos liberta, Señor, en este día. Padre amado, hemos creído en un Dios vivo en esta hora, que usted, mi Señor, tiene todo preparado en esta hora. Ungirá, Señor, a su hija en el nombre del Padre, del Hijo y de su Santo Espíritu. Amén y amén. Gloria a Dios, gloria a Dios, gloria a Dios para siempre.
1: Amén. La palabra del Señor se encontrará en Esther 4. Amén. Para que si usted la pueda buscar. Amén. Una palabra que el Señor nos tenía preparado en esta hora. Dice, lleva por título, Esther promete interceder por su pueblo.
0: Amén. Gracias, Señor.
1: Aleluya. Como ya se ha orado por mi vida, la

donde el mandamiento del rey y su decreto llegaba, tenían los judíos gran luto, ayuno, lloro y lamentación. Cilicio y ceniza era la cama de muchos. Alabado sea el nombre del Señor. Hasta ahí voy a leer. Amén. Sabemos, aleluya, que este pueblo, aleluya, iba a ser exterminado. Este pueblo iba a ser, aleluya, quería ser destruido, amén, porque en Amán, aleluya, entró que este pueblo iba, le dijo al rey Asuero que tenía que terminar con este pueblo judío. Amén. El pueblo judío había sido comprado por el rey de Persia, por el reino babilónico. Amén. Y ellos estaban como extranjeros en otra tierra. Amén. Pero solamente este Amán malvado de corazón, solamente porque Mardoqueo no se inclinaba a él, él vio ese orgullo y fue ante el rey a acusarle. Fue ante el rey a decirle que no, el pueblo judío no recibe órdenes, no acata las leyes, y le metió cizaña al rey Asuero. Entonces el rey Asuero decretó una ley para que fueran todos destruidos y terminados. Y la reina Esther también era judía. Entonces fue esta mujer como una heroína para defender a su pueblo. Aleluya. Entonces esta reina mandó al pueblo que ayunaran y oraran. Amén. Para que el Señor tuviera misericordia. Amén. Para que el Señor, aleluya, revocara sentencia y tocara el corazón de este rey. De este rey que estaba siendo, aleluya, escuchado por el enemigo. Si lo hablamos espiritualmente. Amén. Pero ¿qué hizo Mardoqueo? Mardoqueo era primo de la reina Esther. Entonces Mardoqueo se vistió de cilicio. Hubo un profundo sufrimiento y un pesar, un dolor, porque estaban sentenciados a muerte. Estaban sentenciados, aleluya, que iban a ser muertos. Aleluya, bendito sea el nombre del Señor. Y por eso que Mardoqueo, dice su palabra que se vistió de cilicio, rasgó su vestido y se vistió de cilicio y de ceniza. Amén. Y fue por la ciudad clamando con grande y amargo clamor. Amén. Rogando con urgencia. Rogando, aleluya, con un gran dolor. Imagínese, se vistió de ceniza. Significa que había mucho dolor porque él no quería que su pueblo y ellos iban a ser muertos. Entonces, Esther llegó en un momento, aleluya, a tiempo para salvar a este pueblo. Porque ante los ojos del rey, él encontró a Esther una mujer hermosa y halló gracia en ella. Bendito sea el nombre del Señor. Y esta reina fue ante el rey. Fue y lo invitó a un banquete. Y dice la palabra del Señor que ella fue a el rey y le obedeció y ella le tenía un banquete junto a Amán, al malvado de corazón. Amán era el brazo derecho del rey en ese momento. Amén. Pero él no tenía temor de Dios. Era un hombre malvado. Aleluya. Y el rey le dijo a la reina Esther, que estaban en el patio: ¿qué tienes, reina Esther? ¿Cuál es tu petición? Le dijo aquí en el 5:4, perdón, en el 5:3, le dijo el rey: ¿qué tiene, reina Esther? ¿Cuál es tu petición? Hasta la mitad del reino se te dará. Imagínese, el rey le estaba ofreciendo un reino, le estaba ofreciendo riqueza, pero ella, aleluya, ella no quería eso. Ella quería que su pueblo fuera librado, aleluya, de estos hombres perversos, de estos hombres de Persia, de estos hombres babilónicos, de estos hombres que no tenían temor de Dios. Aleluya. Y ella intercede por su pueblo. Mire que es una mujer valiente, una mujer de fe. Ella dijo: no, yo voy a hablar con el rey, yo voy a interceder por ellos. Amén. Así a veces, muchas veces intercedemos nosotros por nuestra familia. Aleluya. A lo mejor tú

0: intercedes por tus hijos, tú intercedes, aleluya, en tu bendito trabajo, Rey. A lo mejor en tu trabajo, sí, eres la única que eres la intercedora de
1: bendito
0: todo,
1: es su nombre.
0: Aleluya, eres la intercedora para orar, para ante nuestro Dios, y ella intercedió. Y se le fue dada la petición a esta reina. ¿Y qué es lo que pasa aquí? ¿Qué es lo que el desenlace de esta historia? Que después volvió a pedirle que fuera a otro banquete. Y ello fue con el rey, con Amán. Y allí Amán fue descubierto. Fue descubierto su maldad, porque ante los ojos de Dios todo sale a luz. No hay nada que nos se haya oculto, porque Amán había preparado una horca para Mardoqueo.
1: Bendito
0: aleluya,
1: Rey.
0: Mire la maldad de él, solamente sí, porque él no se inclinaba. Aleluya. Y este rey, aleluya, si vemos más adelante, Amán se ve obligado a honrar a Mardoqueo.
1: Sí.
0: Porque el rey, aleluya, lo honró porque Mardoqueo lo había librado de la muerte. Entonces, aleluya, dice la palabra del Señor que, aleluya, este varón, aleluya, se le vistió de rey a Mardoqueo. Y el mismo Amán, imagínese, el mismo que había planeado, aleluya, tenderle una trampa, lo paseó por toda la ciudad.
1: Bendito,
0: aleluya. Y allí Esther le dice, ¿sabes qué? Amán está preparando destruirlos. Está preparando al pueblo, aleluya, destruirlo porque es un malvado. Aleluya. Aquí en el 7 dice que Amán es descubierto. Es descubierto su maldad. ¿Y qué es lo que hace el rey? Le entró la ira porque nunca pensó que él su maldad la tenía escondida, aleluya, contra Mardoqueo. Él amaba al rey Asuero Mardoqueo porque Mardoqueo lo había, como le había dicho anteriormente, lo había librado de una persecución que le estaban haciendo el rey, un complón para matarle. Entonces, aleluya, ¿qué fue lo que pasó aquí con la historia, con el desenlace de la historia? Mira, aquí dice en el 7... Y respondió el rey Sasuero y dijo a la reina Esther, ¿quién es y dónde está el que se ha ensoberbecido su corazón para hacer esto? Y Esther dijo, el enemigo y el adversario es este malvado Amán. Entonces se turbó Amán delante del rey y de la reina. Aleluya. Entonces luego el rey se levantó del banquete encendido en ira y se fue al huerto del palacio y se quedó Amán para suplicarle a la reina Esther por su vida, imagínense. Porque vio que estaba resuelto el mal por parte del rey. Entonces, aleluya, más adelante dice, en el 9, y dijo Jarbona, uno de los eunucos que servía al rey, he aquí que en la casa de Amán, la horca de 50 codos de altura que hizo Amán para Mardoqueo, el cual había hablado el bien por el rey, entonces el rey le dijo colgarlo en ella. Así colgaron a Amán en la horca que él había hecho para preparar a Mardoqueo y se apaciguó la ira del rey. Imagínense, había hecho esa horca para Mardoqueo y después hecha para él mismo. Y no solamente para él, sino para su familia. Dice que Amán tenía 10 hijos y los 10 hijos también, aleluya, fueron colgados ahí.
1: Santo es su nombre.
0: Mire, hasta los hijos.
1: Bendito,
0: por, dice que por los justos pagarán, o sea, los pecadores pagarán los justos. Aleluya, su familia. Y más adelante, aleluya, Mardoqueo se hizo aquí en el 10. Al terminar de la historia, es tan hermosa. Si pudiera leer esta historia, aleluya, a mí me dejó mucha enseñanza.
1: Amén.
0: Hermana amada.
1: Sí.
0: Me dejó mucha enseñanza porque el rey tenía otra reina que se llamaba Vasti. Amén. El inicio de la historia de Esther, en el primero.
1: Amén.
0: Y Vasti, el rey la mandó a llamar y Vasti no quiso ir a mostrarse en una comida que tenía el rey con otros reyes. Y entonces el rey orgullosamente dijo, bueno, y ella no me obedece a mí, y mandó hacer un decreto que ellos tenían que tener posición sobre la mujer. Entonces dijo, ya no me sirve esta reina, se fue de su, ya no quiso ser más él su rey, no quiso tomarla como reina, y llegó justo a la hora Esther. Imagínense, el Señor siempre los pone justo en el momento preciso, porque si no hubiese llegado ella, yo creo que todo este pueblo iba a ser destruido y matado. Imagínense,
1: así de perfecto
0: el Señor con los tiempos. Y mire la grandeza de Mardoqueo, todo lo que Amán tenía se le dio a Mardoqueo. Mire, en el día, dice, el rey Asuero impuso tributos sobre la tierra hasta las costas del mar, y todos los hechos de su poder y la autoridad y el relato sobre la grandeza de Mardoqueo con que el rey le engrandeció no está escrito en el libro de las crónicas de los reyes de Media de Persia, porque Mardoqueo, el judío, fue el segundo después del rey Asuero, y grande entre los judíos, y estimado por la multitud de sus hermanos, porque procuró el bienestar de su pueblo y habló paz para todo su linaje. Mire el Señor cómo nos honra, porque el Señor honra al que nos... al que le honra. Amén. Así ellos honraron a él, y así el Señor los puso como reyes, los pone, lo hace sentar a nosotros. Ahora no estamos sentados acaso en la mesa del rey.
1: Amén.
0: El rey de reyes.
1: Así
0: él
1: es,
0: nos
1: Señor.
0: Pone corona, nos pone traje de real sacerdocio. Mire que el amor grande de nuestro Señor.
1: Sí, amén.
0: ¿Cómo podemos ver el desenlace de esta historia que termina, aleluya, hermoso?
1: Amén.
0: Amén. A lo mejor no se pronuncia mucho Dios en estos capítulos, pero detrás de eso está la mano de Dios.
1: Amén.
0: Está la mano de Dios con sus hijos, con nosotros, con tu vida.
1: Amén.
0: No es en vano de buscar a este Dios vivo y maravilloso, porque Él nos defiende de nuestros enemigos. Y como le decía, que Él saca todo a luz. No hay nada que no haya ser oculto. Si hay alguien que se te ha levantado, oh, Dios mío, porque dura cosa es caer en manos de un Dios vivo.
1: Bendito,
0: aleluya. Bendito. Dice que el que contra ti conspirare lo hará sin mí.
1: Así
0: y sobre
1: es.
0: Ti caerá. Bendito. Aleluya. Por eso que el Señor, aleluya, nos sorprende. Y como dice que esta reina Esther llegó en el momento indicado. Ella no quería mostrarse que era una judía, porque capaz que también la hubiesen matado al tiro. Amán. Muestra el lado de un hombre perverso, de un hombre sin misericordia, de un hombre arrogante, porque este hombre era un oficial, era un hombre de alta, con un buen bienestar económico.
1: Claro.
0: Amén. Era la mano derecha del rey Asuero, y mire lo que fue terminar. Amén.
1: Bendito rey.
0: Aleluya, porque la maldad, como se dice el dicho, sale todo a luz, mi hermana amada.
1: Amén.
0: Que esta palabra le haya gustado, tome su porción.
1: Sí,
0: amén. Y aleluya, que muchas Esther se levanten en estos tiempos,
1: amén,
0: en estos
1: amén,
0: tiempos
1: bendito
0: difíciles.
1: Rey.
0: Mucha Esther, amén, yo quiero ser una Esther, yo
1: amén.
0: Quiero ser una Esther que está por interceder por los demás,
1: amén.
0: Que está orando por los demás, una Esther que está salvando a personas afuera.
1: Sí,
0: aleluya,
1: Señor, amén.
0: Que el Señor nos ayude y que ponga ese sentir.
1: Sí,
0: aleluya.
1: Amén.
0: Que Dios le pueda bendecir. Y dejo esta palabra con tres glorias a Dios.
1: Gloria a Dios, gloria a Dios, gloria a Dios para siempre. Hermosa palabra, mi hermano, que Dios traía a nuestras vidas. Esther, debemos ser como Esther.
0: Gracias,
1: debemos ser, cierto, valiente, pero Dios también dio sabiduría, cierto, a Esther para poder llegar a ese rey.
0: Bendito eres,
1: cierto, pero mire cómo es Dios, todo sale a la luz. Ese siervo del rey le tenía preparado, ¿cierto?, para ahorcar al rey.
0: Amén.
1: Porque él quería tomar la posición
0: de
1: Mardoqueo, mi hermano.
0: Amén.
1: Y salió a la luz y al final fue él colgado.
0: Sí,
1: por
0: aleluya.
1: Eso, mi hermano, en este camino...
0: Sí.
1: Si en este día nosotros estamos aquí, no es para enaltecernos nosotros, mi hermano, sino
0: amén.
1: Enaltecer a nuestro
0: a
1: Señor, a honrar al Señor. Y si Dios así lo ha querido, gloria a Dios, mi hermano.
0: Bendito
1: pero
0: Dios.
1: Un día le tocará a usted a lo mejor estar en este lugar.
0: Sí,
1: y
0: Señor.
1: Hermoso, mi hermano, hermoso. Por eso que no debemos tener envidia.
0: Gracias,
1: no
0: Señor.
1: No debemos, cierto, vanagloriar
0: bendito
1: al hombre ni a la mujer, sino que enaltecer a nuestro Señor, mi hermano. No enaltecernos nosotros. nosotros. Aleluya. Que siempre haya humildad en nuestra vida. Bendito y que no seamos, poder, ¿cierto? Señor, como este hombre Amán, ¿cierto? Soberbio. Qué horrible sus pensamientos, su amén. Corazón duro, mi sí, hermano, amén. La envidia en sí, él, el orgullo.
0: Sí,
1: que el Señor les bendiga, hermosa palabra, y sí. que Dios nos ayude para ser como Esther, gloria, ¿cierto? Luchadora, nombre, guerrera o sí. guerrero, mi hermano.
0: Bendito sea,
1: porque Dios
0: nombre.
1: Es maravilloso.
0: Sí,
1: maravillosa padre. La palabra que sí. mi hermana traía.
0: Dejar que Dios nos honre, no que sí. nosotros
1: amén,
0: no,
1: amén.
0: Nos engrandezcamos.
1: Sí, amén.
0: Porque el Señor, si nos quiere honrar, aleluya, ya sea cualquier cosa que el Señor haga,
1: sí,
0: aleluya,
1: amén, amén.
0: No por nuestra propia cuenta, Amán sí. se quería él engrandecer,
1: sí.
0: él quería ser como un rey,
1: sí, amén.
0: Aleluya, pero ¿qué le pasó? Fue la gloria para Mardoqueo,
1: amén.
0: El que no lo pidió, se le dio,
1: sí. así es el Señor, mi hermano, aleluya. Puede tomar a una persona que usted sí. a lo mejor... no va nunca a la iglesia,
0: sí.
1: pero Dios los toma
0: los
1: y
0: levanta.
1: Nos habla y los levanta, mi
0: aleluya.
1: Hermano. Así que tenemos que tener cuidado. Por eso que el Señor nos pide corazón humilde y siempre agradecido de lo que Dios nos da.
0: Aleluya,
1: Dios nos
0: sí,
1: da
0: Señor.
1: Lo que nos tenemos hasta ahora.
0: Gloria
1: y si no nos da más,
0: Jesús.
1: Mi hermano, porque Dios sabe por qué lo hace.
0: Así es.
1: Que Dios le bendiga
0: nos
1: a mi
0: conoce,
1: hermano.
0: Jesús.
1: Vamos a pasar a los pancitos de vida en este día, mi hermana.
0: Ya, amén.
1: El primer pancito de vida es para nuestro pastor Claudio Tapia, Melgarejo, que el Señor le bendiga donde quiera que él se encuentre.
0: Amén. Que Dios bendiga a mi pastor Claudio
1: Amén.
0: Tapia. Dice, bienaventurado todo aquel que teme al Señor, que anda en sus caminos. Salmo 128:1.
1: A nuestra hermana María Cabezas.
0: Examinarlo todo y retener lo bueno. Primera de Tesalonicenses 5:21.
1: A nuestra hermana Sonia Tapia.
0: Dice, humillado. Pues bajo la mano poderosa de Dios, para que Él los exalte cuando fuese tiempo. Cuando fuere el tiempo. Primera de Pedro 5:6.
1: A nuestro cuerpo de Dorca.
0: La mies es mucha, mas los obreros son pocos. Rogad pues al Señor de la mies
1: Bendito.
0: Que envíe obreros a su mies. Mateo 9:37.
1: Gracias, Señor. Amén.
0: Mire.
1: Amén. Amén, maravilloso el Señor, mi hermano.
0: Lo conoce.
1: Amén. A nuestra hermana Catherine Cid y Josefa.
0: El Dios de paz aplastará en breve a Satanás.
1: Amén.
0: Bajo vuestros pies, la gracia de nuestro Señor Jesucristo sea con vosotros. Romanos 16:20.
1: A nuestra hermana Vilma junto a su hija y su nieto.
0: Y vendrá el deseado de todas las naciones, y llenaré de gloria esta casa, ha dicho el Señor de los ejércitos. Ageo 2:7.
1: A nuestra hermana María Suazo.
0: Dice, poned la mira en las cosas de arriba, no en las de la tierra.
1: Amén.
0: Colosenses 3:2.
1: A nuestro hermano Daniel Zambrano.
0: Acuérdate de tu Creador en los días de tu juventud. Eclesiastés 12:1.
1: A nuestra hermana Macarena Zambrano.
0: Someteos pues a Dios y resistir al diablo y huirá de vosotros. Santiago 4:7.
1: A nuestra hermana Rosa Alba Lagunas y familia.
0: Bueno es el Señor a los que en Él esperan,
1: Amén.
0: Al alma que le busca. Lamentaciones 3:25.
1: Amén. A nuestra hermana Paulina Lagos y familia.
0: Sino regocijaos de que vuestros nombres estén escritos en los cielos. Lucas 10:20.
1: Isabel Ochoa y hijo.
0: En ti confiarán los que conocen tu nombre, por cuanto tú, oh Señor, no desamparaste a los que te buscaron. Salmo 9:10.
1: A nuestra hermana Camila Mora, a su hijo Mateo y su compañero Byron y Nostrosa.
0: La paz os dejo, mi paz os doy, y no la doy como el mundo la da. No se turbe vuestro corazón ni tenga miedo.
1: Amén.
0: Juan 14:27.
1: A nuestra hermana Marisol Reyes.
0: Dice, haz lo recto y bueno ante los ojos del Señor para que te vaya bien. Deuteronomio 6:18.
1: A nuestra hermana Alicia Alvarado y esposo.
0: Respondiendo Jesús le dijo, tened fe en Dios. Marcos 11:22.
1: A nuestra hermana Sandra Llanos y su hijo.
0: Porque todo aquel que pide recibe, y el que busca halla, y el que llama se le abrirá. Lucas 11:10.
1: A nuestra hermana María Burto.
0: Porque os es necesaria la paciencia para que, habiendo hecho la voluntad de Dios, os tengáis la promesa. Hebreos 10:36.
1: A nuestro hermano Jorge Enríquez.
0: y todo lo que pidieres al Padre en mi nombre, lo haré para que el Padre sea glorificado en el Hijo. Juan 14, 13.
1: A nuestra hermana Gladys Yáñez y esposo Félix, nieta e hijo.
0: De cierto os digo que el que en mí cree, las obras que yo hago, él las hará. También, aún mayores, hará porque yo voy al Padre. Juan 14, 12.
1: A nuestra hermana Manuela Silva.
0: Respondiendo Jesús le dijo, tened fe en Dios. Marco 11, 22.
1: A nuestra hermana Miriam Cortés, esposo e hijos.
0: Y esta es la confianza que tenemos en Él, que si pedimos alguna cosa conforme a su voluntad, Él nos oye. Primera de Juan 5, 14.
1: A nuestro hermano Eliseo y su compañera Rosario.
0: Santificad porque el Señor hará mañanas maravillas entre vosotros. Amén. José 3, 5.
1: A nuestra hermana Celinda Vilo.
0: Muchas son las aflicciones del justo, pero todas ellas le librará Jehová. Salmo 34, 19.
1: A nuestra hermana Jimena Tapia.
0: El que cree en mí, como dice la Escritura, de su interior correrán ríos de agua viva. Juan 7:38.
1: A nuestra hermana Geraldine Recabarren.
0: He aquí, Dios es salvación mía, me aseguraré y no temeré. Isaías 12:2.
1: A nuestro hermano Claudio Recabarren junto a su compañera y su hija.
0: Bienaventurada la nación cuyo es el Dios del Señor, el pueblo Él escogió como heredad para sí. Salmo 33, 12.
1: A nuestro hermano Ramón y Barbarita.
0: Porque de Él y por Él y para Él son todas las cosas. Romano 11, 36.
1: A nuestra hermana María de Talcahuano.
0: Y les dijo, ¿por qué dormís? Levantaos y orad, para que no entréis en tentación. Lucas 22, 16.
1: A nuestra hermana Margarita Caniumil y su nieto y hijo.
0: Mirad las aves del cielo, que no siembran ni ciegan, ni recogen en granero, y vuestro Padre Celestial las alimenta. Amén. Mateo 6, 26.
1: A nuestra hermana Elisa Osorio, y es mi madre, vive en Barranquilla, Copiapó.
0: Estás siempre gozoso. Primera de Tesalonicenses 5, 16.
1: Marisol León.
0: Escudriñad las Escrituras, porque a vosotros os parece que en ellas tenéis la vida eterna, y ellas son las que os dan testimonio de mí. Juan 5:39.
1: A nuestro hermano Juan Renca.
0: Porque el que se enaltece será humillado, y el que se humilla será enaltecido. Mateo 23:12.
1: A nuestro hermano Patricio Melo.
0: Yo deshice como una nube tus rebeliones, y como niebla tus pecados. Vuélvete a mí, porque yo te redimí. Isaías 44, 22.
1: A nuestro hermano Gabriel, radiocontrolador, que Dios le bendiga.
0: Amén. Mirad, que no sea que alguno deje de alcanzar la gracia de Dios, que brotando alguna raíz de amargura os estorbe o por muchos sean contaminados. Hebreos 12, 15.
1: A las cárceles.
0: Pedís y no recibís, porque pedís mal, para gastar en vuestros deleites. Santiago 4,
1: 3. A los hospitales.
0: Por precio fuisteis comprado. No os hagáis esclavos de los hombres. Primera de Corintios 7, 23.
1: Héctor Márquez, Troncoso.
0: Yo sé que mi Redentor vive y al fin se levantará sobre el polvo. Job 19, 25.
1: Amén. A los hilos de ancianos.
0: No le mandamos. Ya. Si decidimos que tenemos comunión con Él y andamos en tinieblas, mentimos y no practicamos la verdad. Primera de Juan 1:6.
1: A la escuela dominical, que mañana ya van a salir de vacaciones nuestra escuela dominical y mañana es el último día de la escuela, ya después retorno al nuevo aviso.
0: Amén. Amén. Hijito mío, no amemos de palabra ni de lengua, sino de hecho y en verdad. Primera de Juan 3:18.
1: A todos los que escuchan la radio 550 AM, Innovación.
0: No os juzguéis según las apariencias, sino juzgad con justo juicio. Amén. Para Cristian Parra.
1: Amén, amén.
0: Este es un pancito de vida también para... Mi pueblo fue destruido porque le faltó conocimiento. Por cuanto desechaste el conocimiento, yo te echaré del sacerdocio. Oseas 4:6.
1: A Steven Renca.
0: Amén.
1: Amén.
0: La mies es mucha, mas los obreros poco. Rogad pues al Señor de la mies que envíe obreros a su mies. 9:37.
1: Amén. Vamos a pasar, mi hermana, una pequeña oración. ¿La puede hacer usted?
0: Amén.
1: Por los enfermos, ¿cierto? Amén. De nuestra casa de oración y todos los enfermos que nos están escuchando. Amén. En esta hora.
0: Aleluya. Amén. Padre Santo, lleno de amor, lleno de misericordia, Señor. Mi Cristo de la gloria.
1: Gracias,
0: Señor maravilloso. Amén. Te pedimos, Señor, para que tú intercedas ante el Padre Dios de la gloria por cada enfermo, Señor. Sí. Por cada necesidad, Dios mío. Por ese cuaderno de peticiones, sí, Dios mío, de nuestra casa de oración. Sí, por todo los enfermos que en esta hora están escuchando, amén, a través, amén, de esta radio, Señor, Santo, del radio 550M, de la radio, o sea, a través de Facebook, Dios, amén, mío, amén. Señor, allí donde hay necesidad, Dios de la gloria, Señor maravilloso, tu poder es grande, alcanza esas vidas, sí, alcanza, amén. Rey, en esta hora, Padre, amén, por bendito, el poder de tu nombre, Cristo de la Santo, gloria, porque tu amor es grande, amén. Señor, y tu fidelidad, sí, Señor. Señor, tu misericordia les alcance, Padre, porque tú no quieres el mal para el hombre, tú quieres el bien, Dios de la gloria. Derrama de tu amor, derrama sanidad, derrama liberación,
1: amén.
0: Señor, en el nombre, gracias, de Jesús,
1: Señor.
0: Por tu llaga, Dios de la gloria, los enfermos son sanados,
1: sí,
0: son curados, Señor. Es tu sangre que nos cubre en esta hora,
1: amén.
0: Aleluya. Señor, toca, toca, Señor, quebranta esa piedra. Piedra dura, Señor, aleluya, para que pueda entrar el Rey, amén. De gloria, aleluya. Bendito, oh, Señor, Rey. Gracias, Rey,
1: gracias,
0: bendito.
1: Señor.
0: Queda bendecido, Señor, este trabajo que lo hacemos, gracias. Para ti, para,
1: amén.
0: Honrarte primeramente, Señor, porque solamente somos servidores, Padre,
1: sí.
0: Aleluya, trabajar, amén. A esta mies.
1: Bendito,
0: la mies es mucha, más falta los obreros,
1: gracias,
0: Señor.
1: Padre.
0: Gracias, Señor eterno. Te entregamos,
1: amén.
0: Esta humilde oración bajo tu nombre, poderoso Señor Jesús, que viene de lo alto, que es del Padre, del Hijo y su Espíritu Santo.
1: Amén.
0: Amén. Amén.
1: Gloria a Dios, gloria a Dios, gloria a Dios para siempre. Y si despide su ministerio, por gracia soy salvo. Que
0: amén.
1: Dios les bendiga.
0: Gracias, Señor.
1: Gracias. Amén.

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3: ¿A quién tengo en el cielo sino a ti? Si estoy contigo, ya nada quiero en la tierra. Podrá desfallecer mi cuerpo y mi espíritu, pero Dios fortalece mi corazón. Él es mi herencia eterna. Salmo 73.
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2: 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Alabe todo mi ser su santo nombre. Alaba, alma mía, al Señor. Y no olvides ninguno de sus beneficios. Él perdona todos tus pecados y sana todas tus dolencias. Él rescata tu vida del sepulcro y te cubre de amor y compasión. Él colma de bienes tu vida y te rejuvenece como a las águilas.
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4: 17 horas y un minuto.
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Buenas tardes, que el Señor le bendiga. Le saluda su ministerio, por gracia soy salvo, con tres glorias al Señor. Gloria a Dios, gloria a Dios, gloria a Dios para siempre. Que Dios les bendiga a mi hermana, a mi hermano y a todo, cierto, el hermano que está escuchando a través de Radio Innovación AM550. Este día lo ha hecho el Señor, cierto, para engrandecer su nombre. Saludo a mi pastor Claudio Tapia, nuestro siervo de nuestra casa de oración, a nuestra jefa de Dorca y a todos los hermanos, cierto, que están escuchando a través de las plataformas este culto de adoración a Dios. Su ministerio, por gracia, soy salvo, calle 2, casa 33, comunidad Manuel Rodríguez, barrio Norte, Concepción, está ubicada nuestra casa de oración. Ayer tuvimos un culto precioso, hermoso, de la presencia del Señor, amén. Y la gloria es para Dios, porque donde está, cierto, donde hay dos o tres en su nombre congregado, en medio está el Señor, su glorioso Espíritu Santo. Vamos a hacer una pequeña oración, amén, Padre amado, mi Dios todopoderoso. He aquí su sierva, Señor, servidora, Señor. Yo nada tengo, nada soy, Señor, pero usted va a poner las palabras en mi boca, mi Dios, para hablar, Señor, para que la palabra salga con denuedo, mi Dios de la gloria, para que usted hable a sus hijos, a sus hijas, que están esperando, Señor, una respuesta, Señor amado, un milagro, Señor, de parte suya, Señor amado. Oramos, clamamos por nuestros hermanos venezolanos, Señor, que están pasando esta prueba difícil, Señor. ¿Cuántos más tienen que rescatar? ¿Cuántos pequeños tienen que rescatar? ¿Cuántas madres, ancianos están bajo tierra? Señor, apresure, Señor, la ayuda para esa nación, mi Dios de la gloria, porque son nuestros hermanos, mi Dios bendito. Tenga piedad y misericordia de nuestra nación. Tenga piedad y misericordia, Señor, por su pueblo Israel, su pueblo escogido, mi Dios de la gloria. También pedimos por la paz de Jerusalén, como pedimos por la paz de esta nación, en el nombre de Jesús, amén y amén. Gloria a Dios, gloria a Dios, gloria a Dios para siempre. Que Dios bendiga, cierto, a nuestros hermanos vecinos, al pueblo de Venezuela que está pasando esta prueba dolorosa. ¿Cuántos muertos hay, mi hermana, mi hermano, allí? ¿Cuántos estaban a lo mejor festejando, Señor, despreocupados, Señor, de buscar al Señor? Pero Dios tenga misericordia de cada uno de ellos, así como de nosotros, así como de este país, Chile, mi hermana, mi hermano, porque la segunda venida del Señor Jesucristo está a las puertas. Él viene. Viene mi hermana, mi hermano, no lo dude, crea, crea por las señales, por los tiempos que estamos viviendo. Vemos que los tiempos se acortan, la maldad se multiplica y eso todo está escrito en Mateo 24. Pues la palabra dice que si aquellos días no fuesen acortados, nadie sería salvo, mi hermana, mi hermano. Este espacio, cierto, está encargada mi hermana Marisol Reyes, cierto, pero ella no pudo asistir en este día. Dios permitió que viniera, Señor, no porque sea mejor, ni porque tenga mérito alguno, mi Dios de la gloria, sino para su gloria, Señor. Usted lo ha permitido en esta tarde, porque hay que trabajar en la obra. La obra tiene que seguir. Tenemos que seguir anunciando que la segunda venida de nuestro Señor Jesucristo está a las puertas, que Él viene como ladrón en la noche, que Él viene a buscar un pueblo preparado, a un pueblo sin mancha, sin arruga. Sabemos que nadie en esta tierra está al 100% con Dios, porque todos le fallamos, todos caemos, todos cometemos errores, faltas, porque nuestra naturaleza es pecaminosa, mi hermana, mi hermano, pero estamos tratando de hacer lo bueno delante de los ojos del Señor. Ministerio por gracia soy salvo, calle 2, casa 33, comunidad Manuel Rodríguez, barrio Norte, Concepción. El día martes a las 3 de la tarde, reunión de Dorca, mi hermana, le dejamos invitada a nuestras hermanas que no tienen dónde congregarse, para que asistan a la casa de Dios, para que se pongan a cuenta con el Señor. Amén. De 3 a 5 de la tarde, una reunión de mujeres, ¿cierto?, donde también nos acompañan hermanos varones, Señor. Amén. Hermanos varones nos acompañan también.
El día martes, pequeños también llegan, niños, el día martes a este cuerpo de Dorca, donde va al frente mi hermana Sonia Tapia Melgarejo y le sigue después mi hermana Maciel Renca. Que Dios bendiga a nuestra hermana Maciel, que estuvo en el programa anterior junto con mi hermana Geraldine Lago. Que sean bendecidas nuestras hermanas, porque también le trabajan al Señor, porque hay que ser guerrera, hay que ser valiente, mi hermana, mi hermano, para estar en la casa de oración, para subir al púlpito, para estar en la radio, para pararse en la calle. Hay que ser valiente, mi hermano, y esa valentía solamente viene del Señor. No es que yo haya tenido valentía para predicar, para hablar de nuestro Señor Jesucristo, porque esa valentía la pone el Señor. Miércoles y viernes a las 8 de la noche, 20 horas, gran culto de adoración a Dios hasta las 10 de la noche. El día jueves de 9 a 10 y de 10 a 11 está la cadena de oración. Si usted no puede asistir de 9 a 10, puede asistir de 10 a 11, mi hermana, mi hermano, si le complica llegar a la casa de oración a orar, porque Dios ha pedido oración en su casa, que podemos hacer un pequeño esfuerzo, mi hermana, mi hermano, para agradar a Dios, para ponernos a cuenta con el Señor. Día sábado a las 4:30, culto de jóvenes. Este sábado no hay culto de jóvenes, pero el próximo sábado, con la ayuda de Dios, ¿cierto?, nuestros hermanos estarán ahí en nuestro ministerio por gracia, Soy Salvo, cuerpo de jóvenes. También le dejamos cariñosamente invitados, porque las hermanas tienen mucho amor para recibir a los hermanos, a los jóvenes. Vaya la señorita, el joven, si está escuchando, si su mamá o su abuelita le puede hablar, que son bienvenidos ahí a nuestra casa de oración, para que ellos aprendan de la palabra, para que no sean presa fácil del enemigo, para que el Señor los libre de todo lo que viene a esta tierra. El día domingo a las 10 de la mañana, 10:30, escuela dominical. Mañana es su último día, porque después salen de vacaciones los pequeños, porque viene mucho frío, los pequeñitos se resfrían también. Cariñosamente le dejamos invitado, ahí está mi hermano Patricio Melo, junto con las tías que le acompañan, ¿cierto?, instruyendo a los pequeños en la palabra de Dios. Mi hermano, yo lo he visto, ellos son muy cariñosos, los esperan con un desayuno. Así que vaya mi hermana, mi hermano, la abuelita, la tía, la mamita que quiere llevar a su pequeño a la escuela dominical, son bienvenidos, mi hermana, mi hermano. Y el día domingo, gran culto de adoración a Dios a las 5 de la tarde. Las puertas de nuestra casa de oración siempre están abiertas para las almas que quieran llegar allí. Siempre, como decía la hermana, ayer que fueron invitadas a nuestra casa de oración, hay amor ahí, mi hermana, mi hermano. Hay amor para con las almas. A que el Señor nos ayude cada día a tener ese amor por orar, por amor por las almas, amor para que las almas lleguen, amor para orar por ellas, para que asistan a la casa de oración, porque hay un pueblo que ora, que clama. El día martes también mi pastor a las 8 de la noche, me parece que es el horario, no sé si es de 7 o 8 de la noche, también mi pastor el día martes está con un grupo de hermanos orando ahí también, así como lo hacen en las Dorcas de 10 a 11, orando por lo que viene, orando por nuestra salvación, pidiendo a Dios que envíe almas. Nosotros no estamos para que las almas se vayan, nosotros estamos para orar, para clamar por ellas. Sabemos que siempre, mi hermano, van a haber diferencias, van a haber a lo mejor enemistades, pero Dios, como dice su palabra, Él hace la herida y Él la cura. Amén. Job le dijo a su mujer, le dijo, recibiremos el bien de Dios y no el mal. Porque todo viene de la mano de Dios, mi hermana, mi hermano, de este Dios bueno que salió a nuestro encuentro, de este Dios maravilloso que salió a su encuentro. Camine, persevere, mi hermano, porque la palabra dice que el que
perseverare hasta el fin, este será salvo. Que el Señor le fortalezca, que el Señor le anime, mi hermana, mi hermano. Si a usted le cuesta llegar a la casa de oración por diferentes motivos, Dios los conoce, pídale al Señor que le lleve. Pídale al Señor que usted quiere esta salvación para su alma, para su familia, para sus nietos, para sus hijos. Porque siempre el pueblo de Dios está orando por nuestros hermanos que son más débiles. Porque hay hermanos que son más débiles, que les cuesta más llegar, que son desconfiados, que han sido heridos, mi hermano. Todos hemos sido heridos. Porque este camino no es fácil. Todos hemos sido lastimados, porque a Jesucristo también lo lastimaron. También a Jesucristo no le creyeron. También a Jesucristo lo miraron en menos. También a Jesucristo lo despreciaron. Pero Él no desecha ni desprecia a nadie. Lo acepta a usted tal como es usted, con sus defectos, con sus virtudes. A mí me aceptó el Señor con todos mis pecados que llevaba, con todos. Y Él empezó a tratar, y Él empezó a limpiar el templo, y Él empezó a tratar con mi corazón a través de su palabra, cuando Dios me hablaba por su palabra, y cuando Dios le habla por su palabra, ¿cierto? Él trata con usted. Porque le ama, mi hermano, porque no quiere que su familia se pierda, porque no quiere Él la muerte para el pecador. Él ama al pecador, pero Él aborrece mi pecado y su pecado. Recordemos, cierto, que todos le fallamos a Dios, que todos en más de alguna oportunidad le hemos dado la espalda a Dios, pero Él cada mañana, aleluya, renueva su misericordia a favor de nuestras vidas. Calle 2, Casa 33, Comunidad Manuel Rodríguez, Barrio Norte, Concepción, está nuestro ministerio. Por gracia soy salvo. Vamos a pedirle a nuestro hermano Gabriel, que Dios le bendiga a nuestro hermano radiocontrolador, que nos lleven una alabanza para volver con el salmo. Amén. Bendito es su nombre.

Hermosa alabanza, dame la mano, toma la mía, Dios amado, que Él nos tome de su mano, que Dios le tome de su mano, mi hermana, mi hermano, que Él le puede tomar, porque nosotros falamos, caemos, pero cuando el Señor le toma, no lo va a soltar, no la va a soltar, mi hermana, mi hermano. Amén. Vamos a ir al Salmo devocional, que se encuentra en el Salmo 22, versículo 26. Lleva por título un grito de angustia y un cántico de alabanza. Correrá, le doy lectura en el nombre del Padre, su Hijo Jesucristo y su glorioso Espíritu Santo. Comerán los humildes y serán saciados. Alabarán a Jehová los que le buscan. Vivirá vuestro corazón para siempre. Se acordarán y se volverán a Jehová todos los confines de la tierra, y todas las familias de las naciones adorarán delante de ti. Porque de Jehová es el reino, y Él regirá las naciones. Comerán y adorarán todos los poderosos de la tierra. Se postrarán delante de Él todos los que descienden al polvo, aun el que no puede conservar la vida a su propia alma. Amén. Un grito de angustia y un canto de alabanza. Gloria a Dios, gloria a Dios, gloria a Dios para siempre. Que el Señor me ayude para poder darle exhortación a algunos versículos, ¿cierto? Un grito de angustia y un canto de alabanza. Aleluya. Salmo de David. Dios mío, dice al principio en el versículo 1, Dios mío, ¿por qué me has desamparado? ¿Por qué estás tan lejos de mi salvación y de las palabras de mi clamor? Muchas veces le decimos al Señor así, Dios mío, Señor, ¿por qué no me desamparaste? ¿Por qué me desamparas, Señor? ¿Por qué no escuchas mi clamor? ¿Por qué no escuchas mi oración, Señor? Estoy afligido, estoy menesteroso. Se han levantado contra mí, ¿cierto? Pero Dios siempre escucha. Dios siempre le escucha a mi hermana, a mi hermano. Solamente que Dios nos da un tiempo. Solamente que para que venga la respuesta, nosotros tenemos que seguir clamando, seguir orando, seguir pidiendo misericordia a Dios. Seguir clamando, implorando el favor de Jehová. Porque aquí David decía, Dios mío, clamo de día y no responde, y de noche y no hay para mí reposo. Amén. Cuando el Señor estaba en angustia, ¿cierto? Cuando el Señor estaba allí en esa cruz, ¿por qué lo había desamparado el Padre? Él decía esas palabras también, porque lo rodearon ciertos fuertes toros de Basán. Me han rodeado muchos toros, fuertes toros de Basán me han cercado. Abrieron sobre mí su boca como león rapaz y rugiente. He sido derramado como agua y todos mis huesos se desconyuntaron. Mi corazón fue como cera derritiéndose en medio de mi entraña. ¿Se imagina usted toda esa angustia que sintió nuestro Señor? ¿O toda la angustia que sintió el rey David cuando era perseguido? ¿O toda la angustia que usted ha sentido alguna vez y no encuentra respuesta? ¿Y está angustiado y está afligido y le clama a Dios y Dios no le responde? Dios le oye, mi hermana, mi hermano. Dios le escucha. Sabe su dolor, sabe su pena, sabe su angustia como sabe la mía. Conoce mis pruebas y conoce sus pruebas, mi hermana, mi hermano. Sus dificultades las conoce el Señor. Y Él es el que ordena, no somos nosotros. Yo no puedo ordenar nada de mi vida si Dios no lo hace, si no le pido a Él. Y por eso clamamos a Él, por eso invocamos su nombre, por eso David invocaba el nombre de Dios. Dios mío, ¿por qué me has desamparado? A lo mejor usted se encuentra así, en angustia, en dificultad, no comprende, no entiende, pero déjele todo en las manos del Señor, porque el que ordena es Dios. El que ordena nuestros pasos, nuestro camino, es el Señor. Bendito sea el nombre del Señor. De ti será mi alabanza en la gran congregación. Mis votos pagaré delante de los que le temen. Comerán los humildes y serán saciados. Alabarán a Jehová los que le buscan. Vivirá vuestro corazón para siempre. Porque para siempre, aleluya, es su misericordia. Para siempre
Siempre el Señor le va a llamar, siempre el Señor le va a buscar, porque le ama y le ama con amor eterno. Porque Él no quiere la muerte para el pecador. Dice, comerán los humildes y serán saciados de la palabra, del alimento, de todo el bien que Jehová va a hacer, mi hermana, mi hermano. No tema lo que venga a la tierra, no tema usted, porque su confianza es Dios. Porque Él le va a guardar, Él le va a proteger. Vemos todo lo que está aconteciendo, ¿cierto? Vemos cómo hay terremotos en diferentes lugares, como hubo terremotos la semana pasada, mi hermana, mi hermano. Grandes terremotos, destrucciones. Viene a la tierra porque está escrito en su palabra, porque ni una jota ni una tilde pasará antes que se cumpla lo que en ella está escrito. Tiene que acontecer esto que estamos viendo con nuestros ojos y oyendo con nuestro oído. Tiene que haber maldad, porque está escrito en Mateo 24 que la maldad, por haberse enfriado el amor, el amor, por haberse multiplicado la maldad, el amor de muchos se enfriará. Que Dios nos ayude a permanecer en el amor que es de nuestro Señor Jesucristo. Mi hermana, mi hermana. Se acordarán y se volverán a Jehová todos los confines de la tierra, y todas las familias de las naciones adorarán delante de ti. Gloria al Señor. Hasta aquí el Salmo, lo entrego con tres. Gloria al Señor. Gloria a Dios, gloria a Dios, gloria a Dios para siempre. También el día domingo a las 6:30 está conectado Radio Innovación AM550. Si usted no tiene Facebook, si usted vive en el campo, si allá no llega, ¿cierto? La señal, ¿cierto? En Radio Innovación AM550, el día domingo a las 6:30 de la tarde está su ministerio Por Gracia Soy Salvo, llevando palabra a su hogar. También, ¿cierto? 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Amén. Vamos a ir a una alabanza y volvemos con el mensaje del Señor. Bendita sea su

Señor, prometiste regresar. Él viene en su segunda venida. Él regresa y viene a buscar un pueblo sin mancha, sin arruga, lavada en la sangre del Cordero de Dios. A una iglesia preparada, ¿cierto? Viene el Señor a buscar. Estamos viviendo tiempos finales donde, ¿cierto?, se están cumpliendo lo que está escrito en su palabra, porque así tiene que ser, así está escrito. Vamos a ir a la palabra que está en Cantar de los Cantares, capítulo 1, versículo 4. Amén. Le damos lectura en el nombre de Dios Padre, su Hijo Jesucristo y su glorioso Espíritu Santo. Amén.

Radio Innovación, a través de la señal de Facebook, por YouTube, Señor amado, usted, aleluya, abra el entendimiento y ponga palabra en mi boca, Señor, para poder entregar este mensaje, lo que usted le quiere hablar a su iglesia, a su pueblo. En el nombre de Jesús, amén y amén. Gloria a Dios, gloria a Dios, gloria a Dios para siempre. El cantar de los cantares, que es de Salomón, ¿cierto? Este rey que pidió sabiduría a Dios, amén. Dice su palabra, atráeme en pos de ti, correremos. Ya lleva por título la esposa, perdón, no había leído el título. La esposa y las hijas de Jerusalén, ese es el título. Cantar de los cantares. La esposa y las hijas de Jerusalén. Atráeme en pos de ti, correremos. Amén. El rey me ha metido en sus cámaras, nos gozaremos y alegraremos en ti. Palabra, cierto, que el rey Salomón expresaba estos versos, este poema de cantar de los cantares, mi hermana, mi hermano, a su amada, aleluya, a la tsunamita, cierto, aleluya. Al matrimonio, aquí habla este mensaje a los matrimonios. Y también si lo llevamos a lo espiritual, le habla a su novia, le habla a su iglesia. Porque un día también, así como el rey Salomón, cierto, se casó, cierto, con esta tsunamita, cierto, y expresa todas estas palabras, estos sentimientos que él tenía, y así como ella también, el esposo alaba a la esposa, cierto, habla del poder del amor también, aleluya. Bendito sea el nombre del Señor, el ensueño de la esposa, cuando el esposo alaba a su esposa, el cortejo de las bodas, todo, aleluya, habla aquí de este matrimonio, porque Dios dejó todo ordenado, mi hermana, mi hermano, todo para Dios es un orden, Dios no es un Dios de desorden. Él dejó todo escrito en su palabra, cómo comportarnos, cómo ser, amén, los mandamientos de Jehová. Y así como esta esposa y las hijas de Jerusalén, como el esposo alaba a su esposa, a su amada. ¿Cómo es usted que tiene esposo, usted que tiene esposa? ¿Cómo es usted con su amada? ¿Cómo es usted con su amado? Amén. Porque la palabra dice que el esposo tiene que tratar a su amada como a un vaso frágil. Amén. Y la amada igual a su esposo, en obediencia. Amén. No en temor, en obediencia. Porque Dios le dio, cierto, al varón una ayuda idónea. Amén. Para que los dos fueran una sola carne. Amén. No que la mujer, cierto, tirara para un lado y dejara al marido ahí hablando solo. No, todo unido. Y se unirá, cierto, dice su palabra, el hombre a su mujer y los dos serán una sola carne, en un solo pensar, en un solo espíritu, ¿cierto? Mirando los dos, ¿cierto? A un bien común los dos, mirando bien los dos por el hogar, por los hijos, por la familia. Por eso Dios le dio una ayuda idónea al varón, amén. No para que el varón la maltrate ni la mujer sea una mujer maltratadora con su marido, con su esposo, en respeto, en amor, en el amor de Dios. Amén, porque la palabra yo nunca me casé, pero la palabra a mí me dice que el varón tiene que tratar a su dama, a su esposa, como vaso frágil, en amor, en unión, en comunión. Amén. Dice, atráeme en pos de ti, correremos, el rey me ha metido en sus cámaras, nos gozaremos y alegraremos en ti. Nos acordaremos de tus amores más que del vino. Con razón te aman. Amén. También sabemos que el rey Salomón tuvo 300 esposas y 700 concubinas. Amén. Y también leemos en su palabra y sabemos que él, cierto, las mujeres desviaron el corazón de Salomón. Porque él miró otras mujeres, cierto, no del pueblo de Israel, cierto, y se desvió su corazón y se apartó del Señor.
si usted tiene su esposa,

esposa, ¿cierto? Que su corazón no se desvíe. Si usted tiene su esposo, que su corazón no se desvíe de los caminos de Dios. Si usted tiene, como dice su palabra, si su amado no es convertido y usted camina, siga orando, siga clamando, siga pidiendo por él. Amén. Así también la mujer que no es convertida y su marido es convertido, tiene que seguir orando, porque los dos serán una sola carne. ¿Qué sabes tú, oh mujer, si harás salvo a tu marido? ¿O qué sabes tú, marido, si harás salva a tu mujer? Bendita sea su palabra. Aquí, cuando empieza estos versículos, esta palabra en el versículo 2, dice, oh, si, oh, con mayúscula, oh, si él me besara con besos de su boca, porque mejores son tus amores que el vino. Mejor son los amores de Dios. Amén. Si lo llevamos a lo espiritual, a lo de Dios. Amén. Porque también aquí en el Cantar de los Cantares habla del matrimonio. Amén. Bendito sea el nombre del Señor. Oh, si él me besara con besos de su boca, porque mejores son tus amores que el vino. A más del olor de tus suaves ungüentos, tu nombre es como ungüento derramado. Por eso las doncellas te aman. Por eso amamos al Señor, porque su amor es incomparable. Si lo llevamos a lo espiritual, el amor del Señor es único. No hay otro amor más grande, mi hermana, mi hermano, que el amor de Dios, que el amor de su Hijo Jesucristo, que su glorioso Espíritu Santo. No hay amor más grande, más hermoso que el amor del Señor. Por eso las doncellas te aman, maravilloso el Señor. Amén. Nos acordaremos de tus amores más que del vino. Con razón te aman. Por eso hay un pueblo que ama a Dios. Que mi amor que yo sienta por el Señor, mi gratitud, sea honesto, sea cierto, verdadero, que no sea fingido. Porque el Señor nos pide que lo amemos a Él, que le busquemos a Él, que le miremos a Él, porque su amor es verdadero, porque Él nos ama, porque Él es nuestro esposo. Y este esposo que salió a nuestro encuentro por misericordia, nos amará hasta el fin. Y nos enseña por su palabra. Amén. Y nos ayuda el Señor a caminar. Y nos bendice el Señor, y nos sana el Señor, porque Él es el médico. Él tiene todo para usted. Si usted solita, tiene su esposo, que es nuestro Señor. Si yo soy sola, tengo mi esposo, que es el Señor Jesucristo, porque Él me lo da todo, mi hermana, mi hermano. Me sustenta, abre mis ojos, me presta aire para respirar, bendice a mis hijos, a mis nietas, hasta la cuarta generación de los que le buscan, de los que le temen, no de los que le tengan miedo a Dios, porque Dios no mete miedo, mi hermana, mi hermano. Dios nos advierte por su palabra qué camino, en qué camino estar, qué camino seguir, porque de nosotros va a depender dónde vamos a pasar la eternidad. Si a la vida eterna, ¿cierto? Cuando el ángel nos diga, ¿cierto? La oveja a la derecha y los cabritos a la izquierda. Las ovejas van a ir al gozo de nuestro Señor, a la morada eterna, a ese hogar precioso que fue a preparar nuestro Señor Jesucristo para su novia, para su esposa, para su iglesia. Y los de la izquierda, ¿cierto? Los cabritos van a ir al fuego eterno, preparado para el diablo y sus demonios, porque no quisimos oír, porque no quisimos obedecer, porque Dios nos llama, nos vuelve a llamar, vuelve a insistir, porque Él nos ama, mi hermana, mi hermano. Lo único que quiere Dios de su pueblo, de su iglesia, de su esposa, es que cambiemos, que seamos diferentes a la mujer que éramos cuando Él nos llamó. Que yo sea diferente, que pueda tener amor para con mi hermano. Eso no significa que yo lo ande abrazando y si por detrás les voy a dar la espalda o los voy a golpear. No.
El amor se demuestra orando por el hermano, clamando para que su familia llegue, pidiendo por sus hijos, pidiendo por su matrimonio, pidiendo por su descendencia. Así demostramos nosotros el amor de Dios para con nuestro prójimo, para con nuestro hermano. Porque el primer mandamiento, amarás al Señor tu Dios, ¿cierto? Con toda tu alma, toda tu mente, todo tu corazón y toda tu fuerza. Y a tu prójimo como a ti mismo. Y yo tengo que amar a mi prójimo, aunque mi prójimo no me ame, aunque mi prójimo me desprecie, aunque me miren en menos, aunque hablen a mi espalda, yo tengo que amar a mi hermano, tengo que amar a mi familia, aunque mi familia no me quiera, aunque mis hermanos en la fe no me quieran, yo tengo que amarlo, porque el Señor me manda a amar. Ese es uno de los frutos del Espíritu, el amor. Más grande, mi hermana, mi hermano, cuando el cristiano tiene amor en su corazón, cuando el cristiano tiene amor por sus semejantes, ¿cierto? Cuando usted hace una oración sincera ante el Señor, ¿cierto? La esposa y las hijas de Jerusalén, él ama a su novia, él espera por su esposa porque va a venir en su segunda venida a buscar a esta esposa, a su iglesia amada, a su iglesia lavada en la sangre del Cordero. Lo dice Apocalipsis 22:14. Cierto, ahí dice que bienaventurados los que lavan su ropa para tener derecho al árbol de la vida y para entrar por las puertas en la ciudad. Bendito sea el poder del Señor, bendita sea su gloria, mi hermana, mi hermano. Dios, un Dios bueno, un Dios misericordioso, un Dios compasivo, que es lento para la ira y grande en misericordia y que se duele del castigo, mi hermana, mi hermano, porque Él se duele cuando somos castigados, pero es por nuestra rebeldía, es por nuestra desobediencia, porque no hemos querido obedecer la voz de Dios. Él viene pronto por su novia, por su esposa, por su amada. Y Él quiere que estemos preparados, como estaba este esposo, esta esposa, como estaba, cierto, el rey Salomón, cierto, aquí en estos versos, en estos poemas. Dios quiere que su iglesia, su novia, su esposa esté preparada, esté esperando al esposo, así como esas 10 vírgenes, cierto, que eran 5 insensatas, 5 vírgenes prudentes. Las prudentes tenían lámpara, tenían unción, tenían aceite, estaban preparadas esperando al esposo. Ellas se habían limpiado, ellas se habían dejado administrar por la palabra del Señor. Ellas no juzgaban, ellas no calumniaban, ellas no despreciaban, ellas tenían amor en su corazón, ellas obedecían la voz de su esposo, que nuestro Señor Jesucristo estaban preparadas, ¿cierto? Tenían sus lámparas llenas de aceite, llenas de unción, llenas del Espíritu Santo de Dios. Tenían, ¿cierto? Cómo cuando vino el esposo, ellas podían entrar a las bodas del Cordero. Ellas podían entrar porque sí estaban preparadas, no como las vírgenes insensatas, que venía el esposo y recién ellas querían, cierto, que las vírgenes prudentes les prestaran aceite para sus lámparas, porque sus lámparas se apagaban. ¿Y cómo se apaga nuestra lámpara, cierto, nuestros ojos? Cuando nos buscamos al Señor, cuando nos buscamos a nuestro amado, que salió a nuestro encuentro para darnos salvación, para darnos vida eterna, para darnos perdón de pecado, cierto, para llevarnos un día a estas bodas, antes de ser, cierto, cuando seamos juzgados, ahí vamos a saber si vamos a entrar a esta boda, si vamos a entrar, cierto, aleluya, a estas cámaras para gozarnos con el Eterno por los siglos de los siglos, donde allí no va a haber llanto, donde allí no va a haber calamidad, donde allí no van a haber terremotos, no va a haber maldad, no van a haber niños abusados. No van a ver niños escapando por sus vidas, mi hermana, mi hermano. No van a ver señoritas secuestradas. Hay tanta maldad en este tiempo que solamente nos resta buscar de Dios, confiar en Dios y buscar a nuestro amado, buscar a nuestro esposo, buscar a nuestro Señor. Si a usted le cuesta caminar,
Vaya a la casa del Señor para que el Señor lo lave, lo limpie, lo liberte, corte cadena, lo traiga a su casa de oración renovado con nueva fuerza, para que Él pueda llenar su lámpara de esta unción, de este aceite, aleluya, como estaban estas vírgenes prudentes. Vino la voz, golpeó la puerta y las vírgenes, cierto, y ellas escucharon la voz del esposo y pudieron entrar a las bodas del Cordero. Pudieron estar allí. No así la insensata, no así los que no quieren escuchar la voz del Señor, no así los que se han apartado de Dios por la prueba, por la lucha. Usted no mire su prueba, no mire su dificultad, porque el Señor le ama, mi hermana, mi hermano, y le ama con amor eterno y está esperando por usted, porque Él viene pronto a buscar a su novia, a su esposa. Y Él quiere que su esposa esté preparada con sus vestiduras blancas, resplandecientes, porque Dios nos pone unas vestiduras, mi hermana, mi hermano. Él nos viste, aleluya, saca el pecado, la inmundicia que hay en nuestro corazón para que Él pueda entrar, ¿cierto? Aquí, en el corazón, esa es la puerta. Ábrale esa puerta al Señor para que Él pueda morar en su vida, para que usted pueda ser rescatada, ¿cierto?, del lago de fuego y azufre, para que usted no vaya a esa muerte segunda, mi hermana, mi hermano, para que usted corra en los brazos de su esposo, para que usted esté, ¿cierto?, allí como lo dice Juan 14, voy pues a preparar lugar para vosotros, y si me fuere y os preparare el lugar, vendré otra vez en su segunda venida, y os tomaré a mí mismo, a los que estén preparados, a los que se hayan dejado administrar por la palabra, a los que se hayan dejado limpiar con la sangre del Cordero, a los que estén haciendo su voluntad. Nunca jamás vamos a llegar a la estatura de nuestro Señor Jesucristo, porque estamos en este mundo y nos cuesta, porque tenemos un adversario también que no se duerme, pero más grande es el poder de Dios, más grande es el Señor. Clama a mí, yo te responderé, como dice su palabra, como el Señor le dijo a Jeremías. Atráeme, clama a mí, yo te responderé. Amén. El versículo 4 del capítulo 1, Cantar de los Cantares. Atráeme en pos de ti, correremos. El Rey me ha metido en sus cámaras, nos gozaremos y alegraremos en ti, porque un día nos vamos a gozar, porque todo lo que hemos sufrido, todo lo que hemos padecido, un día se va a convertir en gozo, en alegría, en gozo para usted. Usted ya no va a llorar, usted ya no se va a lamentar, usted ya no va a sufrir, mi hermana, mi hermano, usted ya no va a andar amargada, así como yo muchas veces andaba amargada, triste. Amén. Sí tenemos pruebas y dificultad, y eso nos agobia, nos, es cierto, muchas veces nos aplasta, pero viene el Señor y nos da nueva fuerza, nos renueva el Señor cuando vamos a la casa de oración. El Señor nos da nuevas fuerzas como las del búfalo, levanta nuestras manos como las del águila, mi hermana, mi hermano. Bendito sea el nombre del Señor. Aquí está la esposa y las hijas de Jerusalén, el esposo y la esposa, el esposo alaba a su esposa, la esposa alaba a su esposo. Que usted pueda ser una ayuda idónea para su esposo, que usted pueda ser una ayuda, el varón pueda ser una ayuda para su amada, y su esposa puede ser una ayuda idónea para el varón. Mi hermana, mi hermano, el Señor aquí en estos versos le habla al matrimonio, a la unión del matrimonio. Si tú no lo sabes, oh hermosa entre las mujeres, ve, sigue las huellas del rebaño y apacienta tus cabritas junto a las cabañas de los pastores. Amén, qué hermoso, mi hermana. Hazme saber tú, oh tú, a quien ama mi alma, dónde apacientas, dónde se esté al mediodía, pues ¿por qué había de estar yo como errante junto a los rebaños de tus compañeros? Amén, bendita sea su palabra, alabado sea el nombre del Señor Jesucristo. Esta ha sido su hermosa palabra, amén, y la entrego con tres glorias a Dios. Gloria a Dios, gloria a Dios, gloria a Dios para siempre. Bendita sea su palabra. Vamos a entregar unos pancitos. Amén.
El primer pancito es para nuestro siervo de nuestra casa de oración. Si decimos que tenemos comunión con Él y andamos en tinieblas, mentimos y no practicamos la verdad. Primera de Juan 1:6. Pancito de vida para nuestra jefa de Dorca, nuestra hermana Sonia Tapia. Cierto, ella ha vuelto, cierto, a trabajarle al Señor nuevamente. En Santiago 4:7. Someteos pues a Dios, resistid al diablo y huirá de vosotros. Amén. Un pancito de vida, cierto, para nuestra hermana Dorca. En Job 1:21. El Señor dio y el Señor quitó. Sea el nombre del Señor bendito. Job 1:21. Para la escuela dominical, cierto, dice su palabra, el pancito de vida para nuestros hermanos de la escuela dominical, que instruyen a los pequeños en la palabra de Dios, que sean bendecidos. Salmo 128:1. Bienaventurado todo aquel que teme al Señor, que anda en sus caminos. Bendito sea el nombre del Señor. Alabado sea el nombre de nuestro Señor Jesucristo. Amén. Pancito de vida para nuestra hermana Rosa Esther Epullán. Efesios 2:13. Pero ahora en Cristo Jesús, vosotros que en otro tiempo estabais lejos, habéis sido hechos cercanos por la sangre de Cristo. Gloria al Señor. Para mi hermano Elvis Renca, en Gálatas 5:1. Está pues firme en la libertad con que Cristo nos hizo libre. Bendito sea el poder del Señor. También un pancito de vida para nuestro hermano Claudio Recabarren, Oseas 4:6. Mi pueblo fue destruido porque le faltó conocimiento. Por cuanto desechaste el conocimiento, yo te echaré del sacerdocio. Amén. Pancito de vida para nuestra hermana Alicia Alvarado, Job 19:25. Yo sé que mi Redentor vive y al fin se levantará sobre el polvo, mi hermana Alicia Alvarado. Dios bendiga a nuestra hermana. Pancito de vida para nuestra hermana Manuela Silva, Jeremías 29:13. Y me buscaréis y me hallaréis, porque me buscaréis de todo vuestro corazón. Para mi hermana Manuela Silva, que Dios le bendiga, amada hermana. Pancito de vida para mi hermana Isabel Ochoa, Josué 23:10. Un varón de vosotros perseguirá a mil, porque el Señor vuestro Dios es quien pelea por vosotros, como Él os dijo. Amén. Pancito de vida para mi hermano Alfredo Fuentes, Juan 16:24. Hasta ahora nada habéis pedido en mi nombre. Pedid y recibiréis, para que vuestro gozo sea cumplido. Para mi hermano Alfredo Fuentes, Juan 16:24, que Dios bendiga a nuestro hermano. Un pancito de vida para mi hermano Patricio Melo. Dice su palabra, el Señor haga resplandecer su rostro sobre ti y tenga de ti misericordia. Número 6:25. Un pancito de vida para mi hermana Marisol Reyes. Dice Juan 15:14. Vosotros sois mis amigos si hacéis lo que yo os mando. Amén. Dios nos trata de amigos. Mire qué maravilloso el Señor cuando obedecemos a Él. A Abraham le llamó amigo el Señor. Habacuc 2:14. Un pancito de vida para mi hermano, aleluya, Ramón Reyes. Porque la tierra será llena del conocimiento de la gloria del Señor, como las aguas cubren el mar. Habacuc 2:14 para mi hermano Ramón Reyes de Coronel. Un pancito de vida para su amada esposa Barbarita. Salmo 28:7. El Señor es mi fortaleza y escudo, en Él confió mi corazón y fui ayudado. Que Dios bendiga a todos estos pancitos de vida, amén. Gloria al Señor. Padre amado, mi Dios todopoderoso, estamos terminando, Señor, este culto maravilloso, Señor. Hemos hablado su palabra, Señor, que haya caído en buena tierra. Bendiga a todos los que están, aleluya, han escuchado este programa, Señor, y que toda gloria siempre sea para usted y para nosotros su misericordia. Amén y amén. Gloria a Dios, gloria a Dios, gloria a Dios para siempre.
Le voy a enviar un pancito de vida, aleluya, para todos nuestros hermanos que nos pueden llamar, que han escuchado a través de Radio Innovación, Juan 14, 13. Y todo lo que pidiere al Padre en mi nombre, lo haré, para que el Padre sea glorificado en el Hijo. Pancito de vida para las cárceles. Echa sobre Jehová tu carga y Él te sustentará. No dejará para siempre caído al justo. Salmo 55, 22. Para los hospitales, Lucas 5, 20. Al ver en la fe de ellos, le dijo: hombre, tus pecados te son perdonados. Que Dios bendiga, cierto, todo lo que se ha hecho. Un pancito de vida para mi hermano, aleluya, Gabriel. Proverbios 3:12, porque el Señor al que ama castiga como el Padre al Hijo a quien quiere. Que Dios les bendiga y toda gloria, honra, cierto, sea para nuestro Dios. Le dejamos cariñosamente invitado para mañana, 6:30 de la tarde, a través de la señal de Radio Innovación, AM550, su ministerio por gracia soy salvo. Y también le dejamos cariñosamente a nuestra casa de oración invitado. Sean todos bienvenidos. Si usted quiere asistir, calle 2, casa 33, comunidad Manuel Rodríguez, Barrio Norte, Concepción. Que Dios les bendiga. Gloria a Dios, gloria a Dios, gloria a Dios para siempre. Amén.

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3: Don Cristian Iván Vergara Castillo, cédula de identidad número 12.803.336-K, en su calidad de representante legal de la empresa Esbio S.A., rol tributario número 76.833.300-9, ambos domiciliados para estos efectos en Avenida Arturo Prat, 199, Torre B, piso 15, en la ciudad de Concepción, región del Biobío. Al señor director general de aguas, respetuosamente expone. La empresa es titular del proyecto denominado Planta de Tratamiento de Aguas Servidas de Santa Juana, calificado ambientalmente favorable por resolución exenta número 204 del 2 de agosto de 1999 de la Comisión Nacional del Medio Ambiente de la Región del Biobío. Este proyecto contempla una obra de descarga de la planta de tratamiento de aguas servidas PTAS Santa Juana hacia la red de drenaje natural en el cauce receptor del río Biobío, cauce natural, mediante tubería de acero de 350 milímetros de diámetro con muro boca con alas de hormigón y revestimiento al pie de la descarga, ubicándose en la localidad de Santa Juana, comuna de Santa Juana, provincia de Concepción, región del Biobío. El caudal máximo horario proyectado para la PTAS es de 128.4 litros, ajustado para atender la demanda futura al año 2041. La ubicación de la obra de descarga en coordenadas en sistema UTM referidas al datum WGS 84 uso 18 sur son las siguientes: obra de descarga norte 5.844.888 metros y este 682.072 metros, en consecuencia, de acuerdo a lo dispuesto en los artículos 41 y 171 del Código de Aguas. Se solicita aprobación al director general de Aguas, puesto que configuran una obra de modificación de cauces naturales. Los demás antecedentes técnicos y descripción general de las obras se indican en el proyecto y planos que se adjuntan a esta presentación. Lo anterior se encuentra a disposición de los interesados en la oficina virtual de la Dirección General de Aguas.
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1: 18 horas y 3 minutos.
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2: Pedimos, Señor, que abras el cielo sobre nosotros y que te manifiestes en todo tu esplendor. 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
3: El Espíritu del Señor está sobre mí, por cuanto me ha ungido para anunciar buenas nuevas a los pobres. Me ha enviado a proclamar libertad a los cautivos y dar vista a los ciegos, a poner en libertad a los oprimidos, a pregonar el año del favor del Señor. Lucas 4, 18 y 19.
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0: alaba, alma mía, al Señor. Alabe todo mi ser su santo nombre. Alaba, alma mía, al Señor. Y no olvides ninguno de sus beneficios. Él perdona todos tus pecados y sana todas tus dolencias. Él rescata tu vida del sepulcro y te cubre de amor y compasión. Él colma de bienes tu vida y te rejuvenece como a las águilas. Salmo 103.
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0: ¿A quién tengo en el cielo sino a ti? Si estoy contigo, ya nada quiero en la tierra. Podrá desfallecer mi cuerpo y mi espíritu, pero Dios fortalece mi corazón. Él es mi herencia eterna. Salmo 73.
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4: 19:01.
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